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2: 614.
1: 32 grados centígrados. 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
1: 629
0: 32 grados centígrados.
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1: 649
0: 32 grados centígrados.
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2: Hello, hello, Exalovers. 7:02, la tripa de la radio ya arrancó, la última y nos vamos. Qué bueno que ya estés aquí, te saluda con muchísimo gusto Vianey Herrera.
3: Brandon Carrillo, y en la barra de la última y nos vamos.
2: Él es el Charlie
3: Navarro.
2: ¡Báilalo, Rocky!
3: Gózate, gózate.
2: Muévela, muévela.
3: Esas caderas. ¿Cómo anda, Charlie? Bienvenido.
4: Ya, no ven que niños es sueño y luego se le hacen cosquillas, pues más. Pues mucho, estoy muy contento de estar aquí otra vez con ustedes, iniciando una semanita más. Un saludo ahí para todos los Exalovers. Y hoy traemos una bebida un tanto peculiar.
2: ¿Cuál?
4: Esta bebida se llama Beso Atrevido.
2: ¡Ay, ahora! Cuéntanos. ¿De qué trata?
4: Mire, lleva tequila reposado o mezcal. Puede ser cualquiera de los de su elección. Lleva este licor de granadina para darle color, jugón de limón fresco, jarabe de agave y dos rodajas de chile jalapeño escarchado con sal de grano.
2: ¡Ah, qué rico! Se antoja. Se antoja, ¿cómo dijiste que se llamaba?
5: Beso Atrevido.
2: Beso Atrevido.
3: Beso Atrevido. Ese es el trago cachondo.
2: A los
3: es el trago cachondo del Charlie.
2: Y luego que no les gusta los sexalones.
3: Sí, no. O sea, dice la leyenda que cuando te tomas tres, pero mira, empiezas a sentir cositas.
2: Ay, me elevo.
3: Es que está pesado el trago. Tequila, ya lo has mezcal. No, bueno, lo que dijo, tequila, mezcal y todas las.
2: Mira, pues a mí me supo como juguito. ¿Cómo andan, Exalovers? Inicio de semana, es lunes y arrancamos la última y nos vamos con todo. Hoy se vienen grandes cosas, los grandes eventos, dices tú. Qué chismecito, qué tema del día y sobre todo, regalazos de una vez empezando la semana para ti, Exalover.
3: Así es, muchachos. Si tú tienes ganas de ir al béisbol el día de mañana, chécate porque Algodoneros contra Cereros tienen una cita en el Estadio Revolución. Mañana a las 7:30 de la tarde. Y aquí, mi team, tenemos accesos.
2: Claro, hartos accesos que tenemos para ti. Así que hoy de que alcanzamos todos, porque queremos consentirlos, Exalover. Ya nos vamos poniendo guapos antes de nuestro aniversario. Recuerden, 5 de julio, el pachangón. No importa, todos los días lo vamos a repetir, mi team, para que lo tengan presente y para que vayan apartando la fecha de una vez.
3: Es más, a partir de mañana armamos la cuenta regresiva, mi team. Faltan 80 días, faltan 70. Y así hasta llegar al día, mi team. Claro. Claro que yes.
2: Saludos, viene Brandon y Charlie. Unas caguas bien frías. Tragos coquetos no, dice mi David.
3: Saludos, ¿qué onda, David? Oigan, ¿cómo se la pasaron el fin de semana, Exalovers? ¿Descansaron? ¿Festejaron a sus mamis? ¿O qué rollo, mi team? ¿Tú qué anduviste haciendo? Cuéntanos.
2: Yo sí me la pasé de pata de perro, ¿eh? Desde el viernes andamos de pata de perro, que aquí para allá el sábado se armó la quintona. En la mañana chambeación. Y en el domingo, una escapadita, dos, que tres. Nos fuimos a Parras a celebrar a nuestras mamis queridas. Eso. Metimos los piecitos en los arroyos, esos acueductos.
3: Sí.
2: Está bien a gusto. Y pues se descansó, básicamente. O sea, estuvimos de arriba para abajo, pero a la vez se sintió como una escapada de la rutina. Y sirvió también para el cuerpo, para el alma y para la mente.
3: Eso, mi tío.
2: ¿Tú cómo te la pasaste?
3: Bien, fíjate, pues el fin de semana también tocó trabajar. Ya sabes, hubo varios eventos como de empresas que festejaban a las mamás y les armaban que su fiesta y todo. Entonces fuimos a tocar ahí. Luego ya por la noche del 9 de mayo anduvimos dando serenatas también. O sea, terminé de madrugada.
2: Sí.
3: Y pues siempre se goza, mi tío, porque cuando andas como de este lado, el que lleva la serenata, pues ver las caras de las personas, en este caso de las mamás que no se lo esperan, la lagrimilla, que la rosa, que esto, que el otro. Y ya el mero día también, reunidos con la familia, y luego ya también me llevé a mi mamá por un elotaxo. y a bailar unas rolitas porque también había música en vivo. Entonces se gozó.
2: Oye, ¿y tú que andas haciendo serenatas y demás? ¿Te ha tocado que alguien no salga o que tenga un final no feliz?
3: No me ha tocado, fíjate. Lo único que ha pasado es que se tardan mucho en salir.
2: Es que un chorro, sí.
3: Sí, sí, sí. Sobre todo cuando no se lo esperan, mi tío. ¿Por qué? Porque a lo mejor agarras a la persona con, ya con la baba seca, que estaba, pues imagínate, llegamos 12, 1, 2 de la mañana, ajá, están en pleno ronquido, mi tío. Y pues de aquí que es que primero, o sea, porque mi mamá dice, es que yo no sabía si, bueno, cuando le he llevado anteriormente, sí, es que yo escucho, pero como estoy dormida,
2: pienso que
3: no
2: es en otro lado.
3: Pienso que es enfrente. Y luego digo, ¿será aquí o no será aquí? Me levanto, no me levanto. Y entonces lo que están pensando todavía acostada, ya se acabaron las mañanitas, mi tío.
2: Oye, también le pasó a mi abuelita, porque también le llevamos serenata en la madrugada justo de sábado. Entonces nos pasó algo bien, bien chistoso. Nos andaban autosaboteando. Estábamos ya fuera de la ventana. Los mariachis estaban listos.
3: Sí.
2: Pues no, se le trepó una cucaracha a mi mamá.
3: No.
2: Y mi hermana, traes una cucaracha. Pero así todo en silencio. Entonces todos salimos corriendo y nadie pudo gritar porque no podíamos despertar a mi abuelita. Entonces mi mamá, mi papá también le dio un manotazo. Y después del show, los mariachis ya estaban acomodados y empezaron. Y todos así con la cucaracha y que no volviera. Ay, no, tremenda escena.
3: La cucaracha de la discordia, dices tú. Oye, saludamos también a Nefi. Ay, Dios, se me antojó el beso atrevido del Charlie Navarro. Y me refiero...
2: Y no me refiero a la bebida.
3: Y no me refiero a la bebida, dice. Me refiero a sus labios carnosos, así dice. Saludos desde Matayork, mi dúo exacto.
2: Saludos. Hola, buenas tardes. ¿Le pueden mandar un saludo a mi novio Edson? Ahora viene enojado por el... una tienda muy importante. Un supermercado. Porque ahora no fue a su tienda preferida.
3: Ay, aliviánate, mi Edson. Te mando a saludar a Aranza. Mira... Pues que...
2: A veces toca, hijo. Bañito de humildad, sí, no seas.
3: Aliviánate. Dice también, el festejo de mamá este año fue diferente, nos dice Marta Gallegos. Dice, pues siempre andábamos a las carreras y reservando para ir a restaurantes. Y este año fue muy tranquilo. En casa, una comidita ahí en la alberca y platicando toda la tarde. Y lo más bonito fue que hoy, que vi a mi mamá, me dijo... que fue el mejor 10 de mayo.
2: Oh.
3: Desde hace mucho tiempo que me pudieron regalar estar con ustedes y poder platicar, reírnos hasta morir y disfrutar a mis hijos. Muchas veces, a veces no valoramos eso y para mí es lo importante. Abrazo, mi team.
2: Abrazo. Qué bueno que le disfrutaste y un abrazo también para tu mamá y que sigan muchos más momentos así, mi Marta.
3: Sí, lo importante es que poder compartir el tiempo que podamos con, en este caso, el festejado.
2: Tiempo de calidad, no en el celular.
3: No diga cosas.
2: Oigan, nuevamente, agárrense porque si vienen la boletiza, hijo. No manches, ya son las 7:10 y no hemos mandado ni a rola. Pues está buena la plática.
3: Sí, pues es que hay que ponernos al día, mi
2: claro,
3: tío.
2: Claro, mi tío. Yo siento que pasó mucho tiempo. Siento que fue puente largo. Pero te recordamos que tenemos pases dobles. Mira, aquí los tenemos. Ayúdame con el ASMR porque ahora sí hay, mira. Para aventar al cielo, para aventar al cielo.
3: Una, ahí dos, te va. Tres.
2: Ay. No me sale. Mira, dos. Mira. Con las uñas, con
3: el caballo, el caballo. Así es. Vamos a regalar aquí al aire. También atentos en redes sociales, Instagram y Facebook, porque vamos a andar bien regaladores por todos lados. Y oye, te platicamos el tema del día para que de una vez te agarres a la plática con nosotros. Vamos a fantasear, Exalover. O a lo mejor no, a lo mejor alguno de ustedes ya lo está viviendo, no sé.
2: Ojalá.
3: Pero imagínate.
2: Ojalá. Que sí.
3: Ojalá. Imagínate que fueras millonario, que tuvieras ya la vida resuelta en el tema económico. ¿Dejarías de trabajar, Exalover? Sí, no, ¿por qué? Y teniendo unos milloncitos ya en tu cuenta de banco, ¿qué te comprarías?
2: ¿Qué harías? ¿En qué le invertirías? Un millonario escucharía la última y nos vamos, claro, Betín. Contenido claro. De valor, de alto valor.
3: 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Hoy todos vamos a fantasear que somos millonarios, que nos compraríamos y dejaríamos de trabajar, nos iríamos al otro lado del mundo. Hoy queremos conocerlos. Y por lo pronto, mi team, que arranquen los éxitos, ¿cómo ves?
2: Claro que suene Moenia con lo prometí aquí en la última.
3: Y nos vamos.

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1: 7 y cuarto.
0: 31 grados centígrados.
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15: ¿Otra ronda? Ya estamos de regreso en la última y nos vamos.

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1: Ya estamos de regreso, Exalover. Son las 7 de la tarde con 25 minutos. ¿Y qué temperatura tenemos, Charlie?
2: 31 grados centígrados.
1: Mitin, pues vamos a entrarle de lleno al tema del día porque ya se están uniendo a través del WhatsApp. Te lo recordamos, Exalover. Si apenas le prendiste la estación naranja, imagínate que fueras millonario, que tuvieras unos cuantos milloncitos ahí en tu cuenta de banco. ¿Te saldrías de chambear? ¿No?
3: ¿Por qué?
1: ¿Y qué te comprarías, Exalover? Ya pusimos fondo.
3: Ya, entonces vamos a hablar decentemente. Finos, por favor, finos. Vamos a hablar como...
1: como millonarios. ¿Cómo hablan los millonarios?
3: No sé. Y nada, que hablen así bien racita, ¿no? ¡Anda, mi Cintia! Hola, Tripa Team, ¿cómo están? Yo me iría a viajar por todo el mundo y obvio dejaríamos de trabajar. El sueño, ay, nena, el sueño, de veras.
1: Oye, dice Néstor Antonio, yo haría las cosas de un modo tan despacio, porque recuerdo una película protagonizada por Justin Timberlake, donde tenían un reloj del tiempo en la mano. Y el verdadero valor, el tiempo que te quedaba de vida. Uh-huh. Y ellos trabajaban no para conseguir el dinero, sino para conseguir más tiempo de vida. Sí vi esa película. Y el que era millonario jamás moría. En nuestro caso, pues eso es utópico, pero yo haría las cosas con demasiada calma, porque el tener tiempo para todo es el verdadero lujo, mi tío.
3: Ah, tiene pinta de millonario este hombre.
1: Sí, se ve que le sabe.
3: Porque nada te urge, dice. Si fuera millonaria, nos dicen, no dejaría de trabajar en la casa. Es que uno se aburre, dice Tatis. Es que tiene razón. O sea, sí, sí, ya lo tienes todo, básicamente.
1: ¿Sí?
3: ¿Y luego en qué te entretienes?
1: Pues en cosas de millonarios.
3: En canibalismo. ¿Sí?
1: No, bueno, en el juego del calamar, dices tú.
3: El juego del calamar. Jorge Morales nos manda audio.
4: Buenas tardes, Tim. Si yo fuera millonario... yo compraba el Santos y no me salía de chambear, al contrario, me ponía a chambear para hacerlo el mejor equipo de México.
3: ¡Vámonos!
1: Más visionarios como tú, mi Jorge.
3: Por favor.
1: Aunque no muchos, yo creo que le apostarían al Santos Laguna actualmente, pero mira, mi Jorge, ahí va.
3: Le tiene fe. Y nosotros a ti, mi Jorge. Si tuviera un par de milloncitos, nos dice Nefi, sería poco porque ahorita ya está todo muy caro, dice. Así que tendría que seguir trabajando para poder hacer que, por lo menos, no se los coma la inflación. Y los precios de hoy, ¡qué horror! ¿Y de dónde sacan que 31 grados? ¡Qué horror! Estamos a 35 en Matayork.
1: ¡Hala!
3: Pues aquí estamos a 31, hijo.
1: Aquí nos marca 31, pero... a ver, ¿de dónde es esa temperatura? Se ve como la pantalla de un coche, ¿no?
3: Sí, ¿no?
1: ¡Sí, no! Dice, nosotros... si fuéramos millonarios, dice Aranza, nos iríamos a Madrid a vivir frente al patio y dejaríamos de trabajar, a lo mejor con una cafetería de 9 a 1.
3: Tranqui. Ay,
1: horario,
3: tranqui.
1: Horario
3: tranqui.
1: De oficina, mi team.
3: Sí, sí. Ayudaría a pagarnos, dice Macho, Macho G, a mis hermanos su casa e invertiría en acciones y viajaría con mi familia. Pero nunca dejaría de trabajar.
1: Ok. Mira, aquí estamos viendo respuestas diferentes de personas. Ajá, que sí dicen, sí, sí, vámonos.
3: Oh,
1: a la fregada el trabajo y me voy a viajar por el mundo y otros. Pues no, mira, no, sí compro
3: con
1: cosas,
3: calma.
1: Pero no dejo de trabajar.
3: ¿Tenemos? No me va a alcanzar, dicen otros.
1: Dijo Nefi.
3: Para la vida que quiero.
1: Iván Favila, ¿nos manda audio?
5: Mi team, yo ya soy millonario y me doy el lujo de escucharlos.
3: Ay, qué honor, hijo.
1: Dijo Sergio Vega, mi team, soy millonario de amor.
3: Mejor nada. Hola, team, buen inicio de semana. Saludos, dice Rodó. Y mientras pensaría y armaría bien el negocio, no dejaría de trabajar. De poco a poco. El punto es mantener el estilo de vida.
1: Ok.
3: A ver, no especificamos la cantidad, pero imaginamos que somos millonarios y que tenemos la vida resuelta.
1: Sí.
3: O sea, nunca en tu vida te vas a volver a preocupar por el dinero. Nunca, jamás. O sea, ese ya desapareció de tu mente la necesidad.
1: Brenda Mendoza dice, yo me iría a viajar.
3: Ay,
1: ¿a dónde?
3: Qué deli.
1: Cuéntanos, ¿a dónde, Brenda? ¿Dar la vuelta por París, por Madrid, por China o por dónde?
3: Y obvio, dice, con mi negocio. Uno no puede dejar de trabajar, aparte si es algo en lo que te gusta. Es que mira, si naciste acostumbrado también a este estilo de vida tercermundista, va a ser muy extraño ya dejar de hacer todo.
1: Es que de un día para otro es un shock, mi tío.
3: Sí, o sea, es como, bro, espérate, me siento inútil.
1: Estoy programado como una fucking máquina de chambeo. Y de repente que me lo quite, pues te vas a volver loco, mi tío.
3: Claro, es que imagínate. O sea, yo siento que sería una buena oportunidad como para, pues, simplemente dedicarte a ti y a tu familia.
1: Sí.
3: O sea, yo siento que haría eso. O sea, ya no me preocuparía por lo demás. Primero también le compraría su casa a mi hermana. A mis papás se la compro. Se venda esa y se compra otra.
1: Casas para todos.
3: Casas para todos. Me compro una villita allá en las Italias, hijo. Sí. O en un laguito. Compro también. Podría comprar Sony. Nomás para ser dueña del catálogo de Michael Jackson. Si es que todavía lo tienen, ya no sé.
1: Para meterle nitro a la segunda película.
3: Sí, por favor, alguien haga algo. ¿Y qué más? Yo creo que carrito tranqui, con que ruede, hijo, con que ruede.
1: O sea, carrito tranqui, ¿a qué te refieres? Porque no sé qué tranqui puede ser para ti, a lo mejor puede ser un...
3: Rolls Royce. Un, ¿qué será? Un carrito ¿un tranqui. Un Zuru, güey. Un Zuru.
1: No dejan morir, ni
3: amarillo.
1: Son de batalla.
3: Y ya, hijo.
1: Para despistarla.
3: Claro.
1: Porque luego si andas muy ostentoso.
3: Ahí sí. Ahí es que dicen, tú solito mira, te metes a la boca del lobo.
1: Este tiene billetes. Y mira. Uh-huh. ¿Para qué quieres?
3: No, hay que despistar. Así como el Mark Zuckerberg. Playerita. Así. Pantaloncito de mezclilla. Y ya, ¿para qué?
1: Así.
3: ¿Para qué la bolsa de Louis Vuitton? ¿Para qué la bolsa del Gucci?
1: No, tranqui. Bueno, quién sabe, a lo mejor unos sí quieren andar.
3: Sí, otros sí, a lo mejor.
1: Llamando la atención y está bien. Fíjate que yo de entrada, mi team, sí me iría a conocer todos estos destinos que tengo por aquí en la mente que me gustaría conocer. O sea, me gustaría ir al oriente. Ajá. Me gustaría conocer, pues, algunas ciudades de Estados Unidos. Algunas playas que también me gustan mucho. O sea, yo creo que primero me cansaría de viajar. Casas por aquí.
3: Casas por allá. Carros por aquí.
1: Oye,
3: mujeres por
1: aquí. Oye, que sí. Oye, y si vamos a tal lugar. Ah, vamos, ahí tengo una casa. No, ahí tenemos donde llegar. Ahí tengo una casa.
3: Tengo un jet privado. Contaminando todo, ¿no?
1: Pero fíjate que al estar, yo creo que sí viajando por el mundo y todo. No sé. Pero siento que sí llegaré a un momento en el que... ¿Y ahora qué? Ya conozco todo el mundo.
3: Sí.
1: Entonces yo creo que no me saldría del todo de trabajar, mire.
3: O sea, pero estarías trabajando a la par.
1: Okay. Sí, a la par. Seguiría trabajando a la par.
3: Ya sé. Te armas un tour con los hombres cabales.
1: Ajá.
3: Aprovechas para conocer el mundo.
1: Cada ciudad.
3: Sigues trabajando, cada ciudad. Llevas serenatas a cada ciudad.
1: Visión, hija. Visión, ahí está.
3: Y yo compro la disquera, te contrato.
1: Y que siga creciendo la fortuna, mi tío.
3: Claro, billuyo, nene, billuyo. ¿Ustedes qué harían, Exalovers? ¿Dejarían de trabajar? ¿O qué comprarían siendo millonarios?
1: Dice, yo le compraría un termómetro bueno al compa.
3: Ahí está.
1: Japón y Londres, dice Brenda Mendoza, que serían los países que ella visitaría.
3: Uf, hacerle la reta de ir al espacio. A Bezos, al Chef Bezos. No, ¿cómo? A Jeff Bezos. Al Chef.
1: ¿Qué?
3: A Jeff Bezos y el señor Tesla.
1: Dice, cosas que haría si me hiciera millonario, dice Luis Ángel Molina. Sería soberbio. Perdería el piso y ya no le hablaría a la raza. Mira, oye, ¿tú sí le hablarías a la raza, mi team?
3: Ah, yo, claro, yo los invitaría a mi team. Ya, sálganse a trabajar al mero Chile. Y ya los invitaría. Pero déjame demostrarte, Diosito, que no va a cambiar con mucho dinero. Vamos a un refil, Exhalo. A ver, síguenos contando tú qué harías. Ponte en tu papel de millonario, de millonaria. ¿Y qué comprarías?
1: Oigan,
3: esperamos.
1: Recuerden que también hoy es lunes de menú de Rexaca, para que de una vez nos pongan a través del WhatsApp. ¿Cuál canción quiere poner a competir? Y recuerda, platillo con sabor a la rolita que va en el versus. Y regresamos a esta ronda de menú de Rexaca entre Exalovers, mi tío.
3: Aquí en la última.
1: ¡Y nos vamos!
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0: Nitin, nos enlazamos desde cabina hasta las calles de Torreón, Coahuila, y esto es lo que nos dijo nuestro corresponsal banquetero, King.
1: Dice, buenas, Tim. Por favor, eviten la Torreón Matamoros a la altura de Bodega Aurrera. Tráiler tirado. Y en la joroba de Boulevard Libertad está otro tráiler de Poniente a Oriente.
0: Así que tome sus precauciones. Gracias, Joaquín. Regresamos a cabina.
1: Gracias. Gracias por este enlace.
0: Y ya.
1: Ahora sí, vamos al menú de Rexaca, mi Charlie. ¿Cómo
0: vámonos,
1: no?
0: Vámonos.
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1: Muy bien, son las 7 de la tarde con 45 minutos y que se arme la primera ronda de menú de Rexaca. En este caso, el buen Charlie Navarro trae una propuesta. Déjate caer, mi Charlie.
4: Bueno, hoy traemos un rico, delicioso y suculento lonche de aguacate con sabor a una de las bandas que escuchaba el Charlie Navarro en la secundaria. Esta agrupación que se llama Crazy Town y la canción se llama Butterfly.
0: Ah, no más de aguacate. Así nomás con aguacate con sal. Ok. Un hombre sencillo.
1: Puro aguacate.
0: Ok.
1: Bueno, es lo que hay.
0: Y de este lado.
1: Pero cuando sea millonario, ya va a haber adobada.
0: Con carnitas, sí, bien adobada. De este lado, proponemos unas ricas papas en cono con baúles, ¿te parece?
1: Me parece exquisito, mi tío.
0: Delicioso. ¿Con sabor a qué, mi tío?
1: Con sabor a Temperature de St. Paul.

0: por el lonche de aguacate o por las papas en cono con boneless.
1: Oye, recuerda que nos puedes marcar 8717-111-955. Tú nos marcas, echas la platicada con nosotros, emites tu voto y todos felices y contentos.
0: Aquí te esperamos, 8711-201-955. Y de este lado nos manda primer voto para...
1: Temperature, mi team.
0: De Carlos. Ahí va, 1-0. No se diga más, le damos play.
1: A ver, recordemos las opciones, mi Charlie. Lonche de aguacate con sabor a...
2: Con sabor a butterfly de Crazy Town.
1: Súbale, mi Charlie.
0: Lonche de huevo, ¿cómo era? Lonche de aguacate, vamos 1-1, Viti. Saludos para, ¿cómo se llama? Este ente.
1: Se llama Luis.
0: Saludos, 1-1. Y Jorge Sandoval retoma la delantera de las papas con boneless.
1: Muy bien, mi team. 2-1, venga. Hola, team, reporte del clima. Ya va la tierra en el norte de Torreón, acá por los azulejos. Oye, cuando venía el carro, estaba medio nubladillo, pero sí se veía como medio lagañoso. O sea, evidentemente es que no era nublado de lluvia, sino...
0: Yo sentí que sí un poco, fíjate.
1: ¿Sí?
0: Como, pero leve. Pero siento que solo va a ser chipi chipi.
1: El viernes que salimos, ¿te acuerdas? Sí, estaba el clima muy fallillo, o sea, sí estaba haciendo tierra.
0: No laven. No hagan nada, les doy permiso. Por el lonche, dice Jorge Morales.
1: Ok, 2-2, mi team. Y aquí tenemos el voto del desempate, dice Laura de Temperature, porque ando en el gym con 1% de energía y necesito musiquita chida.
0: Otro voto para las papas, otro por el lonche, empató esto.
1: Eso va 3-3.
0: Y luego las papas. Otra vez retomamos delantera con las papas, Iván Benetti.
1: Venga.
0: Gracias. Mándale un beso al Iván.
1: ¡Mua! Por desempatar esto, precioso. Pero de todos modos, necesitamos un voto más. Un voto más para las papas y.
0: Ya llegó la tierra.
1: Ya llegó
0: al oriente. ¡Ay, no! ¡Basta! Bueno, pero por lo pronto hay papas aquí.
1: Pues súbele las papas, mi Charlie. Dice la lluvia lagunera, el King. Y ya nos manda una foto que va en carretera.
0: Bueno, se ve leve. Todavía no pierde visibilidad. El lonche, empataron.
1: ¡Lonche!
0: ¡Empataron! ¿Cómo son?
1: Esto está empatado. Este voto lo emitió David. Un voto más, para el lonche o para las papas.
0: Digan esto.
1: Siguiente voto decide el rumbo, el futuro de la última y nos vamos.
0: Parece, ese es el lonche de aguacate.
1: Súbele, mi Charlie.
0: No más. Lonche, Sergio. Sergio Bailón vota por el lonche.
1: Lo cepillaron, mi tío.
0: Lonche, el monte.
1: Lo cepillaron, mi tío.
0: Hoy no va a ser Sean Paul. Voto por las papas, dice de este lado. Ahí nos vemos, Temperature.
1: Pues vamos a darle play.
0: Pero... Papas, espérate. Se está remontando esto con las papas. Por el Roberto. ¿Qué hacemos?
1: Mira. No, ya, es que ya llegó a 5 votos.
0: Mira, si en 5 segundos llega otro para las papas, tiro en la cara. ¡Ah! ¡Llegó otro! En 5, 4, 3. Se decide todo esto. Venga. Ese ya había votado, Carolina ya había votado.
1: Ok, entonces ¿vamos empatados o qué?
0: Sí, el siguiente lo decide todo.
1: Otra vez, el siguiente voto decide todo.
3: Ahora sí,
1: el siguiente voto decide todo.
0: Venga, exhalo, y ya nadie vota, ¿no?
1: ¿Lonchecito o papas?
0: Papas, no sé de qué, pero ¡papas! Gracias, Rafael, gracias. ¡Oye, lonche! ¡Empataron esto otra vez!
1: ¡Saludos sin papas!
0: ¡Y movimos a ganar!
1: ¡Ya llegaron las papas! ¡Póngale play a las papas! ¡Lonche!
0: ¡Están empatando!
1: No, es que esto... Nos están cotorreando. Esto no puede continuar.
0: ¡Estamos empatados otra vez! ¡Lonche!
1: Sí, ya póngale play a lonche, mi Charlie.
0: ¡No! ¡Papas! ¡Ya! ¡Ay, no!
4: ¡Lonche!
0: ¡Seguimos empatados, Dios mío!
1: ¡Lonche! ¡Ponle play a lonche ya antes de que llegue tu voto, mi Charlie! Butterfly de Crazy Town en la última.
0: No. Y nos vamos.

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0: 31 grados centígrados.
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1: Ocho con tres minutos, Exalover. Regresamos. Y ojo, para recordarte...
2: Toma agua, mi Tim, toma agua. No traes agua, mujer, ¿qué está pasando?
1: Ahorita me eché mi litro de agua antes de entrar, hijo.
2: No, es lo que no sabes.
1: A ver, regresamos a la programación normal. Tenemos pases dobles, Algodoneros contra Tecos. Martes 12 de mayo, 7:30 p.m. Y pueden ser tuyos, Exalover, simplemente por hacer lo siguiente. A través de nuestro WhatsApp nos vas a mandar audio 8711-201-955, es nuestro WhatsApp. Ajá. ¿Y qué tiene que decir ese audio?
2: Ese audio, mi team, se van a poner bien creativos, Exalovers, porque si tú quieres ir al partido de mañana, nos vas a tener que mandar una porra inventada. Una porra inventada por ti apoyando a los Algodoneros. No sé, invéntate la letra, improvisa, que rime o que no rime, pero métele mucha enjundia porque debe de ser una porra chida, mi tío.
1: Échenle coco, así que nos motive.
2: Sí, que nos motive. Las tres mejores porras se van a llevar su acceso doble para que se vayan al partido de mañana. Algodoneros contra Tecos, juego número uno de mañana martes 12 de mayo. Y aparte, a ver, si ustedes ya han ido al Estadio de Revolución, ya saben que el cotorreo siempre se pone con todo. Si nunca has ido, te recomendamos a que te des una escapada porque, aunque no le sepas al béisbol, mi team, el cotorreo que se arma con Pía, con Pollo, acá en la tribuna, con la señora de las papas, o sea, ahí te la cotorreas.
1: Y luego aparte afuera el bailongo que se arma también ya cuando se termina todo, pues también está bien a gusto. Entonces, Exalover.
2: Aparte, en una de esas sales hasta con pareja, mi team, en la Kiss Cam.
1: Ay, ¿pa' qué, hijo? Con un desconocido nomás.
2: Con quesito.
1: Con quesito, así.
2: Sí.
1: Así que ya tú sabes, Exalover. Aquí esperamos tu audio, tu porra inventada. Y te llevas pase doble. Vamos al chismecito de la semana, mi team. Estás en la última.
2: Y nos vamos.
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1: Es que este es el chisme de la semana, hijo, no nomás del día. ¿Te acuerdas que fallecieron al Tontín hace unos cuantos ayeres?
2: Sí, esta escultura del Bosque Venustiano Carranza, mi team. Vamos a darles contexto, Neni. Pues resulta que hace tiempo ocurrió un accidente como consecuencia de un joven que estaba pues jugando pues con esta estructura, mi team, de Tontín. Pues resulta que sí fue un poquito... Pues
1: estaba trepado.
2: Estaba trepado prácticamente y la estatua le cayó en el pie, por lo que perdió dos de sus dedos, mi team. Y Tontín quedó hecho un desastre en dos partes.
1: Nomás se partió a la mitad. Luego, Axel se recuperó, es el nombre del chico que se amputó dos dedos. Y también recuperaron al Tontín. Entonces, Tontín ya volvió a su lugar oficial, mi team, donde todos lo conocimos.
2: Sí. Porque en redes sociales, o sea, le hicieron memes al Tontín. Le hicieron frases de despedida.
1: Le hicieron hasta un altar, hijo.
2: Sí, lo pusieron acá en el fondito del cielo con alas y todo, ya en paz descanse Tontín. Pero cuando ocurrió esto, el director de Servicios Públicos Municipales comentó que la figura iba a ser restaurada.
1: Y pues sí, efectivamente, ya fue restaurada el fin de semana pasado. Está de vuelta, ahora sí, en el Bosque Venustiano Carranza. Obviamente, pues, se realizaron trabajos de restauración. Resanadote que se ve mi Tontín, pero sobrevivió.
2: Sí.
1: Sobrevivió, hijo. Sí, Axel, qué bueno que está bien.
2: Sí.
1: Pero Tontín.
2: Tontín, oye, Tontín ya está en su lugar de costumbre en el Bosque Venustiano Carranza. Y pues ya no se le trepen,
1: No sean, por favor.
2: Sí, hombre. Y oye.
1: Cuidado.
2: Ya está de regreso, mi team. ¿Quién sabe si de nueva cuenta en las noches, en las madrugadas, empieza a hacer de las suyas? Porque por eso es tan popular esta estructura de Tontín. Porque según algunas personas, a altas horas de la noche, empieza a caminar.
1: Incluso varios creadores de contenido ya se han quedado ahí en el lugar nada más para grabar por si algo sucede. Por cualquier anomalía que se pueda presentar durante la noche. Hasta el momento no se sabe nada de ninguna anomalía. O sea, nada más es lo que corre a voces, hijo. Pero así que quede grabado, según yo, no he visto ningún video.
2: Yo digo que vayamos a verificar cómo está Tontín Mitín y nos turnemos un turno de guardia de 12 horas cada quien para que no se le vuelvan a trepar.
1: Pero y luego la última y nos vamos.
2: Bueno, 11 horas, no, 10 horas. Los números no son los míos, no, nótese.
1: Por eso somos comunicólogos. Ahí nos turramos, hijo.
2: Ahí nos turramos. Cheers.
1: Todo sea por Tontín.
2: Oigan, Exalovers, recuerden que estamos regalando accesos para que se vayan al partido de Algodoneros contra los Tecos. Y la dinámica es a través de audio, mi team.
1: Claro, acuérdense que es inventar una porra, la que mejor le salga, la más creativa, se lleva pase doble aquí a través de nuestro WhatsApp 8711-201-955. Y acuérdense del tema de hoy. ¿Dejarías de trabajar si fueras millonario? Y de este lado nos dice Blackstone.
2: ¿Qué nos dice?
1: Si fuera millonario, trataría de que la gente no supiera lo que soy. No por el hecho de que me vayan a pedir, sino porque estoy muy segura que mucha gente empieza a hablar solo por querer algo del pastel. Eso es cierto, ¿no? Ayudaría a quien tuviera que ayudar realmente y no solo resolver vida a huevones, dice. Y seguiría trabajando en lo mío, pero ya inyectándome dinero para impulsar mi carrera. Y por último, compraría Exa FM.
2: ¡Ah! Sería nuestro patrón.
1: Patroncito. Me da vacaciones.
2: Saludos, mi Blackstone.
1: Saludos.
2: Oye, dice Alsalum. Saludos, Tim. Si yo me volviera millonario, me iría de viaje por el mundo. Y de cada lugar que visitara, les mandaría una taza de regalo. Saludos. Vámonos. Este hombre sí sabe, mi Tim.
1: Él sí sabe.
2: Él sí sabe. Yo no sé. Él sí sabe.
1: Él sí sabe. Nos manda mensaje el Fer. Hola, amigos.
2: ¿Qué onda, mi Fer?
1: ¿Tenemos audio?
2: A ver, este ya. Audio, este lo manda Juanma.
1: ¿Será la porra?
3: ¡Vamos, vamos!
2: Sí, es la porra. Guardamos ahí. Ahí está, mi Juanma, porque ahorita, mira, empezó con enjundia.
1: Real. William nos dice, buenas tardes, saludos. Si fuera millonario, ayudaría a personas que lo necesiten y seguiré trabajando porque el dinero en algún punto se terminaría. No, hijo, estamos diciendo que no se te va a terminar nunca.
2: Sí, imagínate que...
1: En este supuesto, mi William, nada más en este. Saludos, chicos, y a mi esposita y a Bebecito que aquí viene.
2: Saludos para toda la familia, mi William. Ya llegué, nos dice Roberto Totó.
1: Hello.
2: Saluden, por favor, a mi esposa Itzel y mi mamá Rebeca que aquí vienen conmigo. Saludos.
1: Ay, toda la family friendly. Saludos.
2: Gracias por escucharnos, mi Charlie. ¿Qué onda con... ¿Tú qué harías con tus milloncitos? Cuéntanos.
1: Algo leve, algo bien.
4: ¿Algo leve? No, yo creo que para... Estando en este modo de que no se acaba el dinero y para no aburrirme, construiría un lienzo charro. Así puedo darle servicio a los caballos, sigo generando dinero y no me aburro porque estoy haciendo algo que me guste.
1: Ay, qué chido. Y le da sustento a este negocio.
4: Y también le invertimos aquí en Exa.
1: Socio del Blackstone.
2: Sí, muy bien, mi
1: chavo. Vámonos.
2: Y los contrataré a ustedes de caballos, nos va a decir.
1: La caballa y el caballo.
2: Uniéndome al tema, dice Roberto Toto, yo compraría carros para hacer mi flotilla de aplicaciones.
1: Vámonos. Traen buenas ideas,
2: Sí,
1: me gusta.
2: Mira, William.
1: Entonces compraría al Club Santos Laguna e invertiría en buenos jugadores, por favor. Que la vida te dé todo el dinero del mundo para que lo hagas, mi William.
2: Oye, a ver, a todas las personas que les gusta el fútbol acá, pues obviamente como van a tener a sus milloncitos. Imagínate que ya tienes tu equipo y que puedes traer, pon tú a todos los jugadores que quieras, pero a tres que te gustaría tener en el mismo equipo, mi William, tú que eres futbolero. A tres jugadores de todo el mundo que te gustaría tener en el mismo equipo, a ver qué.
1: A ver, ¿tú a cuáles traerías?
2: Yo traería... A Ronaldinho. Ronaldinho sería uno. Sería, yo creo que también traería a la Chita Ludueña. Uh-huh. Sí, sí, sí. Y por último traería a Lionel Messi. Sí, sí, sí. Yo sé que ya mencioné casi a puro futbolista retirado, excepto Lionel Messi, pero no más. El millonario soy
1: no
2: yo.
1: No más lo que es,
2: sí,
1: bro.
2: Sí, sí. ¿Tú a quién pondrías, bro?
1: Yo vería, pues ya elegiste a Messi, pues el Ronaldo.
2: Ajá.
1: Elegiría también a al Guoso porque me cae bien y baila chido.
2: Sí, sí, para que se siente el bailecito.
1: Y diría que Acevedo, pero ya no. Ya no.
2: Anda sí. En el mundial, está ocupado. Ese, tienes
1: está
2: que elegir
1: ocupado,
2: otro.
1: Está ocupado, mi hijo, Dios mío. Es que ya no sé. Déjame acuerdo de uno y ahorita te digo.
2: Ok. Oye, es que si te pones a pensar, mi team, con dinero baila el perro, mi team.
1: Sí.
2: Con dinero baila el perro y podemos sí, traer justo. A la gente que queramos.
1: Es que somos millonarios, mi team.
2: Sí, ay, sí.
1: Oh, avienta el dinero para el cielo. Oh.
2: Mira, con mis milloncitos. Le pagaría para verme humildón.
1: Ajá.
2: Un milloncito.
1: ¿A quién?
2: A Oscar Gastaldi. Y otro milloncito a la Norma Cisneros. Y dime tú a ver si así no vienen a la última y nos vamos.
1: No, hombre, menos vienen, hijo.
3: No creo.
1: Ya me acordé, pero no sé si sea bueno.
2: ¿Por qué?
1: No te creas.
2: Loribe
1: Peralta, pues es que no sé de otro. Es que me había acordado de otro del Santos, es uno moreno.
2: Ay, ¿Darwin ¿cómo Quintero?
1: Se llama? Ese. Le atinaste justo.
2: Muy bien. Mira, el William ya también nos dice su equipo, mi team. Traería a Messi, a Marcelo y a Wayne Rooney. Ok.
1: ¿Y los otros dos de dónde son, oye? Cuéntame.
2: Bueno, Rooney, creo que es un futbolista inglés, ya retirado.
1: Estuvo en el Manchester.
2: Y Marcelo, si mal no recuerdo, él es brasileño, ¿no, mi William? Es brasileño. Uno acá como de pelo casi como afro, algo así. ¿Confirma, Charlie?
4: Sí.
2: Sí, ¿verdad?
1: Ok.
2: Amigos, hola, nos dice...
1: Pues di algo, Fer. Únete al
2: es que
1: tema,
2: nada más nos dice, hola, pues ya le respondimos.
1: Nos está papeando.
2: Mi team, vamos a un refil y regresamos para escuchar los audios de los ganadores. ¿Qué te parece?
1: Claro que sí, esta es la última.
2: Y nos vamos.
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6: ¿Otra ronda? Ya estamos de regreso en la última y nos vamos.

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2: 8:22. Llegó el momento de conocer a las o los ganadores de este pase doble para que disfruten de mañana del partido de Algodoneros contra Tecos. Primer partido, de la dupla. 7:30 p.m. Ahí nomás quedó.
3: Así es.
2: Suéltalo bonito.
3: Vamos para allá. Juanma nos manda su porra.
4: Vamos, vamos, mis algodoneros. Vamos, vamos a ganar. Que esta bola de borrachos no los deja de apoyar. ¡Y con todo, Padre Santo!
2: ¡Nice! ¡Tienes pase doble, Juanma!
3: ¡Qué bárbaro, Juanma! Eres único.
2: Oye, nombre completo, porfa. Por ti.
3: Así es. Nombre completo, mi Juanma. Estamos aquí al pendiente. Ahora vamos con la porra de Carla. Échale, Carla.
5: Algodoneros, algodoneros.
3: ¡Hala! A ver, párale ahí, mi team. Está afinada mi Carla,
2: O sea, la sostiene.
3: Sí, la sostiene. O sea, me la imagino así como los cantantes que se tapan un oído y para llegar a la nota. Algodoneros.
2: Sí. Cierra los ojos, ¿no? Y el dedito.

0: Échale, ponle play.
1: Algodoneros, algodoneros, yo sí me iré a ver el juego. Con los boletos que Nexa ya me dieron, siento mucho los que ya perdieron. Pero en la última y nos vamos ya al juego.
0: Algodoneros, algodoneros. Oye, es buena porra, hay que proponerla.
2: Oye, es que sí está pegajosa.
0: Sí, sí.
2: Mira,
0: sí,
2: es simple, algodoneros, algodoneros, ya, ¿eh?
0: Ya con eso, ya la llevas
2: ya
0: de
2: gane. Ya pegó, ya pegó. ¡Pase doble!
0: Ahí está. ¿No?
2: ¿Qué? Es que la emoción
0: de ir a ver a los algodoneros. Algodoneros.
2: Oye, otro audio tenemos.
0: Venga, este lo manda Rubén Marrufo.
3: Algodoneros, denme una. ¡Ah!
2: Quítenle el WhatsApp.
0: Sí, qué bárbaro, qué bárbaro. Échale más ganas, mi Rubén.
2: Pues esos son la ganadora y el ganador. Sí, ¿verdad?
0: Sí.
2: El ganador de la noche, pase doble. Excelente.
0: Pero déjame decirte, mi tío, que tenemos otro pase doble para este partido.
2: No.
0: Sí. Producción me acaba de decir aquí por el chícharo que tenemos otro pase doble. Pero que si Fer se lo quiere, que no grite nada más la pura A. Que se haga otra porra más chida. O si tú, Exalover, que nos estás escuchando.
2: Era Rubén.
0: Ah, Rubén, perdón. Que se avienten una porra para los algodoneros inventada.
2: Ahí está, Exalovers. Si te da pena gritar y así, cantar y así, hay oportunidad de ganar en redes sociales. Yo no más te digo. Síguenos como Exa Torreón en Instagram y Exa FM 95.5 Torreón en Facebook. La rapidez cuenta, Exalover, así que ve corriendo a Facebook.
0: Oye, por lo pronto vamos a escuchar más música, mi team. Llega Becky G y Manuel Turizo. El tema se llama ¿Qué haces? Escúchalo en la última y nos vamos y regresamos con la segunda ronda de Menú de Rexaca. En la última...
2: ¡Y nos vamos!

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1: 829 27 grados centígrados.
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4: ¿Otra ronda? Ya estamos de regreso en la última y nos vamos.

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2: 20 grados centígrados.
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1: 10-14
2: 20 grados centígrados.
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1: 10:30. 20 grados centígrados.
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3: 1036 20 grados centígrados.

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1: 1050 19 grados centígrados.
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1: 11:24.
2: 19 grados centígrados.

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1: 11:30.
0: 19 grados centígrados.
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1: 11:53.
2: 19 grados centígrados.
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2: 12.6. 19 grados centígrados.

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2: 12:26. 19 grados centígrados.

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1: 12:28, 19 grados centígrados.
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2: 12:43.
0: 19 grados centígrados.

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1: 1249
0: 19 grados centígrados.
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2: 1:15.
1: 19 grados centígrados. 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
1: 1:51 19 grados centígrados.
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2: 1:58. 19 grados centígrados.
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0: 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Ponte Exa FM 95.5. 2:10. 19 grados centígrados.

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1: 2:14. 19 grados centígrados.
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Exa FM 95.5 221. 19 grados centígrados.

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2: 227. 19 grados centígrados.

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1: 2:30.
2: 19 grados centígrados.
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1: 245. 19 grados centígrados.

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1: 250 20 grados centígrados.
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2: 3.7. 20 grados centígrados.

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1: 313
2: 20 grados centígrados.
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1: 313
2: 20 grados centígrados.
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1: 325
2: 20 grados centígrados.

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1: 337. 20 grados centígrados.

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1: 351
0: 20 grados centígrados.
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2: 4 con 9.
0: 20 grados centígrados.

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1: 413
0: 20 grados centígrados. 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
1: 430
2: 20 grados centígrados.
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2: 445.
0: 20 grados centígrados.

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2: 457.
1: 20 grados centígrados.

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1: 514
0: 20 grados centígrados. 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
2: 526.
3: 20 grados centígrados.

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1: 20 grados centígrados.
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1: 538 20 grados centígrados.

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1: 548
2: 20 grados centígrados.
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6:06 de la mañana. Qué chida, profunda, ay, llegadora rola. Death Cab for Cutie es de, bueno, es la rola porque hoy se celebra el Día Internacional del Comunicólogo. La canción se llama Information Travels Faster, o la información viaja muy rápido. Y está bueno, a mí me gustó, no se me llegó, se me hizo chida, quizá por eso, porque justamente es Día del Comunicólogo. Felicidades a todos los que tomamos esa decisión en nuestra vida. Hay que ser valientes para ser comunicólogos hoy por hoy. Qué bonito. Felicidades a todos los comunicólogos, todos los que estamos acá. Felicidades allá. Muchas, muchas felicidades a todo el equipo del stream. Pues todos prácticamente los que estamos aquí en radio, de alguna u otra manera estudiamos ciencias de la comunicación. Entonces, bueno, pues felicidades. Felicidades a todos los comunicólogos en el país. Hay muchísimos. Y en una situación complicada, retadora, pero por supuesto que se puede. Felicidades a Nereo, Domingo, Domitla, Pancracio, yo santo de Pancracio, Epifanio, Felipe y Germán, muchas felicidades. Hoy es Día Internacional de la Sanidad Vegetal, qué día tan raro. Hoy es día, digo, qué bueno también, es día importante, pero sí, de pronto la sanidad vegetal, bueno, pues sí, échele. Día de la Enfermería, Día de las Mujeres Matemáticas, Día Mundial de la Fibromialgia y del Síndrome de la Fatiga Crónica. Y además, le repito, Día del Comunicólogo, 12 de mayo. Ya vamos de gane, usted y yo llevamos 132, es el 132º día del año y nos quedan 233 y se acaba el 2026. Son las 6:07, soy Luis Cárdenas, esto es MBS Noticias, vámonos con todo.

Luis, auditorio, gusto en saludarlos. El frente frío número 50 se extenderá sobre el noreste del Golfo de México hasta el oriente del país. En interacción con un canal de baja presión sobre el sureste de México, generarán chubascos y lluvias fuertes en zonas del noreste, centro, oriente y sureste del territorio nacional. Por su parte, la masa de aire frío asociada al frente mantendrá el descenso de temperatura en el norte, noreste, oriente y centro de la República Mexicana. Por otro lado, continuará la onda de calor en Baja California Sur, Sonora, Chihuahua, Durango, Sinaloa, Nayarit, Jalisco, Colima, Michoacán, Guerrero, Oaxaca, Chiapas, Morelos y Puebla, finalizando a partir de este día en Veracruz, Tabasco, Campeche y Yucatán. Finalmente, el ingreso de humedad del Océano Pacífico, en combinación con la corriente en chorro subtropical y un canal de baja presión sobre el occidente del país, propiciarán chubascos y lluvias fuertes en el norte, noroeste, occidente y centro del territorio nacional, incluido el Valle de México. Hasta aquí la previsión del tiempo. Soy Mónica Jiménez. Hasta luego.

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1: A las 7:30 de la mañana, la presidenta Claudia Sheinbaum encabezará su conferencia de prensa matutina. A las 8 de la mañana se llevará a cabo la 35 convención de aseguradores de la Asociación Mexicana de Instituciones de Seguros. A las 10 de la mañana en Chihuahua, el Comité Ejecutivo Nacional de Morena llevará a cabo una conferencia de prensa. A las 10 de la mañana, la Comisión de Derechos Humanos de la Ciudad de México ofrecerá el conversatorio La Cancha es Nuestra, Mujeres, Fútbol y Derechos Humanos de 1970 a 2026. A las 16 horas, el Consejo Indígena y Popular de Guerrero, Emiliano Zapata, realizará un mitin frente a la Secretaría de Gobernación tras los recientes ataques directos atribuidos al grupo criminal Los Ardillos. El presidente de Estados Unidos, Donald Trump, partirá hacia China para una visita de 3 días en la que tiene previsto reunirse con su homólogo chino, Xi Jinping. Hoy se llevará a cabo la investidura del presidente de Uganda, Yoweri Museveni. El secretario general de la OTAN, Mark Rutte, se reunirá en Podgorica con el presidente de Montenegro, Havok Milatovic. La NASA y SpaceX lanzarán la misión 34 de reabastecimiento a la Estación Espacial Internacional. Y hoy comenzará el 79 Festival de Cine de Cannes.
2: Hoy tenemos un gran programa por delante, 12 de mayo del año 2026. Vamos a platicar de varios temas que están en la palestra nacional. Hablaremos sobre este asunto de las encuestas, la encuestitis, que sí no, que la ultra mega popularidad de la presidenta. Prácticamente, pues en todas las encuestas se marca una gran popularidad, pero al mismo tiempo hay varias encuestas que marcan reprobación en temas clave del gobierno. ¿Hay un gobierno impopular con una presidenta muy popular? ¿O a qué se debe este fenómeno? Ayer hablaba la presidenta de propaganda e información. ¿Tiene que ver con eso? ¿Las encuestas están fungiendo de alguna u otra manera como propaganda? Bueno, pues ya lo platicaremos más adelante. Se va a poner interesante la conversación. Vamos a hablar también hoy de economía en el marco de la educación. Ya, se queda tal cual. ¿Para qué tanto brinco estando el suelo tan parejo? No, bueno. Ay, las declaraciones de Mario Delgado van a pasar, difícilmente se van a olvidar, van a pasar, no sé si a la historia, pero sí se van a marcar. El último mes de clases, prácticamente no es de clases, le echa la culpa a los empresarios también, a la política neoliberal, a la economía, por no pues ser flexible para poder tener más tiempo en la familia. E inclusive acusa que ese último mes de clases puede tener afectaciones, así lo dijo, a la salud mental de los niños y de las niñas. Lo hablamos más adelante. ¿En cómo estamos en la educación en México? ¿Hacia dónde vamos? ¿Y nos convienen esas clases? ¿Qué está haciendo el mundo, de hecho, en la era de la inteligencia artificial? Y hablaremos también de cultura y espectáculos y música con Luigi Durán más adelante y mucho más aquí en MBS. Me llamo Luis Cárdenas. Vámonos con todo, 6:13.
0: Estados. Baja California.
3: Luego de que miles de propietarios de autos chocolate siguen sin recibir el engomado oficial que acredita la regularización de sus vehículos, pese a haber realizado el pago correspondiente, la gobernadora Marina del Pilar Ávila y el director del SAT del Estado, Jesús García Castro, mantienen gestiones para atender a los 9,000 afectados. Aseguran que el problema surgió tras la transición federal y el cierre del programa de regularización en diciembre. Con niños llorando y madres de familia suplicando ayuda, el Consejo Indígena y Popular de Guerrero, Emiliano Zapata, denunció nuevos ataques del grupo criminal Los Ardillos contra la comunidad de Acozacán, en el municipio de Chilapa, donde habrían utilizado armas de alto poder y drones. La organización indígena criticó que, a pesar de varios días de violencia, desplazamientos forzados y asesinatos en la región de la montaña, ni el ejército ni la Guardia Nacional han intervenido, y responsabilizó directamente a la presidenta Claudia Sheinbaum y a la gobernadora Evelyn Salgado por la situación.
0: Sinaloa.
3: La tarde de lunes, un joven identificado como Juan, de 26 años, fue privado de la libertad y posteriormente asesinado a balazos en Culiacán, luego de que un grupo armado lo sacara de un domicilio en la sindicatura de Aguaruto y lo subieran a un vehículo. Tras el reporte de la sustracción, las autoridades desplegaron un operativo que derivó en una persecución, donde los agresores ingresaron a un taller de tráileres en el fraccionamiento Santa Rocío y mataron a la víctima. Al intentar huir, uno de los agresores fue abatido. Uno más fue detenido y otro logró escapar.
0: Tabasco.
3: Autoridades federales decomisaron una aeronave que transportaba un cargamento de 636 kilogramos de cocaína. El operativo se llevó a cabo en el municipio de Emiliano Zapata. De acuerdo con datos oficiales, se hallaron 536 paquetes con un valor aproximado de 136 millones de pesos. Sin embargo, no se precisó si hubo personas detenidas por esos hechos.
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4: Sabemos rectificar porque sabemos escuchar. La propuesta del 7 de mayo cumplió la función de detonar un debate necesario en México. El derecho de la infancia a aprender estará siempre, invariablemente, en primer lugar.
5: Solo piensa en cómo tener más vacaciones. Ante el rechazo social y la presión pública que esto generó, tuvieron desde la mañanera que corregir.
6: La desaparición de personas constituye una grave crisis de derechos humanos en México. Gran parte de las desapariciones actuales se vinculan a la acción del crimen organizado y a la expansión y diversificación de sus mercados ilegales. La Comisión Interamericana llama al Estado mexicano a reforzar sus obligaciones internacionales de proteger la vida e integridad de todas las personas que habitan en su jurisdicción.
7: El hecho de que mejor reciba a un grupo coreano o que esté dando presupuesto para un mundial, ahí es se visibiliza realmente que no hay compromiso para las familias de los no desaparecidos.
8: Con mucha prepotencia los elementos de seguridad pública nos agredieron, a quien más agredieron fueron a las señoras.
9: La violencia solo llama violencia y nosotros lo que luchamos todos los días y lo que construimos todos los días es la paz. Esta informativa obedece a que quiero ser respetuoso.
10: Continúan los disparos de armas de alto calibre y los ataques con drones sobre nuestras comunidades y sobre el lugar donde nos encontramos los desplazados.
11: ¡Cuatro días llevan ahí! ¡Yo no puedo salir! ¡Es mi madre! ¡Son mis hermanas! ¡Es mi esposo! ¡Es mi familia! ¡Es mi casa! ¡Es mi pueblo! ¡Pedimos justicia!
12: El otro día, por cierto, leí que había alguien que decía que al decir que estábamos destruyendo laboratorios, estábamos reconociendo que en México se producía fentanilo. No, lo más que se ha encontrado aquí es la producción de pastillas. Y los laboratorios que se han destruido son principalmente de metanfetamina.
13: ¿Tu gobierno no ve riesgos de que Estados Unidos pueda venir y extraerlo como lo hizo en su momento con el Mayo Zambada?
12: No, no creemos que eso vaya a ocurrir. No debe ocurrir.
14: Morena es un partido asociado con el crimen organizado.
15: Muy eminentes mujeres y hombres panistas irán a La Haya, a la Corte Penal Internacional, a hacer una denuncia.
16: ¿Qué nos preocupa? Las quejas que hay en algunas ciudades y estados en que la autoridad, en aras de hacer cumplir la ley, se convierte en un extorsionador. Es el delito que mata a la pyme y es el delito que tiene de rodillas a miles de empresarios en el país.
17: ¡Tamare, grábalo!
18: ¡No! Acaba de explotar algo allá en la refinería, banda. Toma. No, ¿qué pedos? A la
19: gente que está ahí.
18: La gente.
20: Elementos de la Fiscalía General de la República, en coordinación con personal de Petróleos Mexicanos, aseguraron un túnel con equipo de extracción que conectaba un inmueble con un poliducto de Pemex y era utilizado para el robo de hidrocarburo.
21: Y nosotros seguiremos defendiendo la integridad, la soberanía, la independencia, nuestra historia, que es una historia de gloria de hombres y mujeres que dieron su vida por hacer de nosotros no una colonia, sino un país libre.
3: Es increíblemente débil, diría yo. Lo consideraría el más débil en este momento. Yo diría que el alto al fuego está en cuidados intensivos, donde el médico entra y dice: señor, su ser querido tiene aproximadamente un 1% de probabilidades de sobrevivir.
2: ¿Qué día, no? Y todo lo que escuchó nomás fue de ayer. Que el incendio en otra refinería, ahora Salina Cruz, Oaxaca. Lo de Guerrero, carajo, lo de los ardillos, ahorita le cuento. Esos gritos desesperados de la familia, esas personas diciendo nos desplazaron, ese reclamo de me quitaron a mi familia, me lo mataron, es por los ardillos que llegaron a una zona de Guerrero, y hay algunas imágenes que hoy están circulando. Siga usted la cuenta de Oscar Valderas, por ejemplo, arroba Oscar Valmem, en donde se pueden ver familias enteras que están corriendo al cerro. En el cerro no hay comida, en el cerro no hay agua, no importa, hay una posibilidad de sobrevivir. Ese es el México de hoy. Eso es lo que estamos viviendo. Lo que le pusimos ahorita fueron audios de ayer, para que nos demos una idea de la cosa, cómo va, ¿no? Ay, nanita, bueno, vámonos, porque hay harto que platicar. Primero, saludamos a los podcasts. 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Está en todos lados. 6:21. Decía mi abuelita, en aquellos años raros en donde te reprobaban, en aquellos años raros en donde los papás te regañaban, a veces hasta un poquito más, nada grave, ¿no? Ya sé que eso está condenadísimo, pero bueno. En aquellos años raros en donde el maestro te podía llegar a gritar y no te ibas a quejar con la mamá de que me gritó el maestro, ¿no? Decías en la torre, que no se entere mi mamá de que me gritó el maestro porque me vienen cuatro regañizas peores. Bueno, en aquellos años raros, decía mi abuelita, ¿pa' qué tanto brinco estando el suelo tan parejo? Porque anunciaron 5 semanas más de vacaciones, se incendió Roma, desastre por todos lados. La presidenta ayer salió a culpar a los secretarios de educación de los estados, que por qué votaron a favor, prácticamente como si esto hubiera sido una celada, una emboscada a Mario Delgado, al secretario de educación. Y al final, bueno, pues la SEP, y creo que hay que reconocérselo y aplaudirlo, recula, dice, no, sabemos escuchar, y luego se lanza con varias declaraciones que dejan a más de uno con la ceja levantada, que si el problema son las empresas, que si el problema es la economía neoliberal, que no deja tiempo para el esparcimiento y la familia, que si el problema es la salud mental, que si el problema es que el último mes de vacaciones realmente ni hay clases, que ahí nomás están como guarderías, que no son guarderías. Bueno, cuéntanos, Rocío Méndez, buen día.
17: Gracias, Luis. Buenos días. En poco más de 6 horas, el secretario de Educación Pública, Mario Delgado, y sus pares en las 32 entidades federativas sepultaron la decisión del pasado 7 de mayo que planteaba un periodo vacacional de 3 meses para mantener el calendario escolar 2025-2026, preservando 185 días efectivos de clases. El ciclo escolar concluirá el próximo 15 de julio, tal como estaba previsto. Más adelante, más información.
2: Parte de lo que dijo ayer el secretario de Educación Pública, Mario Delgado, señala que, bueno, pues a final de cuentas, en junio es prácticamente un mes perdido, no se hace ya absolutamente nada, dice.
4: Sabemos rectificar porque sabemos escuchar. La propuesta del 7 de mayo cumplió la función de detonar un debate necesario sobre la flexibilidad del calendario escolar y la conclusión ha sido clara. Un cambio de esta naturaleza requiere más anticipación. En México, el derecho de la infancia a aprender estará siempre, invariablemente, en primer lugar.
19: Al cerrar la escuela, la carga del cuidado recae mayoritariamente en las mujeres. El sistema económico actual es insensible, obliga a las familias a buscar dónde dejar a sus hijos para poder trabajar. Es injusto que las empresas pretendan que el aula resuelva su falta de flexibilidad laboral. La escuela es un territorio de aprendizaje, no un lugar de resguardo de niñas y niñas por conveniencia.

0: informarles a todos que el alcance mayor que tuvimos es la firma de la minuta central con la presidenta, quien le da respaldo a todo el proceso bilateral. De alguna forma se empezó a decir que había incertidumbre. Se va, por supuesto, a informar de forma puntual, de forma minuciosa, en los espacios que tiene la sección 7. Los temas que se abordaron son temas de orden local. Al final cerramos con la exigencia de la abrogación de la ley del ISSSTE y la exigencia de la abrogación de la reforma educativa y la instalación de nueva cuenta de la mesa con la CENUM y la presidenta.
1: ¿Qué fuerza tendrá la CENTE que logró sentar a la presidenta de la República con ellos, Lo que la presidenta había dicho que no se iba a hacer al final, previo al Mundial, porque estamos a menos de un mes, pues sí, tuvieron que sentarse, se reunieron en Palacio Nacional y ahí la presidenta, bueno, pues firma estos convenios, estos temas, como bien dice ahí el secretario de la CENTE. Sigue estando presente la lucha por la abrogación de la ley del ISSSTE y la reforma laboral, pero hay ahí algún acuerdo para que no vayan a incendiar la plaza en el marco del Mundial, que ya se imaginará cómo saldría aquello. Pero hablando de incendios, una explosión se registró la noche de ayer lunes en la refinería Ingeniero Antonio Doval y Jaime en Salina Cruz, Oaxaca. ¿Ahora qué nos van a decir? ¿Es culpa de Calderón de nueva cuenta? Alguien le echó agua a Calderón, ha de ser un gremlin y se está replicando en muchos otros calderoncitos que van haciendo desastres a lo largo de todo el país. Es que, o sea, ¿ahora quién le van a echar la culpa? Otro incendio, ahora en Salina Cruz, ahora en Oaxaca. Con todo y nuevos directores de Pemex y con todo los cambios. Bueno, esto es parte de lo que ocurrió, es la gente que estaba grabando porque se veía a kilómetros del incendio en Oaxaca.
2: Madre, grábalo, no, acaba de explotar algo allá en la refinería, banda. No, ma. No, qué pedos. A la...
3: La gente que está allá.
2: La gente, hijos.
1: Hecho aislado, incidente menor, ¿pudo haber sido peor? Está bueno. Ahora fue a otra refinería, es Salina Cruz, Oaxaca. Platicamos del tema más adelante. Ayer ejidatarios bloquearon el acceso a la IFA, la YAI Tren, y ahora bloquean el acceso. Exigen resolución a los límites territoriales. La protesta surgió por el desacuerdo de los inconformes ante la distribución del territorio en disputa, ya que aseguran que Tecámac conserva la mayor parte de la superficie colindante con Ecatepec, mientras que Tonanitla únicamente mantiene la zona del Valle Verde en los límites de Nextlalpan. Un asunto, pues, de territorios, es la disputa de Tecámac, son 810 hectáreas lo que se están peleando. En Zacatecas marchan contra la violencia del gobernador Monreal, del gobierno allá en Zacatecas, que mandó reprimir a los campesinos y estudiantes, y algunos de ellos pues, los metió a la cárcel, otros les pegaron feo. Algo que sí llamó la atención, porque nadie esperaba que algo así sucediera. Digo, iba a ser una protesta, iban a tener afectaciones viales, pues que el gobernador se enoja porque estaban echándole a perder su Día de las Madres con Ricardo Montaner. Es cierto, Ricardo Montaner tocaba en el marco del Día de las Madres y les mandó a la policía. Bueno, pues ayer protesta, yo diría que para el tamaño de Zacatecas, masiva, en contra del gobierno de Monreal. Escuche.
4: Con mucha prepotencia los elementos de seguridad pública nos agredieron, a quien más agredieron fueron a las señoras. Sí, participó la Comisión de Derechos Humanos, pero también quiero decirles que participaron la sociedad civil, que también fue una de las fuerzas para que nos liberaran. Que nosotros les decíamos a ellos que por qué estábamos detenidos, que por qué nos detenían, no, que porque no obedecíamos. No, le digo, no es cierto. Le digo, es una sinvergüenzada de ellos y nosotros tenemos los números, entonces no se vale que nos traten con mentiras.
1: David Monreal responde así.
5: Por eso quiero llamar a que nunca se agote el diálogo. La violencia solo llama violencia. Y nosotros, lo que luchamos todos los días y lo que construimos todos los días es la paz. Esta informativa obedece a que quiero ser respetuoso de el llamado que están haciendo a manifestarse.
1: Pues él fue el que mandó a la policía, gobernador. Usted fue. ¿Qué le dijo?

0: El PAN pide juicio político contra Rocha Moya. Es la voz de Jorge Romero, es el dirigente nacional. A ver si es cierto. Escuche.
1: Morena es un partido asociado con el crimen organizado. Muy eminentes mujeres y hombres panistas irán a La Haya, a la Corte Penal Internacional, a hacer una denuncia, no solamente respecto a esta imputación de asociación con el crimen organizado, sino literalmente por lo que uno acude ante la Corte Penal Internacional, que son delitos literalmente de lesa humanidad.
0: Ok, vamos a ver si eso tiene algún futuro, algún buen puerto, más allá del viaje y de lo que ya me imagino que van a terminar por señalar al Partido Acción Nacional. Pues ahí está Jorge Romero, y no tienen los votos aquí en el país para poder desaparecer poderes. Hoy siguen siendo, por desgracia o por fortuna, dependiendo el lugar político en el cual usted se encuentre, una oposición testimonial. La Comisión Interamericana de Derechos Humanos, esa sí tiene un poco más de peso, advierte acerca de la grave crisis de desapariciones que existe en el país. Alberto Zamora, buen día.
2: Luis, muy buenos días. En medio de una serie de cuestionamientos de madres buscadoras e integrantes de colectivos al gobierno mexicano, la Comisión Interamericana de Derechos Humanos presentó el informe temático Desapariciones en México. La vicepresidenta de la comisión, Andrea Pochak, señaló que hay 128 mil personas desaparecidas y no localizadas en México, y que las cifras independientes revelan que el número de cuerpos no identificados bajo custodia del Estado supera los 70 mil. Los detalles más adelante.
0: La Coparmex ayer levantó la voz y levantó fuerte, dicen los empresarios. La extorsión es un delito que nos está impactando. Adelante, Citlali Sainz, buen día.
3: Hola Luis, buenos días a ti, buenos días también a nuestros amigos del auditorio. En México el fenómeno de la extorsión mantiene de rodillas a los empresarios y sigue limitando las operaciones de micro, pequeñas y medianas empresas, además de que frena la inversión y el crecimiento económico. Así lo advirtió Juan José Sierra, presidente de la Confederación Patronal de la República Mexicana, y es que reveló que en el primer trimestre de este 2026 el delito de la extorsión registró un aumento superior al 68% respecto al mismo periodo, pero del año pasado. También señala que 17 entidades de la República vieron incrementado este delito, siendo los estados de Morelos, Tabasco y Zacatecas los que tuvieron una mayor incidencia. Pero Luis, los detalles los tendremos más adelante.
0: Desmantelan un huachitúnel, sí, así se llama el huachitúnel. Esto pasó en Nuevo León, se supone que ya no había de estos, pero sí, lo desmantelaron, sí existen. René Cruz, adelante, buen día.
4: Luis, buenos días. Elementos de la Fiscalía General de la República localizaron en instalaciones de Pemex en Nuevo León un túnel que era utilizado para el robo de hidrocarburo, el cual conectaba a un inmueble ubicado en el municipio de Santa Catarina. El vocero de la institución, Ulises Lara, informó que durante el operativo se aseguraron más de 200 mil litros de hidrocarburo, 23 tractocamiones y 10 autotanques. Más adelante los detalles de la información.
0: Gracias, René. Son las 6:33. Le cuento también que la selección mexicana ha presentado un tercer uniforme para la Copa del Mundo. Es la selección con Adidas. Presentan este uniforme, será el tercero que va a utilizar el combinado nacional rumbo a la Copa FIFA 2026. Es un diseño en color negro, se ve padre la camiseta, tiene sus detalles en verde, blanco y rojo, distribuidos en distintas partes, en referencia pues obviamente a los colores de la bandera. Es el tercer uniforme. En una de esas van a tener más uniformes que partidos, los de la selección. Pues sí, digo, ni yo le sé y sé que van re mal. Está bueno. 6:34, una pausa. Esto es MBS Noticias y estos son los titulares del planeta. Seguimos.
5: Titulares del mundo. New York Times, Estados Unidos.
6: Lo que más teme Asia en la cumbre.
5: Washington Post, Estados Unidos.
6: Una batalla territorial por el control de la IA.
5: El País, España.
6: El brote de hantavirus. Uno de los 14 españoles que viajaban en el barco da positivo.
5: Le Monde, Francia.
6: Elecciones presidenciales. Una pre-campaña confusa.
5: The The Guardian, Reino Unido.
6: La permanencia de Starmer en el cargo pende de un hilo mientras dos ministros del gabinete le instan a dimitir.
5: Der Spiegel, Alemania.
6: Llegó tras abandonar los estudios. Ahora es la dueña de la empresa.
5: Corriere della Sera, Italia.
6: Virus, la cadena de contagios.
5: Funcho de São Paulo, Brasil.
6: Las ganancias de Petrobras caen un 7% en el primer trimestre de 2026, alcanzando los 32.700 millones de reales.
5: El Clarín, Argentina.
6: Nuevo recorte a la educación antes de la marcha universitaria.
5: Al Jazeera, Medio Oriente.
6: Irán y Estados Unidos se enfrentan por la propuesta de paz, mientras el alto al fuego pende de un hilo.
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7: XFM 95.5, 636, 20 grados centígrados.
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24: 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Excelsior.
25: La SEP revira. Fin de clases el 15 de julio. Atienden reclamos. Mario Delgado, titular de la SEP y autoridades educativas estatales, acordaron mantener el calendario original. La presidenta plantea 6 semanas de vacaciones.
24: Animal político.
25: Así quedó el calendario escolar de la SEP. ¿Qué días no hay clases y cuándo acaba el ciclo?
24: La jornada.
25: SEP revierte fin de clases anticipado. Terminan el 15 de julio. Calendario escolar sin cambios. El Consejo Nacional de Autoridades Educativas se reunió durante 6 horas a puerta cerrada.
24: El financiero.
25: Lejano, pacto de paz en Medio Oriente. El alto al fuego está en cuidados intensivos. Irán defiende su propuesta a Estados Unidos. No es desmesurada.
24: El economista.
25: 5 estados del país registraron inflación arriba de 5% durante abril. Quintana Roo, Campeche, Chiapas, Oaxaca y Jalisco, los estados que tuvieron las mayores alzas en precios el mes pasado.
24: Reporte Índigo.
25: David Monreal, riqueza borrada. El gobernador de Zacatecas reportó un patrimonio austero en el que ya no aparece la riqueza inmobiliaria, valuada en unos 30 millones de pesos, que salió a la luz pública en 2016 cuando contendió sin éxito por la gubernatura.
24: El Sol de México.
25: Vacaciones hasta el 15 de julio. SEP cede. Ya no el 5 de junio, como propuso. Solamente serán 6 semanas de descanso para estudiantes, a pesar del mundial y calor.
24: La prensa.
25: Ajolote. El gobierno de la Ciudad de México invirtió 2.400 millones de pesos en la modernización integral del tren ligero El Ajolote. Atenderá a más de 250 mil personas de Tlalpan, Coyoacán y Xochimilco.
24: La crónica.
25: SEP acuerda mantener calendario original. Concluirá el próximo 15 de julio.

mañana con 42 minutos. Déjame compartirte hoy una pequeña historia del grande, enorme, gigantesco Eduardo Galeano. Te recomiendo el libro, ¿eh? No es fácilmente conseguible en librerías, pero sí lo puedes encontrar en digital o lo puedes pedir en plataformas. Te lo recomiendo, neta, de corazón, es muy bonito. Se llama El libro de los abrazos. Lo publica en el 89, el gran Galeano. Y ahí te va el primer cuento. El cuento es del origen del mundo. Un hombre del pueblo de Neguá, en la costa de Colombia, pudo subir al alto cielo. A la vuelta, contó, dijo que había contemplado desde arriba la vida humana y dijo que el mundo no es más que un mar de fueguitos. Sí, de fueguitos, de llamas, de fuego, de incendios. El mundo es eso, reveló. Es un montón de gente, es un mar de fueguitos. Cada persona brilla con luz propia entre todas las demás. Y créeme, nunca hay dos fuegos iguales. Hay fuegos muy grandes, hay fuegos muy chicos, hay fuegos de todos los colores. Hay gente de fuego sereno que ni se entera del viento. Pero hay gente de fuego loco que llena el aire de chispas. Algunos fuegos son fuegos bobos, porque ni alumbran ni queman, nomás están ahí. Pero hay otros fuegos que arden la vida con tantas ganas que simplemente no puedes dejar de verlos, que no puedes dejar de verlos sin parpadear. Y quien se acerca a esos fuegos termina encendido. ¡Qué bonito! Es del libro de los abrazos del gran Eduardo Galeano. Si tienes oportunidad, date una vuelta, cualquier biblioteca debe de estar, o casi en cualquier biblioteca, y es una serie de cuentos de este estilo, muy, muy al estilo de Galeano. En fin, ¿usted qué fuego es? ¿A qué fuego se apega? ¿Cómo se considera? ¿El mundo no es más que eso? ¿Un mar de fueguitos? 6:45. Me llamo Luis Cárdenas y todos los días te lo digo, quiérete mucho, date un abrazo, vales un friego solamente por respirar. Quiere mucho, enamórate mucho, se vale, estamos aquí para aprender. No es tan en serio, todo pasa, esto también pasará.

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1: Al presentar el informe de desapariciones en México, la vicepresidenta de la Comisión Interamericana de Derechos Humanos y relatora para México, Andrea Pochak, señaló que el informe reconoce la apertura del Estado mexicano para aportar información y participar en el escrutinio internacional. En el escrito se señalan los avances tanto institucionales como legales en la atención en los casos de desaparición, entre los que destacaron la reactivación del Sistema Nacional de Búsqueda, el impulso renovado a la Comisión Nacional de Búsqueda, la aprobación del protocolo homologado de búsqueda y el fortalecimiento de mecanismos especializados para encontrar personas. En el marco de su 65 aniversario, el Hospital de Oncología del Centro Médico Nacional Siglo XXI del Instituto Mexicano del Seguro Social se consolidó como la unidad médica líder en atención, docencia e investigación contra el cáncer en México y uno de los centros más importantes de América Latina. El IMSS resaltó que dicha unidad es el mayor centro oncológico de México y de Latinoamérica al reportar la mayor incidencia de casos. Además, brinda consulta a más de 1.600 pacientes, realiza aproximadamente 300 infusiones de quimioterapia, administra cerca de 250 tratamientos de radioterapia, lleva a cabo poco más de 30 cirugías de alta especialidad y opera los 7 días de la semana a las 24 horas del día. El secretario de Educación Pública, Mario Delgado, participó en la primera clase masiva de matemáticas realizada en la Escuela Secundaria Técnica número 12 de Hermosillo, Sonora. Una actividad que se llevó a cabo de manera simultánea en secundarias públicas de todo el país como parte de la Estrategia Nacional de Divulgación de la Ciencia a cargo de la Secretaría de Ciencia, Humanidades, Tecnología e Innovación. Dichas actividades tienen como objetivo acercar el conocimiento científico a las y los estudiantes mediante contenidos pedagógicos novedosos, dinámicos y accesibles, que permitan transformar la percepción de las matemáticas y convertirlas en una herramienta lúdica, útil y cercana para niñas, niños y adolescentes. Para MBS Noticias, Paola Hinojosa Mira.
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3: 20 grados centígrados.
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0: trascendió en la prensa. Reforma Templo Mayor.
1: Viejos fantasmas rondan al morenista Rubén Rocha Moya. Ahora se trata de Luis Guillermo Benítez Torres, el químico, quien amenaza con llevar a Palacio Nacional santo y seña de las relaciones entre el gobernador sinaloense y el crimen organizado. ¿La presidenta quería pruebas contra Rocha Moya? El exalcalde morenista de Mazatlán dice tener muchas sobre lo que llama el cártel político, uno que gobierna en Sinaloa y en el cual incluye al senador Enrique Insunza, acusado de narcotráfico junto con Rocha Moya. Quienes conocen la historia sinaloense saben que el gobernador con licencia y el químico eran mucho más que amigos, pero rompieron cuando el primero obligó al segundo a pedir licencia como alcalde. La misma fórmula le aplicó a otros ediles como el de Culiacán, Jesús Estrada y el de Ajome, Gerardo Vargas. Claro que así como tuvo sus confrontaciones con Melesio Cuen, en la hora defenestrado Rocha enfrentó a otros que igualmente cargaban con los estigmas del apoyo del crimen organizado. Si Benítez Torres se anima a soltar la sopa en serio y no solo a llevar agua a su molino político o aprovecharlo en el entorno preelectoral, aquello podría derivar en un nuevo escándalo. Para muchos morenistas y también en Palacio Nacional, Benítez Torres no es un desconocido. Se le saben las buenas y las malas. A ver qué quieren oír.
0: Bajo reserva del Universal.
2: Nos hacen ver que ayer, luego de que se revirtió la medida de modificar el calendario escolar que otorgaba a los estudiantes un mes más de vacaciones en el actual ciclo escolar, la Secretaría de Educación Pública, que encabeza Mario Delgado, logró llegar a un consenso con estados como Nuevo León, Guanajuato y Jalisco, abriendo la posibilidad de que estos gobiernos de oposición y dos de ellos sedes mundialistas soliciten a la SEP modificar el calendario escolar vigente y pidan cambios según sus necesidades por el Mundial de Fútbol o por altas temperaturas. Las diferencias no son enemistades, aseguran.
0: Confidencial, el financiero.
1: Y resulta que el órgano de administración judicial que encabeza Néstor Vargas Solano es acusado por trabajadores jubilados y extrabajadores del Poder Judicial Federal de incumplir con su obligación de indemnizarlos tras la reforma judicial que los dejó sin empleo, con pancartas y el cierre de Avenida Revolución a la altura del 1508, trataron de presionar, pero como dice el clásico, ni los vieron ni los oyeron. Ante ello, advirtieron, seguirán con su lucha hasta que les paguen.
0: Trascendió de Milenio.
2: Que hablando de Chihuahua, Morena no va a soltar el tema de la vulneración de la soberanía nacional por el caso de los agentes de la CIA, y hoy la presidenta guinda, Ariadna Montiel, viajará a esa entidad para encabezar una toma de posición contra la presunta subordinación de la gobernadora panista a los intereses extranjeros, tema que ha tomado como bandera la exsecretaria desde su llegada a esa posición en lugar de Luisa María Alcalde.
0: Razones de la razón.
1: El que de plano nos comentan quiere disponer de las redes sociales de sus trabajadores y agarrarlos como plataforma de difusión es el alcalde de Pachuca, Jorge Alberto Reyes. Y es que resulta que el morenista de plano ya amenazó. Al que no dé like y comparta sus publicaciones en redes sociales lo dejará sin trabajo. No importa si el empleado es bueno, cumplido o eficiente. Ah, pero resulta que el tiro le está saliendo por la culata, porque si bien el edil ayer por fin hizo viral su nombre, fue porque los trabajadores dieron a conocer el audio con la amenaza, en el que además se escucha pedir a sus subalternos que le entreguen un control de quiénes sí y quiénes no están compartiendo sus publicaciones para tomar decisiones sobre su permanencia. Y no es todo. En su argumentación da cuenta de situaciones que podrían representar anomalías. Por ejemplo, cuando advierte, si yo soy el secretario de administración, por ejemplo, y metí a 10 personas a trabajar conmigo, necesito el nombre de las 10 personas y saber que sí están compartiendo las publicaciones. Ah, caray, ¿cómo está eso de que metí a 10 personas? Uf.
0: Pepe Grillo, de Crónica.
2: Con el centro de poder del cártel Jalisco Nueva Generación en franca retirada, evitar que otros grupos crezcan y ocupen ese mismo nicho criminal es obligado. En los últimos días hay noticias de una actividad poco común en Los Ardillos, un grupo criminal del centro de Guerrero, aquellos mismos que sostenían reuniones de trabajo con autoridades municipales de la capital estatal. El costo humano de su accionar es notable, cientos de familias, indígenas muchas de ellas, que deben abandonar sus hogares y se convertirán en desplazados permanentes. No podrán regresar a sus casas. Esto puede ser una señal de que hay un reposicionamiento de los criminales en el territorio. No hay que dejar crecer a las ardillas.
0: Rayuela de la Jornada.
1: Muchos no entender por qué la Guardia Nacional no acaba de llegar a proteger a las comunidades.
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2: Ayer la presidenta de la República, en su mañanera, habló sobre la propaganda y la información. Decía que muchos periódicos del país a lo que se dedican es a la propaganda y no a la información, a la propaganda política. Lo dijo respondiendo a una pregunta sobre el caso Rocha Moya, que ha sido una bomba a el nivel de flotación del gobierno, de la Cuarta Transformación, de la narrativa, de la credibilidad, de muchas cosas. Y vamos a ver cómo va evolucionando, porque parece que el caso Rocha Moya no será el único. La presidenta tiene mucha razón. Peligros advertidos por el World Economic Forum marcan justamente la desinformación y la misinformation como el reto más grande para el futuro democrático de credibilidad y de confianza en la economía del globo. De ese tamaño es la bronca a la cual se refería muy bien ayer la presidenta de la República. Sí, hay propagandas y hay información. Uno de los problemas es que algunas partes del gobierno, quizá las más radicales, por ejemplo Infodemia, ha utilizado justamente la propaganda disfrazada de información y ha terminado, pues, a veces con crisis de credibilidad. Y hay que diferenciarlo. Información es información. Una información que va en contra de un gobierno, una información que no le beneficia a un político, sigue siendo información, no propaganda. Y aquí, en esta guerra de desinformación, en esta guerra en donde hay tantos datos, yo creo que hay que entrarle a uno de los temas que llaman más la atención en el marco de la información y la propaganda. Y es el tema de las encuestas. Ayer yo le contaba aquí sobre la encuesta de Las Heras, que marca a la presidenta de la República con 72% de aprobación. Cosa interesante porque además de Las Heras mide de enero, en donde, por cierto, de Las Heras lo tenía relativamente más bajo, si no me equivoco, andaba en un 65%, una cosa por el estilo, y fue subiendo sistemáticamente de enero a la fecha. Y uno se pregunta, ¿por qué? Usted me lo ha preguntado en el 5640-05-1025 en múltiples ocasiones. Oye, pero es que esa encuesta que estás diciendo El Financiero no es cierto, porque toda la gente que está a mi alrededor reprueba a la presidenta de la República. Oye, esa encuesta que estás diciendo de Mitofsky no es cierto, porque mira, yo ya platiqué con tal y con tal y con tal, y la verdad no es cierto. Y también, pues habría que hablar del ánimo social, y también habría que hablar de que muchas de estas encuestas marcan preocupaciones o inclusive reprobaciones del gobierno de la presidenta, más no de la presidenta. Así que, pues es un gusto, es un honor poder platicar hoy con Rodrigo de las Heras, justamente, de quien ayer hablábamos en su encuesta, para pues hablar sobre estos fenómenos, sobre esto que está midiendo de las Heras y sobre cómo ves las encuestas en esta era de múltiples informaciones, de propagandas, etcétera. Rodrigo, muy buen día, ¿cómo estás?
3: Bien, Luis, ¿tú?
2: Muy bien.
3: Te oí que me andabas buleando mi encuesta, ¿eh?
2: Oh, que la... No, yo no te la estaba buleando tanto. Pudo haber sido peor, Rodrigo. Te mando un abrazo. ¿Cómo estás?
3: Pudo haber sido peor. Bien, bien. No, estoy completamente de acuerdo contigo. Y además no sé si tú estés de acuerdo conmigo, pero la sobreinformación también es propaganda. Es decir,
2: claro.
3: Cuando tú tienes encuestas que salen semanales, que salen mensuales, que todos los días subió, que todos los días bajó, bueno, pues también es desinformar. Es decir, los estudios demoscópicos se hacen igual que los estudios médicos cuando te duele algo, ¿no? O cuando te toca tu chequeo anual, ¿no? O semestral, dependiendo del caso. Pero ya imagínate que te hicieras una química sanguínea todos los viernes. No, pues te ves loco, ¿no? Comí esto, subí, comí esto, bajé. Bueno, pues es lo mismo. Nosotros medimos en enero, como bien decías. Una corrección nomás a lo que decías. No es 72% de aprobación, Luis. Es 72% de opiniones positivas hacia la figura de la presidenta.
2: Que no es menor, es importantísimo la aprobación, sí, sí, que opinión positiva. A ver, cuéntanos.
3: Completamente, completamente. Yo, la parte de aprobación, fíjate que los mexicanos cuando apruebas o desapruebas, me parece que hay ahí una, ¿no? Yo pongo que pongan una calificación como del 0 al 10, como en la escuela, ¿no? Uh-huh. Y entonces a este gobierno le dan una calificación de 7.4, que es lo menos relevante. ¿Dónde es donde yo leo las cosas? La mayoría de las menciones, que es el 30%, ¿no? Pone calificaciones entre 8 y 9. Ajá. Eso es relevante. El 25% da calificaciones de 10, mientras que 5% da calificaciones de 0. Eso nos da un promedio, ¿no? O sea, okay. El promedio es de 7.4. La gente dice, ¿cuánto sacó la presidenta? Sacó 7.4. Bueno, uh-huh, es mucho más aterrizable para ver. Y luego viene la que tú dices, que es, ¿qué opinión tiene sobre la presidenta? ¿Buena o mala? ¿No? Uh-huh. Y los positivos pasaron de 65, decías, a 72, sobre la presidenta. ¿Qué me parece a mí que ha ocurrido? Este tema, estas circunstancias de Estados Unidos, cada que sale Estados Unidos y la presidenta se impone o negocia, ¿no? Uh-huh. Y de hecho viene una pregunta ahí donde dice cómo es la relación y dicen que es de coordinación, confrontación, ¿no? Uh-huh. O sea que me parece que eso le ha traído positivos a la presidenta, a la figura de la presidenta. Vemos a Trump en todo el mundo haciendo lo que se le dé la gana y parece que en México encontró con quién negociar o ceder.
2: Ya. ¿Se cortó la comunicación? Sí, chin. A ver si podemos recuperar esta comunicación. Es interesante lo que nos dice aquí Rodrigo de las Heras, que por cierto es que estábamos bulleando, ayer lo comentamos aquí en la mesa con Juan Ignacio Zavala, Hernán Gómez, y se puso interesante, y bueno, pues hablábamos justamente de esta encuesta de Rodrigo de las Heras. Ahorita retomamos rápidamente la comunicación con Rodrigo, tuvimos aquí un problema técnico, una disculpa a nuestro auditorio, justo ahí en el punto clave se nos corta. Perdón, Rodrigo, nos decías el tema de Estados Unidos y de cómo Trump, decías, está haciendo lo que se le da la gana en el mundo y eso podría, de acuerdo a lo que nos comentas, generar un apoyo de alguna u otra manera, una unión a favor de la presidenta.
3: Digamos que esta manera en la que ella ha contenido a Trump le ha traído positivos. Uh-huh. Ahora, lo que decía es que me parece lo relevante, me parece a mí de esta encuesta, es que parece que la presidenta ya tomó, o este gobierno ya tomó su propia personalidad. Hasta hace muy poco decías, ¿qué es lo mejor que ha hecho? Programas sociales y adultos mayores. ¿Qué es lo peor que ha hecho? Salud y seguridad, ¿no? Esas uh-huh, cosas que se heredaron, ya se contestaba como en automático. Ya no. Fíjate que cuando yo pregunto los temas, uh-huh, mujeres y jóvenes ya son su mejor tema. Lejos, además, ¿eh? O sea, 75% dice que el derecho a las mujeres ha mejorado. Uh-huh. Y luego los jóvenes, con todas estas becas, la beca Rita Cetina y todo esto, uh-huh, ya son sus temas, mujeres y jóvenes. El tema de salud y de seguridad, digamos que han mejorado, ¿no? La estrategia la ponen, venía de un 33% que decía que estaba funcionando, hoy está en 50, siguen siendo temas, no está resuelto, uh-huh, pero perceptualmente nota una mejora. O, dicho de otra manera, ya no es su talón de Aquiles. Ok, eso ya en lo positivo. Te escucho.
2: Sí, gracias, Rodrigo. Yo quería preguntarte también, porque hay un tema muy interesante dentro de tu encuesta, dentro del estudio que presentas ayer. La medición es de enero a mayo, ¿no? Si no me equivoco.
3: No, este es en mayo.
2: Este es solamente de mayo. Este es solamente de mayo, porque veía también ahí, exacto, cómo tienes, pues, esta medición en donde va creciendo sistemáticamente de enero a mayo, ¿no?
3: De enero a mayo.
2: Uh-huh. Aquí hay un punto interesante porque es cierto, se ha enfrentado al presidente Trump o ha tenido esta contención en el marco de los aranceles, en el marco de muchas cosas. Hoy, híjole, el discurso cambia muy cañón. Estamos hablando de un gobernador acusado de narcotráfico, no en una oficina, en la corte, en Estados Unidos, en una fiscalía. Si alguien conoce muy bien sobre el tema de Estados Unidos, digo, eres tú, tienes ahí este pulso también entre lo que pasa con tus colegas allá en Estados Unidos y México, etcétera. Y y lo que para muchos pareciera una defensa o se percibe como una defensa de alguien así, en algo pues que es imposible de ocultar, ¿no? Hay gente que dice que está mejorando la seguridad. Hay gente, pues, por ejemplo, ahorita en Guerrero, que están desplazados gritando porque se tuvieron que ir al cerro porque llegaron los ardillos, pues que opinan lo contrario. Y yo entiendo que todos vivimos en una caja de resonancia, en una caja de ecos, que si yo me reúno pues con gente que es anti-4T, pues claramente mi mundo va a ser anti-4T. Si me reúno con gente 4T, pues mi mundo va a ser 4T, pero hay ahí una realidad y un cambio en el marco de esta relación con Estados Unidos. No sé, y te lo quiero preguntar porque tú eres el experto, si es muy pronto para medirlo, porque de esto tiene apenas 2 semanas que comenzaron pues estos señalamientos. No sé si va a venir otro y otro y otro. Se habla de nuevos gobernadores, etcétera. Y cómo sí podrá modificar esto a la percepción al final de la presidenta de México. Porque es cierto, frente a Trump, en el tema comercial, en el tema inclusive político, creo que ha sido muy firme. Aquí hablamos del tema de narcotráfico.
4: ¿Qué ves ahí? Yo creo que ese punto es súper importante, porque así como digo que su personalidad en los positivos, también ya agarró su personalidad en los negativos. El peor tema de este gobierno es el no combate a la corrupción. Mira, no se lo cargan a ella, porque de hecho hay una pregunta abierta, espontánea, que tú sabes que es difícil que algo salga con buenos números. Le sale que ella es una persona honesta. Okay, entonces no, la corrupción no se la están cargando a ella, pero sí el no combate a la corrupción. Y me da la impresión que no solamente este gobernador, que además me di el fin de semana que se hizo bomba esto, casi me echan a perder mi levantamiento, ¿no? Pues sí. Pero bueno, sino que el huachicol, los viajes de algunos funcionarios, esas cosas que la gente percibe que son herencias, ¿no? Sin duda, el reclamo es no combatirlas de frente, digamos, ¿no? Algo estará haciendo, y así como tú dices que vendrán más casos, pues veremos qué resuelve la fiscalía en este país, en ese caso en específico, ¿no? Y, por ejemplo, si resulta en México que Rocha Moya es culpable y viene otro y es culpable y viene otro y es culpable, pero aquí en México, pues a lo mejor se le compone el tema. ¿Sí me explico? Claro. Es decir, en donde está, que es distinto, y lo quiero aclarar, también es completamente distinto de lo que vaya a pasar electoralmente, ¿no?
2: Ya.
4: Esa es otra cosa. Es decir, la gente hoy se tiene que fijar que los candidatos de Morena sean gente honesta, sea gente decente, que no tengan antecedentes, ¿no? Morena se tiene que fijar en eso.
2: Esto es interesante, porque sí, electoralmente irradia la presidenta. O sea, no se puede medir, pero
4: en algunos lugares sí se puede medir.
2: Ah, sí se puede medir.
4: ¿Por qué? Ajá. Sí, ¿qué es lo que nosotros vemos? Por ejemplo, en la elección del 2024, la presidenta Sheinbaum sacó 10 puntos más que Morena para los diputados federales, ¿no? Ahora, lo que también es cierto es que ya lleva un año gobernando y estos atributos, el tema de las mujeres, de las becas, los resultados de este gobierno
2: van cambiando.
4: Morena los puede agarrar, exacto, los puede agarrar como bandera o no. Veremos qué pesa más. Ahora sí, estos actos de corrupción y narcotráfico, que no es menor, como dices, o sea, no es menor, pero si afecta, llegará a afectar electoralmente.
2: ¿Cuándo viene la siguiente entrega de las eras, Rodrigo?
4: Yo creo que en agosto.
2: Ok.
4: ¿No? Es cuando vendría, o a menos de que duela algo, ¿no? Ahorita me di porque era el tema de Rocha y habían pasado varias cosas, había pasado el Mencho, ¿no? Y entonces me sentía que ya era momento de medir a ver qué estaba ocurriendo, ¿no?
2: A menos de que duele algo, sí. Pues sí, duelen muchas cosas, ¿no? No sé si va a tener el tema ahora. Es que luego son estos fuegos, son así solamente llamaradas, ¿no? El asunto de las vacaciones, por ejemplo, ahorita no sé qué tanto va a pegar o no. Sí. Fue un escandalote, pero al final ya se arregló. Entonces, no sé, creo que va a ser muy interesante checar esos números.
4: No, hay muchos. Creo que lo describes bien. Es una apagada de fuegos constante.
2: Pues vamos a estar ahí muy atentos y si nos das chance, pues boleando las encuestas.
4: Por favor, por favor.
2: Rodrigo, cierro preguntándote esto a la gente que te está escuchando, a la gente que dice, yo la neta no lo creo. Es más, hay gente que hasta al revés te ha dicho, ¿cuál 70? Está en 80%, ¿no?
4: Sí.
2: ¿Qué les dices?
4: Bueno, lo primero es que las encuestas no son un asunto de fe, son un asunto de método, ¿no? Es un asunto de creer o no creer, ¿no? Siempre hay que buscar una segunda opinión, y ¿no? Pero mira, me pasó durante el proceso electoral. A los encuestadores estamos en el peor. Cuando hay una sociedad tan polarizada, los encuestadores estamos en el peor momento, porque como estamos siendo numéricamente objetivos, vas a caer mal de un lado y vas a caer mal del otro, ¿no? Entonces, yo lo que digo es la encuesta, créanme, no es un asunto de fe. Si lo hace gente seria, si lo hace gente en vivienda, es un asunto numérico, no es un asunto de fe.
2: Gracias, es Rodrigo de las Heras, y puede usted ver su encuesta en De las Heras. Gracias, gracias, Rodrigo.
4: Gracias, buen día.
2: Muy buenos días, las 7:15. Rocío Méndez, cuéntanos qué pasó con Mario Delgado. Tanto brinco estendo el suelo, tan parejo, hágame el favor. Híjole, que no, que siempre no, que se quede el calendario escolar tal cual como estaba, para beneficio de muchos padres de familia, después de la múltiple cantidad de quejas y de sombrerazos. Bueno, pues sí, se queda tal cual como estaba. Adelante, Rocío.
5: Gracias, Luis. Buenos días. En poco más de 6 horas, el secretario de Educación Pública, Mario Delgado, y sus pares en las 32 entidades federativas sepultaron la decisión del pasado 7 de mayo que planteaba un periodo vacacional de 3 meses para mantener el calendario escolar 2025-2026 en sus términos originales, preservando 185 días efectivos de clases. El ciclo escolar concluirá el próximo 15 de julio, tal como estaba previsto. También habrá flexibilidad necesaria para atender las particularidades regionales del país, especialmente en aquellas entidades que enfrentan condiciones extraordinarias, desde altas temperaturas hasta los requerimientos logísticos derivados del Mundial de Fútbol.
6: Este Consejo Nacional de Autoridades Educativas ha resuelto de manera unánime mantener el calendario escolar 2025-2026 en sus términos originales, con los 185 días efectivos de clase. El ciclo escolar concluirá, como estaba previsto, el 15 de julio. El compromiso es con el aprendizaje real entre maestras, maestros y estudiantes. Para millones de madres, trabajadoras, cuidadoras y cuidadores, el calendario escolar es la columna vertebral de la vida diaria. Al mantener estas fechas, el Estado reafirma su papel como aliado de los cuidados y reconoce que nuestras escuelas son espacios seguros. Sabemos rectificar porque sabemos escuchar. Este consejo se manifiesta por mantener la flexibilidad para los ajustes locales que resulte necesario, principalmente en las sedes mundialistas o en aquellos lugares donde tengan temperaturas muy altas, garantizando el cumplimiento de los planes y programas de estudio. La nueva escuela mexicana nos mandata nunca decidir a espaldas del territorio y nunca tomar decisiones desde el aislamiento del escritorio.
5: Hasta aquí la información.
2: Gracias, es Rocío Méndez con la información. Ahorita seguimos platicando sobre este regreso a clases. Oiga, y le cuento, ingresaron a Farías Laguna, Fernando Farías Laguna, al penal federal en Buenos Aires. Se convierte en preso de Argentina y esto cambia un tanto la situación jurídica de extradición. Se habla mucho sobre la posibilidad de que sea extraditado a Estados Unidos y no a México. Lo platicaremos en un momento, pero hoy Fernando Farías es un preso federal argentino. Ejidatarios bloquean accesos al AIFA, exigen resolución a los límites territoriales. Ayer, un grupo de ejidatarios de Tonanitlán demanda al Congreso del Estado de México una solución por la disputa territorial con Tecámac. Son 810 hectáreas y tiene bloqueados accesos al Aeropuerto Internacional Felipe Ángeles. En Zacatecas marchan por la violencia contra campesinos y estudiantes de la Universidad Autónoma de Zacatecas. Esta es la voz de un productor agrícola. Marcha masiva para lo que es Zacatecas el día de ayer. Llenaron la plaza, las calles, muchísima gente salió en respaldo a los campesinos y a los estudiantes que reprimió David Monreal el pasado domingo.
7: Con mucha prepotencia los elementos de seguridad pública nos agredieron, a quien más agredieron fueron a las señoras. Sí, participó la Comisión de Derechos Humanos, pero también quiero decirles que participaron la sociedad civil, que también fue una de las fuerzas para que nos liberaran. Que nosotros les decíamos a ellos que por qué estábamos detenidos, que por qué nos detenían, no que porque no obedecíamos. No, le digo, no es cierto. Le digo, es una sinvergüenzada de ellos y nosotros tenemos los números, entonces no se vale que los traten con mentiras.
2: Otra refinería en llamas. Ahora, ¿quién le van a echar la culpa? Fue en Salina Cruz, en Oaxaca.
8: Madre, grábalo,
9: no, acaba de explotar algo allá en la refinería, banda. No, ma. No, qué pedos. A la...
8: La gente que está allá.
9: La gente ahí, hijos.
8: La gente...
2: El siniestro, ya controlado, se originó en la torre de enfriamiento de la planta Hidros 2 al interior de la refinería. Activó los protocolos de seguridad interna. El saldo es de 6 personas heridas. Rectifica la Secretaría de Hacienda pronóstico del PIB. Ahora ve 2.3% de crecimiento en 2026. Ojalá. Pero por el otro lado, Coparmex advirtió ayer, la extorsión nos está pegando con todo. Es su presidente Juan José Medina Mora. Juan José Sierra.
10: ¿Qué nos preocupa? Las quejas que hay en algunas ciudades y estados en que la autoridad, en aras de hacer cumplir la ley, se convierte en un extorsionador y esta es la queja de algunos empresarios y en por los montos se convierte precisamente en el mayor de los extorsionadores por los montos. Este es el impuesto que más caro, el impuesto más alto que pagan las empresas hoy y por eso hemos dicho que el delito de extorsión, pues está desbordado, es el delito que mata a la MIPYME y es el delito que tiene de rodillas a miles de empresarios en el país.
2: Familiares de habitantes en la comunidad de Chilapa de Álvarez, en Guerrero, permanecen desplazados y refugiados en la localidad de Alcozacán. Acudieron el lunes al Palacio de Gobierno Estatal para exigir la intervención inmediata de autoridades y el rescate de sus familiares. ¿Qué es lo que está pasando? Bueno, pues resulta ser que aquí en esta zona de Guerrero han llegado los ardillos. Este grupo criminal ha sitiado a la población. Muchos han tenido que huir corriendo literalmente a las montañas. Siga usted la cuenta de Oscar Valderas, que ha seguido muy de cerca esto que sucede allá en Guerrero. Y bueno, pues están exigiendo lo básico, seguridad. Escuche.
11: Comer, porque no alcanza la tortilla para todas las personas. Ya no saben qué hacer. Nunca llegó el gobierno federal. Son 4 días. Llevan 4 días. 4 días llevan ahí. Yo no puedo salir. Es mi madre, son mis hermanas. Es mi esposo. Es mi familia, es mi gente, es mi pueblo. ¡Pedimos justicia!
2: Son los desplazados en Guerrero. 4 días, hoy se cumplirían 5, en algunos casos 6, en donde han tenido que, literal, refugiarse en la montaña, comiendo lo que apenas alcanzan. Como dice ahí la señora, pues no alcanzan esas tortillas que se llevaron al final, sobreviviendo como puedan. ¡Qué cosa! Ayer en este país mataron a 44 personas. Y le cuento que la selección mexicana presenta un tercer uniforme para la Copa del Mundo. Es la playerita negra. Tiene ahí unos bordados verdes. Está bonita, está chida. Hace rato le decía, se lo digo otra vez, a mí se me hace que en una de esas vamos a tener más uniformes que partidos. Ojalá si lleguemos al quinto, pero ya tenemos 3, ¿no? Este es el tercer uniforme que se presenta. Está muy padre, está muy bonito, eso que ni qué. Es de Adidas con la selección. 7:23.
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2: Pero con el corazón en la mano, neta de corazón, le agradezco en el alma la oportunidad, el motivo de vida de poder acompañarle, porque esa es nuestra misión, entretenerle, informarle, acompañarle, estar con usted, y es un gran privilegio. Esperemos estar a la altura de sus expectativas. Gracias por la oportunidad. 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Soy Luis Cárdenas. Regreso con más y está escuchando, si me escucha a través de la radio o una app de radio o en la tele, a Steve Winwood. Hoy cumple 78 años, el guitarrista y vocalista de este grupo. Traffic. Regreso.

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9: Familiar y a la salud mental de nuestra niñez. Al cerrar la escuela, la carga del cuidado recae mayoritariamente en las mujeres. El sistema económico actual es insensible, obliga a las familias a buscar dónde dejar a sus hijos para poder trabajar. Es injusto que las empresas pretendan que el aula resuelva su falta de flexibilidad laboral. La escuela es un territorio de aprendizaje, no un lugar de resguardo de niñas y niñas por conveniencia del mercado.
10: Bueno, aparte de lo dicho ayer por Mario Delgado, al final hay que decirlo, ya quedó tal cual como estaba, el calendario escolar queda exactamente igual, fueron días de mucho ajetreo para pues quedar en donde empezamos. Más allá de que si los secretarios de educación de los estados tuvieron la culpa, que si fue una especie hasta de celada que le hicieron a Mario Delgado, pues platiquemos un poco de cómo está la neta la educación en el país, hacia dónde vamos y sobre todo en materia pues, económica, en la era de la inteligencia artificial, en la era de los puestos que van a ser pues suplantados por máquinas y después, no sabemos cuándo, se crearán nuevos puestos, de las necesidades que se tienen hoy para poder sobresalir y para poder en algunos casos sobrevivir. Qué mejor que Jorge Andrés Castañeda para platicar del tema. ¿Cómo estás, Jorge? Qué gusto me da verte siempre.
11: No, el gusto es todo mío, Luis. Muy bien. ¿Y tú?
10: Pues bien, de vacaciones no, pero aquí dándole.
11: No, pero yo sí me quedé pensando mucho después del mensaje del H.
10: Secretario.
11: Que la verdad esto es culpa del sistema económico.
10: Sí, la
11: verdad. Y del neoliberalismo y de las empresas que no tienen una visión para cuándo cuidar a los niños.
10: Tienes razón.
11: La verdad, las empresas son las culpables de esto. Y yo como papá también, de estar muy molesto con esta decisión, luego vi varios ahí en redes sociales que nos decían que la verdad...

0: que nosotros no queremos estar con nuestros hijos.
1: Sí, son unos malos padres.
0: Malos padres.
1: Sí.
0: No, bueno, a ver, este espectáculo fue vergonzoso, uh-huh. como se les quiera ver, y que después traten de venderlo como un logro regresar a donde estábamos.
1: que sí que escuchan.
0: Que fue de justicia social, ajá. ¿no? Cuando la realidad es que la educación en este país está en ruinas. Uh-huh. Esa es la realidad.
1: Sí.
0: Lo queremos entender, no lo queremos entender, ese es nuestro asunto, ¿no? Pueden seguir dando conferencias, pero la realidad es que estamos en una... Si nunca ha habido una situación óptima, por llamarlo así, uh-huh. estamos en una situación, la verdad, que debería de estarnos preocupando a todos como mexicanos. Y lo que va a pasar aquí, como bien lo dices, es... se van a ensanchar las brechas de desigualdad.
1: Exacto. Uh-huh.
0: Los que tienen el privilegio de poder ir a escuelas privadas buenas, los que tienen el privilegio de tener papás que los ayuden en la escuela, los que... todos esos les va a ir mejor, pero los millones y millones de niños que están en las escuelas que están absolutamente abandonadas en México, uh-huh. y peor aún, los que se están saliendo, y ahorita platicamos de eso, van a enfrentar un mundo muy complicado.
1: Fíjate lo que dices, en la brecha que estamos viviendo, quienes van a estar en escuelas privadas buenas, porque además también empezaron a surgir muchas escuelas privadas, bastante patito, al final de cuentas, pero un poquito mejor que la opción pública. Pero sí, sí. la brecha es brutal. Si estás con una buena educación, vas a tener muchísimas más posibilidades. Pero ¿cómo que los que se están saliendo?
0: A ver, déjame primero darte unos datos de dónde está el sistema educativo hoy, ¿no? Uh-huh. Habla el secretario de días de clase, pero ¿cómo esto se tiene que medir a 700? Es por hora. Uh-huh. Hace la comparativa con Francia uh-huh. Y con Bélgica, donde los niños están en la escuela hasta las 5 de la tarde.
1: Sí.
0: ¿Okay?
1: Sí.
0: Aquí teníamos algunos programas de escuelas de tiempo completo.
1: Desaparecieron.
0: Desaparecieron porque era muy neoliberal eso. Uh-huh. México tiene ahorita 760 horas obligatorias de instrucción. Y el promedio de la OCDE, ya no se hable de los que mejor uh-huh. les va, está en 804. En la prueba PISA de 2022, solo 34% de los estudiantes mexicanos tiene el nivel básico en matemáticas, cuando en la OCDE está en el 70%. Ouch. Dos de cada tres estudiantes mexicanos de 15 años no saben el nivel básico de matemáticas.
1: Básico es suma, resta, multiplica, divide.
0: Sí.
1: Y estamos hablando de chavos de 15 años.
0: 15 años.
1: Que no te sabes las tablas, lo cual es cierto.
0: Por supuesto.
1: Platica con muchos chavos de 15 años, no se saben las tablas.
0: En lectura, solo 53% de los estudiantes de 15 años alcanzaron el nivel básico.
1: Chale.
0: En el resto del mundo, de los países de la OCDE, uh-huh. es por lo menos tres cuartas partes.
1: ¿No? Es comprensión de un texto.
0: Es poder leer un texto y decir qué dice.
1: Uh-huh.
0: Digo, tus columnas no se entienden luego muy
1: no,
0: bien.
1: No, no se entiende espero. Nada. No, tus columnas, por eso no las lee nadie, te digo. Pero bueno, yo estoy
0: Hernán
1: en esa marca.
0: Lee para venir a tu programa sí, insultarte después.
1: Bueno, pero independientemente de que yo estoy ciencias, ahí en esa...
0: Solo 49% de los estudiantes alcanzó un nivel básico.
1: Uh-huh.
0: Y el promedio de la OCDE es 76%. La última vez que se hizo una evaluación de aprendizajes en México, 2018... Uh-huh. En el ocaso de la pesadilla sí. neoliberal, uh-huh. porque desde entonces ya no medimos nada, porque no. Encontró que el 49% de los alumnos de sexto de primaria tenía un dominio insuficiente de lenguaje y comunicación, y 60% en matemáticas. Pero ahí viene lo más grave. Después de haber tenido un sistema que históricamente se expandía y crecía, y que por lo menos aumentaba la cobertura, incluso luego vino el tema de la ley que... Uh-huh. que hizo la preparatoria obligatoria, entre 2016 y 2025, el sistema educativo perdió 2.2 millones de alumnos.
1: ¿Por qué?
0: La SEP reportó ajá. una reducción de 550 mil alumnos entre 2024 y 2025. Los niños se están saliendo de la escuela en niveles básicos.
1: ¿Y qué hacen?
0: Pues desde los problemas económicos a trabajar... hay un misterio, hay varios investigadores que están
1: analizando la situación.
0: Analizando la situación, no está muy claro qué está pasando, pero
1: 2 millones de niños que se salieron de la escuela es un friego de niños en la primaria.
0: Porque es un tema demográfico, porque es lo que uh-huh. ya una vez dijo Manuel, es que es un tema demográfico que hay menos niños en México. Sí, no tantos. Uh-huh. Le haría bien tomar algunas de esas clasecitas.
1: Sí, claro. No, y además por en el marco de la pandemia, ¿no? O sea, fue raro.
0: Y ya
1: salieron
0: no es,
1: y ya no regresaron.
0: Ya no regresaron.
1: Ese es el tema, porque
0: o muchos
1: se fueron.
0: Ya no entraron.
1: Uh-huh.
0: Qué cosa. En comunidades más
1: sí.
0: De alta marginalidad, etcétera. Entonces, hoy tenemos un sistema que lo que enseña, uh-huh. lo enseña muy mal.
1: Sí.
0: ¿No? Ya vimos los resultados. Lo que hay, uh-huh. que es poquito. En menos horas que otros sistemas.
1: Con 50 más días, horas nos faltan prácticamente.
0: Con más días de paros, porque esto no está. Estas son las horas obligatorias, pero la mayoría de los de las comunidades más marginadas uh-huh. son víctimas de ciertas facciones del sindicato que son particularmente uh-huh. proclives a los paros. Aquí tenemos, desafortunadamente, los conocemos bien.
1: Ayer la CENTE se reunió con la presidenta.
0: Sí, sí.
1: A ese tamaño lograron llegar porque tienes el mundial ahí a un lado y está la amenaza del boicot al mundial, pero bueno.
0: Entonces aprenden, tienen menos horas, uh-huh. menos en peores condiciones. Ahorita ni siquiera hablamos de la infraestructura educativa.
1: Sí.
0: Con peores resultados. Y cada vez van menos niños a la escuela. Y hoy estamos entrando, bueno, ya no estamos entrando, ya llevamos décadas en el mundo uh-huh. en el que la educación es clave para lo que vas a hacer. La buena educación, no la educación al aventón.
1: Es que ahí está la clave de un frío de cosas, porque te dicen, pues para qué, si de todas maneras la inteligencia artificial lo va a hacer, pues tú tienes que saber cómo manejar a la inteligencia artificial. Eso te implica tener un pensamiento crítico, análisis, profundidad, para qué quieres los datos. Exacto.
0: Vamos a ver, no saben leer. ¿Cómo van a usar la inteligencia artificial si...
1: Sí, si no sabes qué quieres ni siquiera.
0: No, y si la inteligencia artificial, la mayoría que son procesadores de lenguaje uh-huh. Gigante o grande, te avientan texto. Si tú no sabes leer un texto y entender qué dice, un texto de una cuartilla,
1: tacaño.
0: No sirve de mucho la inteligencia artificial. Entonces, con este discurso que viene desde la ANEM y Marx Arriaga y todos, en que no, el sistema educativo mexicano ahora no es uh-huh. para el modelo neoliberal y no vamos a crear obreros ni cuadros porque lo que nosotros queremos, en el fondo no les están enseñando nada a los pobres niños. Ya vimos en su momento lo que había en los libros de texto, luego se pelearon entre ellos, uh-huh. ¿no? Porque para los más rojos...
1: Sí, Marx Arriaga no quería modificar ni una coma.
0: Mario Delgado es un neoliberal para ellos.
1: Sí, claro.
0: Pero ahora Mario Delgado sale con esto de que pues es culpa de...
1: Bueno, igual alguien tenían que culpar al final de cuentas después de todo este desastre de jueves, viernes, sábado, domingo y lunes, ¿no?
0: Y que luego el secretario se lo cuelgue como una medalla.
1: Pues, escucharon. Mira, lo bueno es que al menos regresaron al calendario. Eran capaces de dejarlo.
0: Ah, sí, porque ellos no rectifican.
1: Sí, claro, eran capaces de dejarlo. Y ahí sí, pues a ver cómo les iba a todos los padres de familia que no sabían qué iban a hacer a partir del siguiente mes. 5 semanas más de vacaciones, 3 meses en total. Eran capaces de dejarlo, o sea, lo sabemos.
0: Ah, no, capaz, más que capaz.
1: Sin bronca.
0: Sin bronca.
1: O sea, yo
0: sin
1: sí
0: bronca.
1: Se los reconozco. Qué bueno que lo quitaron. Qué bueno que se echaron para atrás y que vieron el desastre. Ese punto creo que sí duele, ¿no? A muchos padres de familia. Yo no soy padre de familia, no tengo hijos. Tú eres una persona hecha y derecha, con una familia, por eso no ves TikTok. Pero el tema de que te digan, ¿es tu culpa? ¿Tú no quieres ver a tus hijos? ¿Es una guardería?
0: No, que te lo diga el secretario. Ouch. Y luego hay todos sus trolls en redes que dicen, no, es que ustedes no quieren ver a sus hijos.
1: Sí te echaron varios trolls, ¿no? Ayer.
0: No, yo no dije nada, nomás. No, a mí no me dijeron en redes, pero vi los comentarios en general
1: uh-huh. a los
0: trolls. No, es un problema gigantesco esto de haberle sumado 5 semanas de vacaciones. ¿Qué haces con los niños 5 semanas?
1: Y trabajan. O sea, los papás trabajan.
0: Los
1: papá y mamá trabajan.
0: Sí.
1: O sea, si quisieras, pues podrías ver más a tus hijos. No es que no los veas porque no quieras y eres
0: bueno,
1: un
0: y
1: mal
0: la verdad
1: padre.
0: Es que es gente que no tiene hijos la que dice esto. Tienes que entretener a un niño, no es verlo.
1: Ah, sí, claro. Sí, no es nomás estar ahí y ya.
0: Está
1: ¿no?
0: bonito, no. Tienes que entretenerlo, llevarlo, uh-huh. ponerlo, jugar.
1: Uh-huh.
0: Pues es muy complicado. Nosotros. Y hubiera sido como una carga terrible, sobre todo para las amas de casa y bueno, para las mamás trabajadoras, que ya de por sí se uh-huh. las ven complicadas. Y ahora con esto, pues una locura.
1: La economía alrededor. O sea, imagínate, nos decían
0: gente
1: aquí
0: que no
1: personas.
0: Llega a trabajar.
1: Los del Didi, los del Uber. O sea, nosotros trabajamos con las escuelas de plato, o sea, tengo unas mamás que yo con ellos los llevo a los hijos, etcétera. Pues eso, cuando hay vacaciones se nos caen. Nos escribió alguien de las tienditas. Refrescos, papitas, bueno, que ya no se puede, ¿no? Que la comida chatarra, bueno, lo que quieras, ensaladas, lo que sea que vendan, pues que ya no lo iban a poder vender. Toda la economía que hay de las papelerías que están alrededor.
0: Sí, sí, todo lo que pasa ahí.
1: O sea, la neta sí, no, era es
0: gigantesco.
1: Un guamazo interesante, ¿no?
0: No, y lo que iba a pasar con la cantidad de gente que no iba a poder acudir un día u otro a trabajar porque uh-huh. el niño se cayó, porque ahí, ¿no?
1: Pues te quitan el día.
0: Te quitan el día. Bueno, pero eso empieza a tener efectos multiplicadores sobre el resto de la economía. Lo único para lo que va a ser bueno es para el tráfico en la Ciudad de México, pero bueno, ese es un precio que pagamos todos.
1: Uh-huh. Sí, y al final podrían hacer cosas para la Ciudad de México y para Monterrey y Guadalajara.
0: Sí.
1: O sea, no tiene que irse todo el país. Déjame cerrar con esto, Jorge. El punto más allá de tu neoliberalismo extremo, no hay un punto en torno a empresas que no son más flexibles para los papás.
0: Pues es muy complicado, te lo digo ahora sí a nivel personal. Uh-huh. Es muy complicado, o sea, las labores del hogar y del trabajo, pues muchas veces, y sobre todo para mamás trabajadoras, es muy complicado cumplir con ambas. O sea, pero las empresas no pueden parar, ¿no? Hay que hacer cosas, hay que entregar cosas. Hay eventos, ¿no? Sí. Depende del tipo de trabajo que haga cada quien. No pueden parar. Uh-huh. Está muy bien todo lo que ha venido sucediendo, de salas de lactancia, ciertas guarderías, pero obviamente eso no está disponible para la gran mayoría de las mujeres mexicanas. Uh-huh. ¿No? La verdad es que sí, y lo hemos visto en todo el mundo, no de ahorita, estoy 80 años atrás, o sea, también parece que les haría bien de nuevo levantar un libro de historia. Que es la entrada masiva de las mujeres a la fuerza laboral, que pasó primero en Europa Occidental, al mismo tiempo que en Estados Unidos. México, de hecho, va tarde. Tenemos una tasa de participación en la economía, que es una manera quizá injusta de medirlo, pero bueno, es la estadística con la que se cuenta. Claro. La tasa de participación femenina es bajísima en México, porque no existe este sistema de cuidados, porque no existen más que las redes de solidaridad familiar. Había estancias infantiles, también las cerraron.
1: Y eso sí pasa en Bélgica, en Francia, en Europa, en los países de la OCDE, a los cuales aún pertenecemos.
0: Menos en Estados Unidos, hay guarderías del Estado que cuidan a los niños más chicos y que ayudan a que durante el día pues, los niños estén cuidados.
1: ¿Por qué ese punto llamó la atención en el debate al cual convoca la misma Secretaría de Educación Pública? Somos centros de enseñanza, no guarderías.
0: Pues había unas guarderías, las estancias infantiles, Luis. Las cerraron.
1: Pero en Bélgica, al final de cuentas, también son guarderías de alguna manera, si le quieres poner el mote de guarderías. O sea, tienen 12, 13 años los chavos, o 15 incluso, y siguen teniendo clases hasta las 5 o 6 de la tarde.
0: Ah, por supuesto.
1: Y están aprendiendo otras cosas. Karate, macramé.
0: No, también.
1: Historia, video, todo. O sea, se vale.
0: O sea, en el sistema francés, que es el que estoy más familiarizado, los niños salen a las 5 de la tarde.
1: Sí.
0: Les dan de comer en la escuela, lo cual es muy importante.
1: Aprenden a comer.
0: Muy importante en el tema de las escuelas de tiempo completo, porque uno puede entrar a la parte alimentaria, nutricional, etcétera, y se quedan en la tarde. En México no se podía, eso es verdad, antes porque se usaban las escuelas con turno vespertino y matutino. Ya no hay necesidad, o sea, sí hay un tema demográfico, ya no hay tantos niños en México como había, pero de todos modos, podríamos tener. Había escuelas de tiempo completo, las quitaron.
1: Nos quitaron ellos. Nos piden aquí en el WhatsApp para la otra. Ya veremos si la otra, dependiendo cómo se vaya poniendo la situación económica, geopolítica, etcétera, pero que luego hablemos de ese cambio demográfico, de por qué hay menos niños en México.
0: Ya no, en todo el mundo, es algo que está pasando en todo el mundo, es algo complejo.
1: Gracias, Jorge. Te seguimos en tu red.
0: Ahí estamos en X, Jorge Acast y en El Economista todos los jueves.
1: Te leemos.
0: Y acá los martes contigo.
1: Siempre un gusto. Gracias. Es Jorge Andrés Castañeda, 7:45. Regresamos con la politiquería.
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4: XFM 95.5 746 21 grados centígrados.

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0: las 7:49. Sí, ahora la politiquería es un poquito más tarde. Vámonos con la politiquería.
1: ¿Tu gobierno no ve riesgo de que Estados Unidos pueda venir y extraerlo como lo hizo en su momento con el Mayo Zambada?
2: No creemos que eso vaya a ocurrir. No debe ocurrir.
3: Morena es un partido asociado con el crimen organizado.
4: Mujeres y hombres panistas irán a La Haya a hacer una denuncia, no solamente respecto a esta imputación de asociación con el crimen organizado, sino literalmente por lo que uno acude ante la Corte Penal Internacional, que son delitos literalmente de lesa humanidad.
5: Y si tengo visa, he estado asistiendo a varios actos en Estados Unidos, hemos ido a la Organización Nacional de la ONU a estar hablando de la Agenda 2030.
6: Y en tomar a México en sus manos por asalto, no por invitación, van a haber fuerzas políticas más abiertas que otras siempre. El poder no los va a invitar a nada, al poder hay que retarle desde la fuerza de las ideas y desde la fuerza de la organización. Y con esa combinación de factores les prometo que son invencibles.
0: Gracias por los mensajes. Oiga, me escribe aquí una persona en el 5640-05125. Gracias por la aportación. Me dicen, yo soy mexico-chilena. Allá en Chile, los niños y adolescentes salen hasta las 5. En la tarde hay talleres de todo, deporte, cine, cultura, debate. Inclusive en Chile tenemos un tema que es la siesta. Enseñamos a hacer 30 minutos de siesta y es muy bueno, se va guardando en la vida. No sé por qué en este bellísimo país descuidan tanto el futuro de la niñez y la adolescencia. Un abrazo a Gloss, gracias por ese mensaje. Ella es México-chilena, nos está escuchando, le mandamos un abrazo, gracias. Oiga, vámonos con otros temas, me dice aquí una persona. Y claro, ya nadie habla de Rocha Moya, ¿cómo no? Ahorita vamos a platicar y vamos a platicar harto de Rocha Moya. En un momento vamos a tener una mesa en donde vamos a escuchar, no la mesa de debate de todos los martes, usted lo pidió y ahora le cambiamos un poquito. Y vamos a tener a dos diputados migrantes por este tema del cierre de los consulados allá en Estados Unidos. La amenaza que ha dado pues Estados Unidos, el Departamento de Estado, porque dicen que se utilizaron consulados para apoyar a Morena durante el gobierno de López Obrador. Se va a poner bien interesante el debate y las posturas. Y por supuesto usted tiene la mejor opinión. Y todo esto tiene que ver con Rocha Moya y tiene que ver con que si van a venir más narcopolíticos y que los expedientes y tú las traes. El LA Times ha publicado el día de ayer que, de acuerdo a información no oficial, claramente, pues es información de trascendido, eso se llama investigación periodística y también es información, no es propaganda. El LA Times ha publicado que Iván Archibaldo estaría buscando a agentes estadounidenses para hacer un acuerdo con ellos y poder entregarse. A cambio, por supuesto, de muchísima información y de un éxito para la administración Trump. Vamos a ver si se va confirmando. Es un adelanto que va dando el LA Times, de acuerdo a sus fuentes. Pero hay otro tema que también ha llamado la atención y es el asunto del almirante Farías, del vicealmirante Farías. Son los hermanos Farías, usted lo recuerda muy bien. Manuel está detenido en el altiplano, Fernando está detenido en la Argentina. Y ayer Fernando Farías termina por ser ya un preso del sistema político argentino, o del sistema, perdón, de reclusión argentino, mientras que Manuel Farías le manda una carta a la presidenta de la República en donde le dice, pues de alguna u otra manera, así como se piden pruebas para el caso de Rocha Moya, pues se deberían de pedir pruebas también en mi caso, porque yo estoy detenido sin ninguna prueba. Hoy también, se publica en la primera plana del diario Reforma cómo habría, de acuerdo a la investigación de la Fiscalía General de la República, la imputación hacia la Secretaría de Marina, sabiendo de todos estos temas del huachicol y cómo se movía el huachicol. Le aprecio mucho a Pigmenio Mendieta, es el abogado de los hermanos Farías, que me tome la comunicación en esta mañana. ¿Cómo está, abogado? Muy buen día.
7: Luis Cárdenas, qué gusto saludarte a ti y a todo el auditorio. A tus órdenes.
0: Primero, rápidamente, Fernando Farías, su cliente en Argentina, ayer entra ya al sistema penitenciario, es un preso, es un reo en Argentina, enfrenta delitos allá y también lo quiere México. Y se habla con mucha fuerza, abogado, y se lo tengo que preguntar, de la posibilidad de que sea extraditado, sí, pero no a México, sino a Estados Unidos. ¿Cómo están las cosas con Fernando?
7: Bien, lo primero que te confirmo es que efectivamente el día viernes fue trasladado ya de la comisaría en la que se encontraba a disposición y fue cambiado al sistema penitenciario federal, efectivamente. en la comunidad de Ezeiza. Él permanecerá en un pabellón exclusivo para militares y para policías en este centro penitenciario. Yo he tenido ya la oportunidad de hablar con él, está bien físicamente y está en buenas condiciones de salud. Es el primer punto. Segundo, respecto a la carta que mencionas, es la quinta carta que ha dirigido el vicealmirante Manuel Roberto Farías Laguna a la presidenta de la República. La petición ahora prácticamente ruego, Luis, que dirige, es que se le pueda cumplir lo que se convertiría en un derecho y que establece la Constitución. Es decir, hoy hay que dirigir cartas a la presidenta de la República para que se puedan materializar los derechos que están en la Constitución. Que la Fiscalía le entregue las carpetas completas, que se le pida a la Marina que entregue la información administrativa que existe de los supuestos cambios que él ordenó. Si es que él supuestamente dicen que creó una red que benefició personas y que las adscribió a distintas aduanas, pues administrativamente eso dejó un rastro. Pues entonces necesitamos esa información. Porque la Marina ha venido negando sistemáticamente, diciendo que si entrega esa información se pone en riesgo la seguridad nacional. Por tanto, entonces, se le ruega a la presidenta de la República sea el conducto para que esa información se entregue y que se pueda defender. Y la tercera petición, que se le respete el debido proceso, pues a partir de que se le dictó su auto de vinculación, pues estos datos de supuestamente a quién benefició, dónde les adscribió y para hacer qué tarea no existen. Y cuando se solicitan por parte de esta defensa, pues se niegan, argumentando seguridad nacional y en algunos casos incluso se reserva por los siguientes 5 años, Luis.
0: Dice la Fiscalía General de la República, o al menos es uno de los argumentos que está buscando en la acusación, que sus clientes fueron protegidos por la Marina. Sus clientes eran sobrinos, son sobrinos, pues del ex secretario de la Marina, Rafael Ojeda, durante la administración de López Obrador. ¿Qué decir frente a esta imputación, este señalamiento de la Fiscalía, que hoy se publica en varios periódicos, abogado, particularmente en la primera del Reforma?
7: Pues me parece que hay una imprecisión por parte de la Fiscalía General de la República, porque se habla de que después de que se presenta el contraalmirante Rubén Guerrero a denunciar los hechos, se le priva de la vida. Solamente hay que revisar las fechas, Luis. El contraalmirante se presenta en el mes de octubre con el actual secretario, Raimundo Morales. A él le ponen conocimiento los hechos que denuncia, dando detalles. En el mes de noviembre lo privan de la vida, pero justo cuando después de estar con el almirante Raimundo Morales, le informa a dónde va a estar de vacaciones, en qué fechas y en qué lugares. Pues en esas fechas y en esos lugares es privado de la vida. Eso a mí me parece que hay un gran desprecio por la vida y una falta de cuidado para uno de sus miembros. Por si le está poniendo el conocimiento de hechos que son de la mayor relevancia, pues lo primero que tendría que hacerlo es protegerlo. Entonces incumple con esa tarea y después se le priva de la vida. Hoy la información que está relacionada con todos esos hechos y con todas las personas que pudieran estar encubiertos, pues sistemáticamente se niega. Pues me parece que lejos de que se encubra a los Hernando Farías, a mí me parece que la nota tendría que ser que a la fecha del día de hoy, en la administración del almirante Raimundo Morales, se sigue encubriendo a otros miembros que participaron en esos hechos y cuyos nombres no quieren que aparezcan.
0: De acuerdo a lo señalado por la Fiscalía, abogado, uno de los motivos, los móviles para matar a Fernando Rubén Guerrero habría sido justamente evitar la denuncia en contra de sus clientes. Esa es la narrativa que se está construyendo en las carpetas de investigación. Hoy sus clientes pues están detenidos, uno en Almoloya y el otro en la Argentina. ¿Cómo van a responder a esto?
7: Fue Fernando, Luis, es Fernando quien acerca a Rubén Guerrero con el secretario anterior para que le ponga en conocimiento de estos hechos. En la propia carta que dejó escrita y de que después apareció, y que tú escuchaste en el audio que el secretario le pide que se la entregue a él personalmente, él da cuenta de cómo es que tuvo que buscar a Fernando Farías Laguna para poder llegar ante él. Y lo buscaban por su cercanía, porque era el sobrino claramente, y entonces era quien buscaban que lo acercara. Esa función la hizo. De tal manera que lejos de que fueran protegidos o encubiertos, me parece que son los que facilitó, en este caso Fernando, la llegada del denunciante para que pudiera poner en conocimiento los hechos.
0: Déjeme terminar con esta pregunta, abogado. Estoy viendo las imágenes de la reclusión, de la manera como ingresa en el sistema penitenciario federal de Argentina su cliente Fernando Farías. Para Argentina hoy, entiendo, es una persona detenida de alto valor, o un tema por ahí se utilizó tanto en la prensa como entiendo en algunos documentos. Y es impresionante el operativo de seguridad, le ponen un chaleco antibalas, lo van moviendo de un lado a otro. Argentina hoy tiene una situación política muy particular, México tiene una situación política muy particular, y en medio de todo esto está el huachicol fiscal. Están las investigaciones que se están haciendo en Estados Unidos. Usted y yo hemos platicado de cómo hubo una incautación en una oficina en Houston, y después de esta incautación, de los documentos que había en esta oficina en Houston, que al parecer se utilizaban para fachada en el lavado y en el marco de la triangulación del huachicol fiscal, termina unos días después por ser detenido su cliente Fernando Farías. Vuelvo a preguntarle, me imagino la respuesta que va a tener, pero tengo que preguntarle a final de cuentas, abogado, ¿están viendo a Fernando Farías en Argentina como un activo político? ¿Esto trasciende de lo jurídico? ¿Va a terminar en México su cliente? ¿O están buscando saltarse el país y llegar directamente a Estados Unidos?
7: La primera parte, yo creo que Argentina se ha tomado con toda seriedad la detención del contralmirante Fernando Farías Laguna. Ha hablado en consecuencia, ha respetado los protocolos, no obstante que la presidenta sugirió que se lo mandaran de inmediato, ha respetado los protocolos, ha iniciado su proceso de extradición, ahora ha tenido el cuidado de que se le traslade a un lugar donde puede tener plena protección de su integridad y de su dignidad, para el efecto de que no tenga ningún incidente que pueda impedir que efectivamente se lleve a cabo la justicia. Y me parece que Argentina está siendo mucho más cuidadoso que México. Me parece que hoy México tiene la oportunidad histórica de mostrarle al mundo de que es un Estado garantista, enviando las pruebas completas que no nos entrega a nosotros, pero que sí tiene que entregar a Argentina dentro de los siguientes 60 días. A lo mejor y nos sorprenden, y lo que no quieren entregarnos a nosotros es si se los envían a ellos. Y de esa manera, pues estaría cumpliéndose con esta obligación que sí tienen para demostrar estos hechos, que es precisamente lo que no quieren entregarnos a nosotros. Sin duda, se convierte en un tema muy relevante, y efectivamente, nosotros hemos solicitado, a través de su abogado en Argentina, que él se pueda quedar allá para con un asilo político. Las consideraciones, me parece, que están ahora en la cancha del Estado argentino para el efecto de considerar si efectivamente, por estos elementos que se han planteado, se puede considerar que estaría en riesgo su vida, su integridad personal, y que necesita ser preservada esa integridad, esa seguridad y ese debido proceso, preservándolo allá y no aquí en México, porque aquí, si llega, lo van a matar.
0: Si viene aquí, lo van a matar, dice su abogado, dice Pigmenio Mendieta. ¿Sus clientes tienen procesos abiertos en los Estados Unidos, abogado? ¿Es jurídicamente posible que Fernando Farías, que está en Argentina, un país muy amigo de la administración Trump, sea llevado a Estados Unidos? ¿Es jurídicamente posible esto?
7: Luis, yo te confirmo, no tiene ninguna investigación abierta en Estados Unidos de Norteamérica, y me parece que si Argentina y Estados Unidos tuvieran colaboración para el efecto de saber si les interesa la persona del almirante, hasta este momento nosotros no hemos sido informados.
0: Estaremos muy atentos. Epigmenio Mendieta es el abogado de los hermanos Farías. Gracias, abogado. Muy buenos días.
7: Un abrazo para ti, Luis, y gracias por tu interés.
0: Al contrario, va de vuelta el abrazo. Gracias. Muy interesante este caso. Échele ahí un ojo también hoy esta investigación que se publica en Reforma. Este documento es una carpeta de investigación en donde, bueno, pues se señala a los Farías en particular en el marco del asesinato de este otro marino de Rubén, que habría sido pues muerto para que no denunciara a los mismos Farías, en una trama que se va poniendo más turbia cada vez y que tiene que ver con el tráfico de combustible de México, de Estados Unidos hacia México, con el famoso huachicol fiscal, en donde en vez de meterte gasolina, pues se metían gasolina, pero decían que eran aditivos y con eso ya no pagaban impuestos, y bueno, metían una cantidad brutal de dinero. Se habla de hasta 600 mil millones de pesos que pudieron haber desaparecido, que pudieron haberse robado por medio del huachicol fiscal. Ya platicaremos sobre este tema. 8:05. Vámonos a una breve pausa. Regresamos con más aquí en MBS.
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2: 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Primeras planas. El Universal.
3: La SEP mete reversa. El ciclo escolar se termina el 15 de julio. La dependencia dio marcha atrás al acuerdo para adelantar al 5 de junio el fin del año lectivo 2025-2026. Tras las críticas y el rechazo que generó la propuesta, decidió mantener vigente el calendario oficial. Informó que los estados podrán aplicar ajustes regionales ante condiciones extraordinarias como altas temperaturas o necesidades logísticas relacionadas con el Mundial. Expertos señalan que el tema exhibió contradicciones dentro del gobierno. Fuerzas federales aprietan cerco en torno del señor de los buques, huachicol fiscal. Operativos en Nuevo León permitieron captura de José Antonio Cortés, operador del empresario Roberto Blanco Cantú y presunto líder regional del Cártel del Noreste, allá en túnel en Santa Catarina.
2: Reforma.
3: Metesep reversa, retoman calendario. Ajustes serán por estados. Anuncia Jalisco clases en línea solo los 4 días que habrá partidos.
2: Excelsior.
3: La SEP revira, fin de clases el 15 de julio. Atienden reclamos. Mario Delgado, titular de la SEP y autoridades educativas estatales, acordaron mantener el calendario original. La presidenta plantea 6 semanas de vacaciones.
2: Animal político.
3: Así quedó el calendario escolar de la SEP. ¿Qué días no hay clases y cuándo acaba el ciclo?
2: La jornada.
3: SEP revierte fin de clases anticipado. Terminan el 15 de julio. Calendario escolar sin cambios. El Consejo Nacional de Autoridades Educativas se reunió durante 6 horas a puerta cerrada.
2: El financiero.
3: Lejano, pacto de paz en Medio Oriente. El alto al fuego está en cuidados intensivos. Irán defiende su propuesta a Estados Unidos. No es desmesurada.
2: El economista.
3: 5 estados del país registraron inflación arriba de 5% durante abril. Quintana Roo, Campeche, Chiapas, Oaxaca y Jalisco, los estados que tuvieron las mayores alzas en precios el mes pasado.

0: 8 de la mañana con 11 minutos. Ya regresamos, estamos aquí en MBS Noticias. Hay un tema muy interesante. De hecho, Roberto Velasco, el canciller, está en estos momentos en la mañanera y es muy factible que se hable en algún momento, si es que hay preguntas de la prensa, sobre esta amenaza del gobierno estadounidense a cerrar consulados, acusando el uso político de los consulados para favorecer a candidatos que fueran favorables, por decirlo de alguna manera, a la Cuarta Transformación. Quisimos presentarle a usted, o queremos presentarle a usted, mejor dicho, esta pieza especial de nuestra jefa de información, Diana Alcaraz. No es nada menor cerrar consulados en los Estados Unidos. Y más allá de politiquería, pues vamos a retomar un poquito cómo ha sido esta relación entre México y Estados Unidos en el marco, pues, de la 4T en Estados Unidos. Es Diana Alcaraz, escuchemos.
1: La relación entre México y Estados Unidos vuelve a tensarse, y esta vez el foco está puesto sobre los 53 consulados mexicanos que operan en territorio estadounidense, algunos de los cuales, de acuerdo con reportes periodísticos, corren el riesgo de ser cerrados. Y es que, en un hecho inédito, dichos consulados se encuentran bajo revisión por parte del gobierno del republicano Donald Trump en medio de acusaciones de presunta injerencia política, señalamientos sobre activismo a favor de Morena y un contexto marcado por la violencia del narcotráfico y las investigaciones contra funcionarios y exfuncionarios vinculados al cártel de Sinaloa. Hace algunos días, el Departamento de Estado estadounidense, bajo la administración de Donald Trump y con Marco Rubio como secretario de Estado, anunció una revisión integral de los 53 consulados mexicanos. De acuerdo con el portavoz Dylan Johnson, el departamento revisa constantemente todos los aspectos de las relaciones exteriores estadounidenses para garantizar que estén en consonancia con la agenda política exterior de Estados Unidos primero, del presidente, y que promuevan los intereses estadounidenses. Sin embargo, detrás de la decisión aparecen razones mucho más profundas: presunto activismo político desde instalaciones diplomáticas mexicanas. Y es que desde hace meses, medios conservadores han revivido los amagos del expresidente Andrés Manuel López Obrador contra Trump y su política migratoria, incluso cuando llamó a no votar por los republicanos.
2: Si no cambian su actitud y piensan que van a utilizar a México por sus propósitos propagandísticos, electoreros, politiqueros, nosotros vamos a llamar a que no se vote por ese partido, por intervencionista, inhumano, hipócrita y corrupto. A México se le respeta. No somos un protectorado de Estados Unidos, ni una colonia de Estados Unidos. México es un país libre, independiente, soberano. Nosotros no recibimos órdenes de nadie.
1: Las acusaciones no son nuevas. Desde hace años, sectores conservadores en Estados Unidos, encabezados por Peter Schweizer, quien ha promovido teorías conspirativas sobre la influencia de gobiernos extranjeros, sostienen que los consulados mexicanos han sido utilizados para influir políticamente en comunidades migrantes. Schweizer asegura que la red consular funciona como una infraestructura política encubierta, promoviendo causas vinculadas a Morena, a la Cuarta Transformación y a movimientos anti-Trump. Señalan, además, que han distribuido libros de texto en español en algunas escuelas. Y para aumentar la tensión, hace unos días Alejandro Robles Gómez, secretario de Mexicanas y Mexicanos en el exterior de Morena, apareció en un video grabado dentro del Consulado General de México en Sacramento, California, criticando las políticas antiinmigrantes del republicano.
3: Has cumplido sobradamente las peticiones de la presidenta de atender a nuestro pueblo, a nuestra gente, más en estos momentos de grandes desafíos que están enfrentando aquí por las despiadadas políticas antimigratorias de la administración Trump.
1: Recordemos, aunque el gobierno de la presidenta Claudia Sheinbaum no lo reconozca, la relación con Estados Unidos se ha visto fragmentada por la acusación formal que hizo contra el gobernador morenista de Sinaloa, Rubén Rocha Moya, y 9 funcionarios y exfuncionarios más, a quienes acusa de tener vínculos con el cártel de Sinaloa. Y se suma la muerte de 2 agentes de la DEA durante un accidente carretero en Chihuahua. Las acusaciones contra los consulados mexicanos en Estados Unidos son rechazadas por la presidenta Claudia Sheinbaum, quien insiste en que solo se centran en dar protección a los connacionales.
4: Es completamente falso. Lo que hacen los consulados, que es un papel igual que el consulado de Estados Unidos en México o de otros países, pues siempre protegen a sus ciudadanos.
1: Para la primera emisión de MBS Noticias, Diana Alcaraz.
0: 8:16, se va a poner muy interesante. Hoy quisimos hacer una mesa un tanto distinta, y eso porque usted no lo ha pedido, además. 5640-05-1025, sabe que usted aquí es quien manda, es la brújula de nuestro destino. Ay, que bueno, gracias, no, es en serio. 5640-05-1025. Hagamos un debate entre diputados migrantes. Ellos son diputados que están aquí en México, pero pues que tienen residencia o inclusive ciudadanía en los Estados Unidos y que representan a los mexicanos que están en la Unión Americana, que son muchísimos. Saludo con mucho gusto primero a Roselia Suárez, ella es diputada migrante de Morena. Roselia, bienvenida, gracias.
5: Muchas gracias.
0: Gracias por estar aquí. Y además gracias dobles porque nos dices que veniste desde Michoacán solamente para esta mesa. Así bienvenida, es. Diputada, gracias. Y está también con nosotros, usted ya lo conoce también, en alguna ocasión ha estado, bueno, en varias ha estado con nosotros, es Raúl Torres, diputado migrante también, pero del Partido Acción Nacional. ¿Cómo estás, Raúl? Bienvenido.
6: Muy bien, muchas gracias, Luis. Saludos, Roselia, y muy gustoso de poder platicar estos puntos.
0: Vámonos al punto clave en estos momentos que tiene que ver con esta amenaza de cierre de consulados y una acusación, hay que decirlo, aún no probada, simplemente señalada, en torno a la política que pudo haber hecho la 4T en Estados Unidos a través de estos mismos consulados, este activismo político de la 4T. Roselia, ¿qué dices?
5: Bueno, ¿qué te puedo decir? Que somos una comunidad organizada y yo creo que ese es el planteamiento. Yo no veo ningún tipo de intervención en ese sentido. Y yo creo que, bueno, los consulados están haciendo lo que las y los mexicanos le hemos pedido a nuestra presidenta y a nuestro presidente, expresidente Andrés Manuel López Obrador, y es que proteja a las mexicanas y mexicanos que residimos allá. Entonces, al ser una comunidad organizada, yo no veo por qué nosotros tengamos que ser, de alguna manera... que se piense que nosotros estamos haciendo intervención de aquel lado. Estamos participando políticamente, sí, pero en beneficio de nuestro país.
0: Políticamente, ay, perdón que te interrumpa, Roselia, políticamente a favor de alguno o en contra de algún otro candidato, aspirante, etcétera, en la política estadounidense, que hay que decirlo, es bien distinta a la mexicana. O sea,
5: exacto,
0: cada estado es distinto.
5: Lo que pasa es que las y los mexicanos, o sea, fuimos expulsados por gobiernos neoliberales. Uh-huh. O sea, es un modelo económico que nos llevó de aquel lado y lo que tenemos que hacerle entender, y yo creo que muchos de los americanos lo comprenden perfectamente y respetan, y es por eso que participan también en diversas opiniones, así como los estadounidenses o las personas que somos binacionales, que tenemos doble ciudadanía, podemos participar en uno o en otro. Entonces, cuando nosotros entramos al consulado, pues tenemos una comunidad organizada. Por supuesto que vamos a opinar, pero ¿con respecto a qué? Con respecto a lo que sucede en México. Claro, residimos en el exterior, pero el interés es genuino, es honesto. Nosotros cruzamos fronteras efectivamente, pero no dejamos de lado nuestro país.
0: ¿Qué ves tú, Raúl Torres, diputado de Migrante del PAN?
6: Yo creo que este es el resultado de no entender el mundo, de no entender la relación con los Estados Unidos, que es nuestro socio principal comercial, y donde vive hoy la población más grande de mexicanos, obviamente fuera del territorio, que equivale a más de 30 millones de mexicanas y de mexicanos. Uh-huh. Si el gobierno, lo hemos dicho, hiciera su ideología a un lado, y se hubiera puesto a trabajar desde el día uno de esta administración por una nueva relación con los Estados Unidos. ¿Por qué voy a decirlo muy claro? Porque metieron la política y afectaron al servicio exterior mexicano, a quien respeto profundamente. Y vamos a decirlo como es. Desde que llegó López Obrador de la Cuarta Transformación, hubo un maltrato a los profesionales de la diplomacia mexicana. Muchos de ellos han tenido que incluso renunciar con cargos de ministros o con cargos de embajadores. ¿Por qué? Pues porque no hay ni siquiera los recursos. No es posible que no tengan un tabulador desde 2002. Prácticamente hace 20 años sigan ganando lo mismo. Y lo peor de todo, no nada más es esto, y qué bueno que nos acompañe la diputada Morena, porque hay que señalarle que desde que llegó en 2018, fíjate, cuando estábamos mal, decían, había más de 10.900 millones de pesos en el presupuesto de la Secretaría de Relaciones Exteriores. Para este año que terminó, cierre 9.294. Es decir, desde que llegó la Cuarta Transformación, ha bajado un promedio de 10% anual el apoyo a la Cancillería. Entonces, ¿cómo vas a tú apoyar a la comunidad mexicana residente en el exterior si sabías que se venía una bomba de tiempo en 2025 y en 2026 y tienes una reducción del 9.9%? Es decir, ¿con qué cara vas a decir que apoyas a la comunidad mexicana, pero al mismo tiempo le quitas recursos?
0: ¿Le han quitado recursos a los consulados? ¿Qué responder sobre esto, Rosalía?
5: Bueno, que Roselia, ojalá... Perdóname. Roselia, sí, Roselia Suárez. Bueno, pues responderle al compañero legislador que es de la Ciudad de México y pues por supuesto no tiene la participación en este caso para estar en el presupuesto federal. Déjame decirte que me ha tocado la fortuna de tener el acercamiento en la Secretaría de Relaciones Exteriores y hablar efectivamente con el TUAF y dar argumentos de que necesitamos aumentar por supuesto el presupuesto respecto a protección. Sin embargo, nuestra presidenta siempre defiende a los migrantes. Y es por eso que también dedicó lo que es la lotería de M Migrante para poder destinar esos recursos a nuestros connacionales. Entonces, yo creo que no podemos estar haciendo politiquería. Una cosa es venir aquí a medios de comunicación a hablar sobre que la Cuarta Transformación no está haciendo nada, porque está haciendo. La diferencia es, se percibe. Las y los consulados son de puertas abiertas. Y efectivamente estamos apoyando a los connacionales, cosa que no se hizo en el periodo de Calderón.
0: ¿Qué es la lotería de M Migrante que dijiste?
5: Bueno, esa lotería fue algo que organizó la presidenta, es un recurso que se destinó específicamente para las y los migrantes. Es decir, todos los recursos que se requieren para medidas de protección que nos pudiesen haber faltado porque no hay presupuesto que nos vaya a alcanzar para la medida que se está tomando desde Estados Unidos hacia nuestros connacionales, que es una cuestión totalmente deshumana. Y yo creo que invito de esa manera a, aquí al compañero diputado de la Ciudad de México que reflexione sobre esa parte, porque no se trata de golpetear lo que la Cuarta Transformación está haciendo ante un gobierno que solo pide intervención.
0: Gracias. Raúl Torres, del PAN.
6: Como me gusta hablar con números, Luis, y si bien soy diputado por la Ciudad de México, pero soy el único diputado que sí se vota en el extranjero. Yo no soy plurinominal, lo que tanto se queja Morena. Te voy a decir el presupuesto, ojalá y lo pueda notar nuestra compañera diputada federal. El 2024 fueron 9,994.5 millones de pesos. Para el PEF 2025 son 9,294.5, es decir, menos 700.3 millones de pesos, equivalente al menos 10.3%. Yo creo que el nada más levantar manos afecta cuando uno no llega al Congreso. Lo hemos dicho, no puede ser que lleguen diputados federales y diputadas que no leen y que solamente levantan la mano. Hay que decirlo muy claro, esto es un tema de presupuesto, sí. Los consulados no tienen recursos, no los tienen. Y también se ha designado amigos o familiares, ¿no?, de la ex primera dama, ¿no?, de Beatriz Müller, ¿no?, donde sabemos que no eran precisamente los más calificados y que se tuvieron que frenar. Claro, no señalo que todos los políticos sean malos. Hay consulados donde yo lo he reconocido y lo he señalado también, cuando hay designaciones que son políticas y no profesionales de carrera del servicio diplomático. Sin embargo, la gran mayoría hoy son señalados así. Entonces, ¿qué pasa? Que llegan funcionarios de segundo o tercer nivel de los partidos a querer hacer política, no nada más buscando el voto que cada quien se vale a hacerlo en los Estados Unidos hacia México. El problema es cuando te metes con grupos que desestabilizan, no solamente hablo de un partido o del otro, generas un sentimiento donde hoy creen que los mexicanos somos anti-Estados Unidos, y claro que no, hoy somos pro los dos naciones, somos binacionales. Entonces, en esa lógica, yo creo que ha sido uno de los grandes errores. Pero otro dato que también hay que darle a la compañera diputada es la tristeza que pasa en el Instituto de las Mexicanas y Mexicanos en el exterior. Fíjate, en 2018 había 112.4 millones de pesos, 2026, 97.8 millones de pesos. También con una reducción respecto al año pasado. Es decir, ¿dónde estás hablando de tú a tu comunidad mexicana, a tu diáspora? Ese leverage, esa oportunidad que tienes de negociar, pues no lo estás volteando a ver.
0: Gracias, es Raúl Torres de El PAN. Roselia Suárez, te quiero preguntar, este punto en particular, el antiamericanismo o el antiestadounidense. Teníamos en la pieza de Diana Alcaraz hace un momento este audio, fue en 2023, cuando López Obrador pues dijo, vamos a presionar para que no se vote por republicanos frente pues a algunas amenazas que se estaban dando. Ustedes han sido muy activos en los Estados Unidos. Sí, iba López Obrador, las porras, en Nueva York, etcétera. Hay una comunidad integrada, movida, viva en Estados Unidos, que hoy acusa el gobierno estadounidense de Donald Trump pudo haberse utilizado para incidir en la política estadounidense. ¿Qué decir frente a esa acusación que, tú lo sabes muy bien, Roselia, pues no es nada menor, y más para cómo se mueve el tío Sam? ¿Qué decir?
5: Bueno, decir que nosotros efectivamente somos una comunidad organizada

0: Yo recuerdo, ya que mencionaba lo de las diputaciones plurinominales, efectivamente yo soy diputada por Acción Afirmativa, que representa la minoría. Es decir, estos mexicanos que residimos en el exterior nos organizamos ¿en base a qué? En base a la demanda que hemos hecho, porque no queremos que continúe este neoliberalismo, y dijimos, vamos a votar, queremos nuestros derechos plenos, y decidimos no votar más por el PRI y por el PAN. Y yo creo que eso es muy claro. De hecho, pues comentar, muchos de los votos que aquí salieron de la Ciudad de México, pues fueron desde aquí mismo, desde la Ciudad de México, para un diputado migrante, pues bueno, hay que repensar esa parte.
1: Este punto neoliberal, Estados Unidos es neoliberal. O sea, digo, lo veo con todo respeto, pero Estados Unidos es la cuna del neoliberalismo. ¿Puede tener un sentido pelear contra el neoliberalismo en la cuna del neoliberalismo, que además te ha acogido, te ha dado pues residencia, te ha abierto las puertas para pues hacer una vida diferente, para tener estas oportunidades que dices, el neoliberalismo me las quitó, pero pues Estados Unidos, el capitalismo salvaje, te las dio de nuevo? ¿O pues, cómo?
0: No es que...
1: Lo más me llamó la atención, ¿eh?
0: No es que te las dio, nosotros salimos desplazados efectivamente por el neoliberalismo en México. Sin embargo, yo no veo que en Estados Unidos haya realmente ese primer mundo. Y bueno, no me vas a decir que sí. Uh-huh. ¿O sí, Raúl?
2: Raúl. Regresa a Michoacán, seguramente estarán muy seguros, porque desgraciadamente perdimos un Carlos Manso, donde tu estado y desgraciadamente muchos han tenido que salir por la violencia.
0: Violencia que se generó justamente porque Calderón hizo una guerra sin sentido totalmente. ¿Pero qué crees? Y los migrantes somos, como dice Antonio Aguilar, nosotros no vamos a levantar esa chancla de vuelta.
2: Yo quisiera hablar de temas más serios, reconociendo, por ejemplo, voces como Dolly Esteves, lo de Marta Bárcena, Armando Guzmán, que han hablado de cómo esto afecta a la relación cuando estamos prácticamente a un mes y medio de la fecha final, que es la firma con el T-MEC. Nosotros, esto es el resultado de una mala cooperación en los temas de seguridad. Uh-huh. Yo sí quiero mencionar, y un respaldo total a la Secretaría de Relaciones Exteriores, yo fui el primer panista en reconocer a Roberto Velasco, un joven en el cual he podido trabajar desde la Diputación 2021, que también gané con el 56%, y ahora en el 2024 a 2027 con el 65% a Morena, pudimos trabajar bien de la mano. Lo que voy es, nosotros tenemos que cambiar la narrativa. ¿Y a qué voy? Recordemos 1994, el primer NAFTA. Gracias al primer NAFTA, Luis, tú te acordarás, antes del 94, ir a Estados Unidos solamente era para los muy ricos o para los muy, muy pobres. No estábamos la clase media. Fue gracias al NAFTA que se hizo un catálogo de visados. Los visados NAFTA, que son los visados TN, las H1, H2 y todos los distintos alfabetos de visados que existen. Gracias a eso, hoy, 2026, son 12 millones de mexicanos, 8 de ellos con documentos en los Estados Unidos, 4 de ellos que no lo tienen. Es decir, el doble sí lograron estar en un estatus regular. Y tenemos 20 millones más que equivalen a la segunda y la tercera generación, sumándote más de 30. Uh-huh. Es decir, esto se podía haber llevado a la mesa, tener un nuevo entendimiento con la Unión Americana, y no se está logrando.
1: Tú eres ciudadano estadounidense y eres al mismo tiempo ciudadano mexicano, binacionalidades. Hay gente en este país que además tiene 3, 4, 5 nacionalidades. Cosa interesante jurídicamente hablando, lo hemos discutido aquí también, la nacionalidad mexicana es irrenunciable. Es algo muy particular que tiene la nacionalidad mexicana. Puedes tener un buen de cosas y es muy difícil renunciar a la nacionalidad mexicana. Pero bueno, paréntesis aparte, les quiero preguntar a ambos. Déjame empezar, Raúl, y voy después contigo, Roselia. Como ciudadano estadounidense, ¿tú votas?
2: Sí, claro.
1: Y tú puedes votar por Trump, puedes votar por el republicano, por el demócrata, puedes republicar por tus representantes en Nueva York. Puedes hacer lo que quieras, tú eres ciudadano pleno estadounidense.
2: Así es.
1: Tú como ciudadano estadounidense y al mismo tiempo diputado en México, con intereses en México, tomando en cuenta hoy la nueva política estadounidense, ¿qué es lo que puedes llegar a hacer en cuanto al activismo? Tú puedes salir a las calles y decir, no vote usted por el alcalde de Nueva York porque es izquierdista. Que además, pues dicen que es izquierdista, ¿no? Radical. Mandami, o nunca pronuncio bien.
2: Mandami, sí.
1: Mandami. Ajá. O sea, tú podrías salir y decir,
2: perfecto, Luis.
1: No voten por este porque este es de la izquierda radical, es musulmán, no sé.
0: Pero no es lo que
2: hay una gran diferencia. Si tú vas como legislador, no puedes ir a los Estados Unidos y inclinarte por uno o por otro como legislador. Uh-huh. Y si entras a Estados Unidos con un pasaporte diplomático, como lo hace incluso una de las senadoras, ¿no? O los diputados que no son ciudadanos y que se meten con su pasaporte uh-huh. oficial, estás haciendo un viaje oficial.

0: representando al Estado mexicano y haciendo activismo. Ese es el delito. Tú no puedes, yo no puedo como diputado en funciones ir a Estados Unidos a hacer proselitismo por uno. Si luego como ciudadano estadounidense, no como diputado, a título personal, sin la figura que me da la Constitución, puedes tú hacer el activismo que te permite la Constitución. Incluso la ley es muy clara, solo es para los ciudadanos estadounidenses. Los residentes no podrían hacerlo, o quienes incluso no tienen un estatus legal. Por lo tanto, si tú eres una diputada federal que no eres ciudadana, y que vas en calidad de diputada federal mexicana a hacer activismo en la Unión Americana, estás rompiendo dos reglas. Una, no eres ciudadana, y dos, estás como un agente de otro estado, en este caso del Poder Legislativo Mexicano, haciendo proselitismo. Eso es lo que no han entendido, que se está rompiendo la ley.
1: ¿Qué dices tú, Roselia?
2: Yo digo que está perdido por la calle la amargura. Es decir, en mi calidad de diputada federal migrante, hago una atención a las y los connacionales. De hecho, nosotros desde esta diputación sabemos que hay muchísimas gestiones que hacen falta y que la red consular nos apoya muchísimo.
0: Pero estamos hablando de temas consulares.
2: Muchísimas gracias, Raúl, por permitirme hablar, ¿no?
0: Contesto sobre las acciones.
1: Dejamos hablar a Roselia. Adelante, Roselia.
2: Sí, mira, en mi calidad de diputada federal migrante tengo perfectamente claro las acciones que tengo que hacer para mi comunidad, cosa que en gobiernos anteriores pues no se ha hecho. Es decir, solo buscaron hacer un desplazamiento, pero jamás se preocuparon por una atención de gestiones hacia los connacionales. En mi calidad de diputada federal migrante he hecho gestiones directas. Tenemos una ventanilla de atención al migrante que se llama Migrantes 4T, en la cual me vinculo directamente con mi comunidad en cualquier parte de Estados Unidos, pero no solo Estados Unidos, Canadá y otros países. Es decir, nosotros estamos fortaleciendo, estamos escuchando a los connacionales y estamos haciendo un plan de fortalecimiento a la comunidad de mexicanos en el exterior, cosa que jamás hicieron gobiernos neoliberales. Y además de eso, nosotros estamos conscientes de las violaciones a los derechos laborales que se sufren en diversos países. Es decir, para mí, dentro de mis funciones, lo más importante es actuar desde México, vincularme con mis connacionales, dejándoles saber sus derechos. México, Estados Unidos y Canadá, como una medida de prevención, que es lo que hemos estado haciendo. Hablaba muchísimo sobre qué beneficios trae el T-MEC. Bueno, me agrada la idea, muchos beneficios, pero ¿qué crees? Dentro de ellos también hay que tener medidas de protección, porque también dentro de otros países no se respetan ni siquiera los derechos laborales. Y hablemos de las visas que se dan para Estados Unidos o del convenio que tenemos con Canadá, que a final de cuentas las y los trabajadores necesitan tener mejoras en sus derechos.
1: Ya.
2: Creo que es importante reconocer el trabajo que se hace o que se ha hecho o que hemos tenido previo a esta diputación.
1: Quiero poner esto para que tengamos el contexto. El expresidente López Obrador dijo en su momento esto sobre el tema de la política exterior, que en este caso era de Estados Unidos, y cómo podía haber una intervención desde México. Escuchemos, fue 2023.
3: Si no cambian su actitud y piensan que van a utilizar a México por sus propósitos propagandísticos, electoreros, politiqueros, nosotros vamos a llamar a que no se vote por ese partido, por intervencionista, inhumano, hipócrita y corrupto. A México se le respeta. No somos un protectorado de Estados Unidos, ni una colonia de Estados Unidos. México es un país libre, independiente, soberano. Nosotros no recibimos órdenes de nadie.
1: ¿Hicieron eso en algún momento, Roselia?
2: Nosotros nos organizamos únicamente respecto a nuestro México. Eso es relevante e importante.
1: Nunca
2: que
1: dijeron,
2: la comunidad...
1: no voten por este republicano, no le hagan
2: las
1: caso.
2: Las personas que tienen el derecho a hacerlo están en todo su derecho a organizarse y a participar en cuestiones cívicas dentro del país donde residen y donde son ciudadanos, pues yo no veo ningún problema.
1: Las personas que tienen derecho a hacerlo, entiendo, ciudadanos estadounidenses,
2: mira, nosotros,
1: mexicanos.
2: Nosotros como migrantes sabemos perfectamente las condiciones en las que estamos. Y por eso es que estamos participando tan fuertemente respecto a la promoción del voto para México. Porque sabemos que desde México nosotros podemos hacer la diferencia. Nosotros no estamos colonizados mentalmente como pues acá muchos de los compañeros de la derecha.
1: Raúl Torres, del Partido Acción Nacional, ¿qué dicen frente a esto? estabas señalando hace un momento que esto es un delito en los Estados Unidos, inclusive poder hacer una convocatoria o decir no votes por tal o cual, que también Roselia nos dice, no hicieron
2: que
1: eso.
2: Que no hicimos eso, exactamente.
1: O sea, salvo...
2: Somos muy respetuosos nosotros de la soberanía de ambos países.
1: Ya.
2: Lo que sí pedimos es respeto hacia México, porque somos migrantes que residimos allá y independientemente de nuestro estatus migratorio, tenemos derechos también de aquel lado.
1: Estamos de acuerdo que hoy la acusación no viene de Raúl, del PAN, de este periodista neoliberal, si quieres decirlo. No, o sea, es una acusación que viene desde los Estados Unidos como sospecha, en donde no han presentado ninguna prueba.
2: Fundada.
0: Que está informada, que está fundada también con nombres claros y apellidos, que es una información que se ha puesto claro. De hecho, hasta hay un libro que la muestra cómo operan. Los voy a explicar a quienes nos están escuchando cómo operan.
1: Oye, pero no me digas que el libro es el de Peter...
0: El de Peter Schweizer. Muestra parte
1: digo,
0: de ello.
1: Peter Schweizer luego
0: muestra parte de ello.
2: Bueno, es
0: pero lo que quiero, me permito, Rosela, gracias. ¿Cómo funciona? Se están analizando alrededor de 30 a 34 consulados de los 53 que están en la Unión Americana. Yo he dicho profundamente que siempre todo el respaldo del Servicio Exterior Mexicano. Pero desgraciadamente sí hay consulados que son puestos políticamente por Morena. Por querer quedar bien con el gobierno de López Obrador, desde 2021, yo ya era diputado, la diputada aquí enfrente no, empezaron a hacer este activismo para hacerse ciudadanos rumbo a una elección que venía rumbo a 2024. ¿Cómo funcionaba? Curiosamente se te daba un apoyo económico que podía llegar incluso a los $500. Se te mandaba con organizaciones ciudadanas, ¿no? Para que el consulado oficialmente no lo hiciera. Pero ¿qué era lo más chistoso de ello? Y hay consulados donde tenemos muy clara la información. Afuera del consulado estaba la mesa de la asociación X. Lo registraba, incluso cuando tú te registras allá para
2: ser ciudadano, compañero,
0: te puedes registrar para un partido o para el otro y dejas un listado. Entonces, cuando viene la elección, pues obviamente te llaman y te dicen, oye, acuérdate que nosotros te dimos para nacionalizarte, y votan por uno o votan por otro. Pero ¿cuál es el verdadero problema aquí? El problema es que, como no hay recursos, pues, y no hay supervisión muchas veces de ello, los cónsules puestos por Morena, muchos de ellos, no todos, lo vuelvo a reconocer, pues tienen que quedar bien con México. Y te voy a decir por qué. Porque si no llegan el Fisgón, llega Noroña, que sí hace la chamba, que hace y dice voten por tal, o llegan algunos que otro funcionario ahí de segundo nivel de Morena, a buscar, ¿no? Generar este conflicto, creyendo que eso les va a dar el voto. Lo que no están entendiendo es que por cada vez que avanza nuestro secretario de Economía, nuestro canciller o nuestro secretario de Seguridad en el T-MEC, por cada dos pasos que dan, desgraciadamente, la gente morena y los radicales retroceden 7. Entonces, ese es un punto. Pero mira, aquí hay que señalar también, dicen que no al intervencionismo, pero en el gobierno de López Obrador se dieron más de $100 millones a Sembrando Vidas en Centroamérica, Cuba y Venezuela. Y ahora salió un escándalo más, donde se le deben $588 millones a Cuba por Sembrando Vidas. Lo curioso de esto, Luis, es que Amexid solamente tiene 384.7 millones de pesos en su presupuesto para este año. Es decir, si paga todo ese dinero a Cuba, no nada más se acabó y se queda en ceros y tendría que correr a todos, sino que quedaría debiéndole a Cuba. ¿Por qué este dinero no va a nuestros consulados para mejores servicios, para mejor atención de nuestras comunidades, para generar una nueva economía con las y los mexicanos y para poder involucrar al nuevo perfil de la migración?
1: Es muy interesante este punto. Desgraciadamente la radio es brutal en cuanto a tiempos. Entonces, les pido, cerremos con una reflexión en torno a todo lo que hemos estado hablando. Aquí hay acusaciones fuertes, tú dices también, Roselia, pruebas. Lo mismo que está diciendo allá en Estados Unidos, ¿no? O sea, es una acusación que está ahí. Lo que mencionas de los $500 que se daban, si no me equivoco, ha sido publicado en varias investigaciones periodísticas. Tengo entendido que había una en New York Times. No sé si de ahí viene el dato, Raúl.
0: Hay tanto en Chicago como en Los Ángeles y en Nueva York, sobre todo es donde hemos más visto este tipo de mesas, porque llegan estos grupos, incluso el de Morena, Nueva York, a tomar el consulado a la fuerza. Y es decir, se creen dueños de ello. Lo mismo pasa en Chicago, donde es una camaradería ahí de delincuentes que se creen dueños del mismo consulado.
1: A lo que voy es que estamos basados en algo que se ha dicho públicamente, que es puesto ahí en investigaciones y que, bueno, pues habrá que analizar y habrá que, al final de cuentas, investigar ahora que esto pues ya es una acusación más formal porque viene de la autoridad. ¿Qué dices, Roselia?
2: Que me da mucho gusto que aquel compañero diputado de la Ciudad de México reconozca el trabajo de organización de las y los mexicanos con respecto a sus derechos político-electorales en México. Sin embargo, yo más bien diría que aquel que está acusando y que está pidiendo, por supuesto, intervención para nuestro México por parte de otros países y sobre todo el país vecino, es ridículo, ¿no?, que aquí el compañero diputado de la Ciudad de México reclame tanto a los compañeros de Chicago o de Nueva York, cuando, por cierto, muchos de los que reclama aquí el compañero pues ni siquiera lo reconocen ni lo ubican como diputado migrante, porque realmente nosotros como migrantes venimos de las bases y no nos vemos representados por un diputado que, bueno, nada más tiene negocios por allá. Entonces es importante también resaltar que las y los connacionales tienen un repudio totalmente hacia el trabajo legislativo que ha llevado el compañero y pues nosotros vamos a hacer un cambio. Por eso es que te pesa tanto, porque pues antes que nada no hay ningún camino ya en el tema migrante que vayas a seguir. Y bueno, pues nada más para comentar. Menciona, la compañera todavía no era legisladora. Pues sí, cariño, pero ¿qué crees? En solo este periodo que he tenido trabajando, en año y medio prácticamente, tenemos dos dictámenes. Uno que fue en el muro de honor, que por cierto ahí estaba invitado el diputado, empujando para salir en la foto, pero ¿qué creen? El dictamen fue a favor de las y los mexicanos para que estuviéramos en el muro de honor, y pues es un dictamen que tu servidora presentó como iniciativa de ley. Y aparte, el segundo dictamen que tengo como trabajo legislativo es que las mexicanas y mexicanos en el exterior, que residimos en el exterior, que somos jóvenes, participemos dentro del INJUVE. Entonces, creo que nosotros estamos viendo a los jóvenes que residen en el exterior para que participen en la política de México y no en la narrativa que trae aquí el compañero.
1: Es Roselia Suárez, diputada migrante de Morena. Gracias, Roselia.
2: Gracias.
1: ¿Cerramos, Raúl?
0: Claro, mira, en 2021 se logra esta diputación migrante que sí se gana, con el 56% le ganamos a Morena, en 2024 con el 65%. Pero mira, lo más importante es poder hablar de este cambio de narrativa, el perfil de la migración mexicana en los Estados Unidos, 37 años de promedio de edad, gente profesional, gente que quiere hacer negocios, gente que necesita el Estado mexicano, que busque nuevos canales de comunicación con la Unión Americana, con republicanos y con demócratas. Que se nos voltee a ver distinto, que en esta revisión del T-MEC podamos hablar de nuevos visados, de nuevas oportunidades, de movilidad estudiantil, de movilidad laboral. Y yo podría decirle a la comunidad mexicana que por eso he sido reelecto, y no nada más ello atiendo a la Ciudad de México, sino también a quienes son de otras entidades, porque les ha quedado muy grande el saco. Hay votos que realmente no deberían de representar a las personas migrantes. La diputada que está aquí, pues yo no sé con qué cara viene aquí cuando ha votado el 10% menos de presupuesto a la Secretaría de Relaciones Exteriores, cuando votó en contra del desafuero de un violentador como es Cuauhtémoc Blanco, o simplemente hoy lo que tenemos que hablar es cómo Morena, muchos de ellos ni siquiera pueden ir a los Estados Unidos porque no tienen visados. Y aquí hago un recuerdo al cero votos, que aquí en esta misma mesa le dije: vamos a Estados Unidos, tú con tu color, yo con el mío, pero ver a la comunidad mexicana, desgraciadamente no lo he visto, no sé si es porque no tenga visa o porque tenga miedo.
1: Gracias, es Raúl Torres del Partido Acción Nacional, gracias.
2: Gracias, Luis, y pues gracias. También te agradezco, y pues no, por supuesto, nada más déjame comentar. Todavía
1: favor,
2: tenemos tiempo, bueno, déjame comentarte. Súper rápido, sí, aprovechando que mencionaba tantas organizaciones, ojalá me visites en Chicago para que saludes a las y los compañeros que traían ese camión de Xochitl Gálvez en esos momentos, y ahí sí hubo dinero. No manches a Morena, porque sí tizna.
0: Nosotros ganamos el voto en el extranjero, lo tenemos muy claro. Bueno. Claro que había muchos de Xochitl, pero eso es otra plática que habrá para otra entrevista.
2: Nos vemos pronto.
1: Gracias, muchísimas gracias. Son dos diputados migrantes, representantes de mexicanos en el exterior. Tengo varios mensajes de usted, ahorita comparto algunos de ellos. 8:45, estamos en MBS, no me tardo.
4: 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XFM 95.5, 8:45, 22 grados centígrados.
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1: De lo de Picacho a Jusco ayer por lo de las lluvias, ahorita platicamos del tema. Las mismas culpas de Calderón, todo es Calderón. Luis, felicidades por lo de los 10 años al aire. Ay, oye, pues muchas gracias. ¿No has notado que cuando sale Arturo Ávila, como que luego hasta baja el programa? Conozco gente en Torreón, mucha gente que dice, ve tu programa, pero comienza la sección y mejor le cambian. Ya no hagan la mesa de debates de políticos. Bueno, gracias por el mensaje. Luis, le tuve que cambiar porque la verdad no soporto a los políticos. Aquí ya es, no quiero políticos, ya vaya, los odio. ¿Está bien?
0: No rompen un plato, ¿no? Los de Morena y no reconocen nada, cero autocrítica. Está muy ideologizada la diputada migrante, dicen aquí. La verdad, el nivel bajo del panel, pero lo peor es que son legisladores, pues esos son los que hay que invitar. Gracias por entenderlos. Hola Luis, para nada me pierdo el noticiero. La diputada de Morena, parece que todos están cortados con la misma tijera. No entiendo, dicen que los neoliberales la sacaron. Y ahora, pues si es así, ¿por qué mejor no renuncian a Estados Unidos? Estados Unidos es neoliberal, o sea, ahí sí, capitalismo salvaje es Estados Unidos. Ahí es un punto que yo creo que sí hay que analizar. En fin, ¿qué opina usted? No es menor lo que está pasando. La acusación viene directamente desde el Departamento de Estado norteamericano, la sospecha de que haya consulados que fueron utilizados para incidir en política estadounidense. No es un periodista chayotero, neoliberal, no es el PAN, es una acusación muy seria en el marco de esta tensa relación bilateral. Entonces creo que valió la pena escuchar a dos posturas de diputados migrantes. Usted manda en este espacio 5640-05-125, 5640-05-125, WhatsApp abierto para todos. No me tardo.
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9: Únicamente de la inauguración del campeonato mundial, Ochoa busca jugar su sexto mundial. Hay otros futbolistas que en esta Copa del Mundo también intentarán llegar a 6 mundiales. Cristiano Ronaldo, Lionel Messi está en la lista. En total, estos son los jugadores con 5 campeonatos mundiales: Antonio Carvajal, el portero mexicano; Lothar Matthäus, aquel gran futbolista alemán; Rafael Márquez; Gianluigi Buffon; Cristiano Ronaldo; Lionel Messi; Guillermo Ochoa y Andrés Guardado. ¿Por qué hay tantos mexicanos en la lista? Bueno, porque somos muy buenos. Bueno, eso quisiera yo. No sé, quizá hay poco cambio generacional, aunque estamos hablando de la Tota Carvajal, de Rafa Márquez, un futbolista consagrado. Estamos hablando del propio Guillermo Ochoa, Andrés Guardado, jugadores de gran nivel. Pero México suele ser un participante activo en los mundiales, por eso tiene tantos jugadores en esas condiciones, en esas cifras impresionantes. La buena noticia de Gianni Infantino es que ha convencido a los iraníes de que vayan a la Copa del Mundo. Irán va a estar en la Copa del Mundo. La selección de Irán ha pedido algunas, sobre todo algunas garantías, porque obviamente el presidente Donald Trump no le dio esas garantías a la selección iraní de principio, pero ha pedido algunas garantías y parece ser que ya Infantino ha negociado con Trump y con las autoridades estadounidenses para que se las den. Irán está en el grupo de Bélgica, Egipto y Nueva Zelanda. Va a jugar 2 partidos en el SoFi Stadium de Los Ángeles y el otro partido lo jugará en Seattle. ¿Cuáles son las condiciones que pide Irán? Que todos los jugadores, entrenadores y funcionarios reciban visas sin restricción. No ofender a la Guardia Revolucionaria de Irán ni a ningún otro símbolo de su sistema. No negar la entrada a Estados Unidos a ningún jugador o funcionario ligado a la Guardia Revolucionaria. Respeto a la bandera iraní y a su himno nacional. Mayor seguridad para Irán en hoteles, aeropuertos y en sus traslados a los estadios. Así que ahí está el tema de Irán. Yo creo que Infantino finalmente lo va a resolver. Que bueno, me parece un buen paso de la FIFA convencer y lograr que Irán venga a disputar la Copa del Mundo. En otros temas, pues, también que tienen que ver con el Mundial, la FIFA recibió ya la lista de Bosnia-Herzegovina, la lista final de 26. Los bosnios no se andan por las ramas, ya dieron a conocer a todos sus futbolistas, pero aparecen nóminas ampliadas de Argentina y de Brasil que impresionan. Y las de España y Francia también realmente, pues más que impresionar, generan miedo. Vean, Brasil tiene a Vinicius, a Marquinhos, a Martinelli, a Luis Enrique, a Richarlison y hasta Neymar aparece ahí en la cornisa todavía con posibilidades de ser llevado por Carleto Ancelotti. Argentina, Messi, Álvarez, Lautaro Martínez, Lisandro, McAllister, Divo Martínez. Pero verán lo que es Francia. Francia tiene a Mbappé, Doué, Dembélé, Olise, Kalulu y los españoles a Lamine Yamal, a Nico Williams, a Rodri, a Pedri. En fin, 4 grandes selecciones que seguramente estarán metiéndose entre las 8 mejores del campeonato. Tenemos ya definidos horarios, días de semifinales en el fútbol mexicano. La semifinal comienza mañana por la noche. Cruz Azul alcanza a jugar en el Estadio Banorte, consigue un permiso especial de FIFA porque se debía entregar ese día el estadio, pues se va a entregar un poco más tarde. Cruz Azul contra Chivas mañana, 8 de la noche en el Estadio Banorte. El jueves en Pachuca del Estadio Hidalgo, Pachuca frente a Pumas. Los partidos de vuelta el sábado en Guadalajara. El equipo de Chivas enfrenta a Cruz Azul en el Estadio Jalisco. Ya Guadalajara no puede utilizar el Estadio Akron. Las Chivas ya no tienen estadio, ya se lo habrán entregado a FIFA. Y los Pumas el domingo a las 7 de la noche enfrentan a los Tuzos del Pachuca en el Estadio Olímpico Universitario. Ya hay controversia, ¿por qué? Porque Luis Enrique Santander ha sido designado árbitro para el partido de ida entre Pachuca y Pumas de este jueves en el Hidalgo. Fue el mismo árbitro que no marcó o no estuvo certero en la aparente alineación indebida de el América ante Pumas en el partido de ida de los cuartos de final. A mí me parece que un error de la comisión disciplinaria, pero en México En México se habla demasiado del arbitraje cuando tendríamos que estar ocupados en cosas pues mucho más importantes, ¿no? Yo creo que esa es hasta una cuestión cultural de rechazar la autoridad, así sea un árbitro de fútbol en un campo de juego. Recuerden que tenemos un gran partido de semifinales, bueno, dos grandes partidos de semifinales, pero yo me quedo con el juego entre la Máquina de Cruz Azul y las Chivas Rayadas del Guadalajara este miércoles. Viene Cruz Azul de imponerse al Toluca, las Chivas espectacularmente dejaron a Tigres. 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
7: ¿Qué tal, Luis? Buenos días a ti, buenos días también a nuestros amigos del auditorio. Te comento cómo arrancan en esta jornada los principales indicadores en Estados Unidos y en México. El Dow Jones Industrial pierde 0.66%, el Nasdaq retrocede 1.09% y el S&P BMV de la Bolsa Mexicana de Valores también registra una baja de 0.24%. Se cotiza en 70.067.14 unidades. En el mercado cambiario, el dólar en ventanilla bancaria se compra en 16 pesos con 66 centavos, se vende en 17 pesos con 70, el euro se compra en 19 pesos con 97, se vende en 20 pesos con 57 centavos. El precio promedio de la gasolina magna en el país se ubica en 23 pesos con 67 centavos por litro, la rojo premium en promedio se compra en 28 pesos con 40 y el diésel en 27 pesos con 69 centavos. En la Ciudad de México, el litro de magna se compra en 23 pesos con 80, la premium en 28 pesos con 66 y el diésel en 27 pesos con 13 centavos. Finalmente, la criptomoneda más conocida, el Bitcoin, está perdiendo 1.22%, se compra en 1.388.030 pesos por cada cripto. Luis, es mi reporte al auditorio. Muy buenos días.
8: Las 9:06. Gracias por todos los comentarios en nuestro WhatsApp 5640-05-1025. El Congreso Nacional Indígena ha convocado una acción global urgente de solidaridad para exigir el cese de la guerra y la violencia contra el Consejo Indígena y Popular de Guerrero, Emiliano Zapata, y los pueblos originarios de la Montaña Baja de Guerrero. Más allá del tema político que se puede encerrar aquí, hay una situación grave porque hay recientes ataques con drones, con bombas con drones, provocando el desplazamiento de cientos de familias indígenas en Guerrero. Llevamos ya varios días con esto. Familiares de comunidades de Chilapa de Álvarez en Guerrero, pues acudieron ayer al Palacio de Gobierno Estatal y exigieron la intervención inmediata de las autoridades y el rescate de sus familias. Escuche.
9: Comer porque no alcanza la tortilla para todas las personas. Ya no saben qué hacer. hacer? Nunca llegó el gobierno federal. ¡Son 4 días! ¡Llevan 4 días! ¡4 días llevan ahí! ¡Yo no puedo salir! ¡Es mi madre! ¡Son mis hermanas! ¡Es mi esposo! ¡Es mi familia! ¡Es mi gente! ¡Es mi pueblo! ¡Pedimos justicia!
8: ¡Auch! Lo feo es que es el grito de todos los días. Si no es Guerrero, es Sinaloa. Si no es Sinaloa, es Tamaulipas. En fin, es el grito de todos los días. Son personas desplazadas, oiga. Gente que tuvo que salirse de su lugar de origen, de su vida cotidiana. ¿Por qué? Pues porque llegaron los Ardillos. Los Ardillos es un grupo criminal que está dominando gran parte de la zona de Guerrero. Y que están obligando, pues, a que la gente esté desplazada. El tema ha llegado a tal grado que el secretario de Seguridad Pública, Omar García Harfuch, fue cuestionado sobre este tema y esto fue lo que dijo.
10: Se reportó aquí en Gabinete de Seguridad el desplazamiento de 96 personas. Ahorita, como lo informó la señora presidenta, la secretaria de Gobernación, la licenciada Rosa Isela Rodríguez, está allá ya atendiendo el tema de manera personal. Hay desde el inicio, hay cerca personal de Guardia Nacional. Es muy, muy delicado y es importante que sepan que primero la autoridad está para preservar y proteger a la ciudadanía. Hay actores y ciertas personas que en el momento que están, digamos, también provocando, que en el momento que ingresara la autoridad federal, pues se pondría en riesgo la vida de otras personas. Por eso sí hay presencia de Guardia Nacional, del Ejército, de autoridades estatales, y ahorita se está dando prioridad al diálogo para poder establecer una zona de operación más dentro.
8: ¿Dónde está? Parte de lo que dice el secretario García Harfuch sobre este tema. En fin, estamos muy atentos de lo que pase allá en Guerrero. Las 9:09, le damos la vuelta a la página. El expresidente de Bolivia, Evo Morales, no se presentó ante una audiencia en el juicio por trata agravada en su contra. Se le acusa de haber abusado sexualmente de una persona menor de edad, para colmo. Esto ha provocado que haya una, pues ya, orden de captura. En una Bolivia, también hay que decirlo, extremadamente politizada. En un momento, también hay que decirlo, extremadamente politizado en el hemisferio. Evo Morales era, o es, para muchos, el símbolo de la izquierda, el símbolo del poder indígena. Y hoy, el hecho de que tenga ese poder, pues no lo exime de que tenga una investigación en su contra por trata agravada. Es el delito allá. Mary Vaca, cuéntanos. Muy buenos días. Es nuestra corresponsal en Bolivia.
11: Buenos días. En Bolivia, el expresidente Evo Morales está nuevamente acorralado. La justicia emitió una segunda orden de captura en su contra y ratificó el arraigo que ya pesaba en su contra, después de que el dirigente político no se presentase al inicio del juicio oral en su contra. El exmandatario está acusado de trata agravada de personas porque cuando era presidente en 2016 tuvo una hija con una menor de edad. El juzgado asignado al caso tomó la decisión de pedir la aprehensión de Morales y de la madre de la joven. Escuchemos al presidente del Tribunal de Justicia de Tarija, Luis Esteban Ortiz.
12: El día de hoy se ha verificado la audiencia de juicio oral que se encontraba programada en el caso de trata de personas, donde se encuentran involucrados el expresidente Evo Morales y una segunda persona de sexo femenino. La audiencia ha decantado en la declaratoria de rebeldía nuevamente de ambos acusados, a través de que los mismos no se han presentado al juicio y no habían justificado en asistencia, lo que ha devenido en que el tribunal de sentencia primero de la capital haya emitido nuevamente los mandamientos de aprehensión y conducción para el desarrollo del juicio.
11: Morales permanece atrincherado en la región cocalera del Chapare desde noviembre del 2024, donde recibe protección de sus seguidores para evitar que la justicia lo notifique o lo detenga. A través de su cuenta de X exigió un proceso imparcial. No busco la impunidad, solo exijo un proceso imparcial. legal y apegado a la Constitución y al derecho procesal, escribió el exmandatario. Su abogado defensor, Wilfredo Chávez, dijo que la orden de captura se trata de una acción política que busca desviar la atención de los conflictos sociales que agobian al gobierno de Rodrigo Paz. En el mismo proceso también está acusada la madre de la presunta víctima porque supuestamente consintió los hechos y a cambio recibió beneficios económicos y políticos. Según fuentes judiciales, la supuesta víctima, que ahora tiene 27 años, presentó un memorial indicando que no se siente víctima y pidiendo el archivo del caso. Desde La Paz, para MBS Noticias, Mary Vaca.
8: Gracias, es Mary Vaca allá en La Paz, en Bolivia. Hoy Bolivia está gobernado por el Partido Demócrata Cristiano de centro derecha, centro incluso, por Rodrigo Paz, que ganó la presidencia con alrededor del 55% de los votos. Esto fue el año pasado, uno de los primeros cambios importantes que se dan, pues en el marco del hemisferio que está volcando hacia la derecha y pues cambiando de lo que durante muchos años fue esta izquierda que dominó el hemisferio. El tema de Evo Morales pues se lee en esa perspectiva también, pero pues no es menor lo que estamos diciendo. Es un tipo que a final de cuentas está acusado de haber tenido pues relaciones sexuales con una menor y haber tenido una hija con esa menor cuando él era presidente. Tengo en la línea al periodista Rafael Archondo. Él es periodista muy destacado, muy conocido allá en Bolivia. Le aprecio, Rafael, te aprecio que me regales estos minutos aquí en MBS Noticias. Pues un poco para conocer cuál es la situación actual que se ha venido dando en Bolivia después de este cambio de régimen, después de todo lo que ha sucedido con Evo Morales y hoy con un presidente pues que antes era el símbolo, el ejemplo para el mundo del poder popular que asumía y que llevaba la batuta indígena, hoy escondido pues justamente en la zona cocalera, ¿no? Allá en Bolivia, con miedo a que sea detenido. ¿Qué historia, Rafael? Muy buenos días. ¿Cómo estás?
13: Buenos días, Luis. Muy feliz de estar aquí contigo en contacto para hablar de estos temas. Efectivamente, la causa que se le sigue en este momento en la justicia boliviana a Evo Morales tiene que ver con trata. Y no se trata entonces solamente de un asunto vinculado a una sola persona. Se sabe desde hace mucho tiempo que durante el gobierno de Evo Morales funcionó una red que se ocupaba precisamente con el respaldo del Estado boliviano de canalizar parejas al presidente, ¿no? De preferencia menores de edad, de zonas muy vulnerables de Bolivia que votaron por Evo Morales desde hace mucho tiempo, donde él tenía respaldo, donde él hacía giras políticas permanentes. No había semana en la que Evo Morales no estuviera inaugurando una obra, así sea muy pequeña, en algún lugar del mundo campesino, del mundo rural boliviano de donde proviene. Y entonces se dice que estas muchachas eran, en cierto sentido, canalizadas a la alcoba, digamos así, del caudillo. Uh-huh. Algo quizás parecido, no sé, se me ocurre a lo que pasaba en la República Dominicana con Trujillo. Seguramente tú recuerdas.
8: Sí, sí, sí. El chivo,
13: ¿no? Uh-huh. Se han hecho comparaciones, digamos así, porque se trata de un sistema, Luis, es decir, no es nada más un acto de conquista amorosa que puede tener un jefe de Estado, sino que realmente se trataba de utilizar las estructuras del Estado, del gobierno, para cubrir estos actos, para darles, digamos, un barniz de impunidad. Y efectivamente, en el caso específico que nos ocupa, el de Saraí Vargas, que es el nombre de la muchacha, que ahora ya, por supuesto, no es menor de edad, pero en ese momento lo fue, tenía 14 años cuando tuvo este hijo que llevaba el apellido de Morales. En el caso específico del que hablamos, pues la madre de esta muchacha recibió un puesto, digamos, en la función pública, en el departamento de Tarija, donde ellas viven, o vivían, porque luego huyeron todas a la Argentina, y además se ha dicho también que la señora fue candidata del partido de Evo Morales en alguna ocasión, no sé si la eligieron, pero estuvo dentro de las listas, digamos, uh-huh, de los nominados, ¿no? Entonces, bueno, ese es básicamente el asunto. Tienes un hombre que gobierna durante 14 años un país que dispone del poder absoluto, Luis, es uh-huh, decir, que tiene el control de todos los poderes del Estado, y que además tiene un incremento en el erario nacional en 7 veces, ¿no?, a raíz de los ingresos por los hidrocarburos, por el gas que Bolivia todavía le sigue vendiendo a Brasil y ya no vende a la Argentina. Entonces, bueno, tienes un estado faraónico en un país muy pobre, en un país muy carente, donde se erige esta especie de caudillismo sistémico, digamos así, y como tú bien lo has caracterizado, se convirtió en un paradigma para las izquierdas en América Latina, ¿no? Pero sí, yo creo que ya específicamente en el contexto boliviano, este desencanto, ¿no?, que está, que ha llegado ya hace por lo menos 2 años de manera muy contundente en los resultados electorales, ya ha generado una enorme distancia entre la figura de Evo Morales y el electorado boliviano. Quedan obviamente bolsones importantes como el departamento de Cochabamba bajo su control, pero yo creo que el país en general ha girado hacia otras opciones, como tú bien lo decías. Creo que eso está pasando también en toda América Latina.
8: Fíjate que es bien interesante porque además Evo se queda sin amigos. En algún momento lo tuvimos aquí en México, mandamos avión, no teníamos ya avión presidencial, pero mandamos aviones por Evo Morales. Y fue un rollo, ¿no?, para poderlo sacar. Estuvo aquí en México también defendiéndose ahí de algunos temas que tenía en contra de los que antes eran sus mismos allegados. Se pelearon, se fracturaron en ese mismo movimiento. Estuvo aquí unos días, fue, bueno, unas semanas, creo, un poco más, durante los primeros meses del gobierno de López Obrador. Ni a Dios dijo, ya después se fue, se regresó, sabrá Dios. Y bueno, o sea, aquí nos quedamos, ¿no? O sea, ni a Dios dijo, ¿no? O sea, aquí le dieron trato de rey. No creemos en reyes, pero en el caso de Evo Morales, pues la cosa era diferente. Sin embargo, parece que se queda sin amigos, Rafael. O sea, porque, pues si el dictador Maduro todavía estuviera en Venezuela, a lo mejor no estaría escondido Evo Morales en las montañas allá, en la zona cocalera de Bolivia. En las montañas estaría a lo mejor en Venezuela, a lo mejor estaría en alguna otra parte que lo pudiera arropar, pero se va quedando un tanto, no sé si sin amigos. O sea, Petro, por ejemplo, no le hace por ahí algún guiño para protegerlo, aunque bueno, pues también tiene sus propios problemas, van elecciones muy pronto. El Brasil de Lula no le hace guiños para protegerlo. O sea, me extraña, pues, que el tipo paradigma de la izquierda esté escondido ahí en la sierra.
13: Fíjate, Luis, que lo que preguntas es muy importante. Tú sabes que el año pasado hubo elecciones en Bolivia y se presentó un candidato llamado Andrónico Rodríguez, que fue el brazo derecho de Evo Morales durante mucho tiempo, un joven que dirigió el Senado a lo largo de 5 años. La candidatura de Andrónico Rodríguez competía con la posibilidad de que Evo Morales fuese candidato, y dado que Evo Morales no fue candidato porque la Constitución no se lo permitía, entonces Andrónico se lanzó como candidato. Se convirtió en el enemigo principal de Evo Morales en ese momento porque estaba buscando reemplazarlo de alguna manera, porque él sí era un candidato legal. Obtuvo muy poca votación. Todos los seguidores de Evo no quisieron votar por Andrónico. Y aquí viene el dato que digamos vincula con tu comentario. El candidato Andrónico Rodríguez fue respaldado por esta izquierda que tú dices. Es decir, Andrónico tuvo esos amigos que ahora a Evo le faltan. Andrónico hizo una gira, se reunió con Pablo Iglesias en España, tuvo el apoyo de Alberto Fernández en Argentina, del brazo derecho de Lula en Brasil. Es decir, la izquierda latinoamericana de forma clara se pronunció y se inclinó en favor de Andrónico. Y a Andrónico le fue muy mal en las elecciones. Entonces la izquierda latinoamericana en Bolivia no pudo reivindicar un liderazgo alternativo al de Evo Morales. Y entonces quedó en un impasse muy difícil de sortear, porque le dieron la espalda a Evo, pero resulta que con quien le dieron la espalda, es decir, el delfín que querían entronizar, fracasó como candidato. Y entonces la izquierda latinoamericana en Bolivia concretamente se quedó sin ninguna carta, ¿no? Y la pregunta ahora es si va a intentar reacercarse a Evo Morales, porque finalmente Evo Morales, pese a todo y por lo que te había dicho hace un momento, mantiene un nivel de popularidad, por lo menos regionalmente, en la zona donde él vive, ¿no? Claro. Es decir, es lo que queda de esto que fue un poco el proceso de lo que llamaban la revolución política, la revolución democrática y cultural, ¿no? Es lo que queda. ¿Qué? Ahí está el problema, ¿no? Uh-huh. Se quedó sin amigos porque sus amigos...
8: Se fueron con su otro amigo. Se fueron con su ex amigo al final.
13: Chavo.
8: Ajá, sí, claro. O sea, se quedó solito. De hecho, cuando viene aquí a México en 2019, pues viene también por lo que fue una acusación de fraude en las elecciones de Bolivia. Corrígeme si me equivoco, ¿no? Y quien más lo culpa, pues son sus aliados también. O sea, los que en algún momento estaban más cerca de él, que se fueron poco a poco fracturando. Hablas del caudillo, Rafael, y es este caudillo, aunque pues, a diferencia del Chivo Trujillo, quizá le dura menos ese cenit, esa fuerza, ese poder absoluto, y que vamos viendo cómo pues se va quedando completamente aislado, solo, en donde pues se va llenando de traiciones y traiciones y traiciones, el que en algún momento se sintió todopoderoso. De ahí que me llamaba mucho la atención lo que nos decías al principio, esta pues falta de popularidad ya que tiene dentro de Bolivia, la gente ya en las calles ha votado por otra vía. Hoy esto se sabe, o sea, me impacta cuando nos hablas de una red de trata. Hablamos de un caso, el de Saraí, pero al parecer había una red, un harem que se le llevaba al caudillo para que pudiera satisfacer sus deseos, porque al final de cuentas, pues es el caudillo, es el todopoderoso, muy, muy particular en estas izquierdas latinoamericanas y en estas dictaduras latinoamericanas que hemos vivido. ¿Qué dice hoy la gente en la calle? Pues ya sin el yugo de ese caudillo, o sea, al final de cuentas libres con otro gobierno, sí, quizá, pues no sé si arrepentidos o después de estos años de Evo Morales, hoy, insisto, pues apocado y escondido en la sierra. ¿Qué dice la gente en la calle?
13: Pues la gente yo creo que está ciertamente dividida en, como te digo, en el departamento de Cochabamba, que es el tercero más poblado del país, pues ganó el candidato de Evo a la gobernación. Sin embargo, lo hizo solo con el 40%. Fue favorecido por la dispersión de muchos candidatos que no pudieron hacerle frente. Y finalmente, pues tiene un gobernador, ¿no? Uno de 9 gobernadores. Y, por supuesto, en las zonas donde se produce la hoja de coca o donde hay una fuerte, digamos, vinculación cultural con la hoja de coca, también hay un conjunto de alcaldes, de presidentes municipales, diríamos, en México, que responden, digamos, a las consignas de Evo Morales. Estamos hablando alrededor de un 17-20% del electorado. Eso es lo que en este momento tiene el evismo después de su división. Uh-huh. Como te decía, la división en realidad no fue más que una purga, porque Evo Morales se quedó finalmente con todo lo poco que quedaba, ¿no? Y ya no hay, digamos, otro que le compita en ese espacio. Pero el resto del país, ya para responder a tu pregunta, ajá, pues un 80% de los bolivianos quiere dar un vuelco de página. Es decir, quiere ya salir de ese modelo económico que ha generado tantos problemas, quiere salir del partido único, quiere salir de la situación en la cual un solo individuo toma todas las decisiones del país, que es lo que sucedió, digamos, a partir de 2006. Hoy no existe un partido predominante. Tú mencionabas el partido de Rodrigo Paz, pero es un partido que tampoco tiene mucho. También tiene 2 gobernadores. Uh-huh. Y entonces el poder en Bolivia hoy está muy distribuido. Tienen muchas fuerzas. Tienes una enorme cantidad de partidos locales, uh-huh, regionales, que representan a colectividades específicas, que se han deshecho, digamos así, de ese centralismo partidario que existía, y que era una copia del chavismo en Bolivia, ¿no? Es decir, una copia del modelo cubano, donde uh-huh, solamente manda uno. Eso se acabó. Fue sustituido por un sistema plural. Uh-huh. Entonces, eso es lo que puede generar a lo mejor dudas.
8: Claro.
13: Porque a lo mejor muchos quisieran ver a una derecha fuerte,
8: a otro, ¿no?, dictador,
13: dominando como en Argentina, uh-huh, y haciendo exactamente las mismas cosas, tal vez, solo que con un signo ideológico diferente, ¿no? Pero creo que en el caso de Bolivia no ha sucedido eso. Incluso el evismo, uh-huh, está dentro del universo, digamos así, de opciones,
8: claro,
13: de elegir. Y yo te diría que la democracia boliviana, gracias a la salida de Evo Morales, uh-huh, ha comenzado, digamos, otra vez a florecer.
8: Qué bueno. Y lo hemos platicado, Rafael, en algún momento, en torno a varias cosas que pasaron. Bolivia es un ejemplo de muchas cosas. Creo que lo que ha venido sucediendo en las últimas 2 décadas es de

0: Tardó mucho después en llegar una incipiente democracia. Hoy, en el caso de Evo Morales, a diferencia del Chivo, pues es un abusador de niñas. O sea, sabíamos que Trujillo era un abusador de niñas, pero eso era parte de su mal, ¿no? Eso era parte de ese demonio, de ese cancerbero, de ese maldito. O sea, aquí es un abusador de niñas. O sea, se queda tan apocado la figura de Evo Morales, del otrora gran Evo Morales, hoy convertido en eso. Un tipo, perdóname, voy a usarlo muy a la expresión mexicana, un señor cochino que está encerrado y escondido en la sierra de Bolivia porque abusaba a niñas, porque le daban un harem. ¿Qué cosa? O sea, ¿cómo termina la historia?
1: Sí, y lamentablemente esto tiene en el fondo una explicación política, Luis. O sea, aunque esto pueda parecer algo muy personal, quizás parte de la vida íntima y a la que no deberíamos meternos a comentar, en realidad tiene un fondo político. Y es esta idea de que el poder se captura y no se suelta nunca más. Es decir, la idea de que una revolución que se hace incluso a partir del voto es un gobierno eterno que no cambia, que no consigue generar alternancia, que no acepta crítica, que no acepta disidencia. Una persona que puede hacer lo que Evo Morales hizo con las niñas, solamente es alguien que tiene las mismas características de Trujillo, ¿no? Que se quedó igual por muchos años en el poder, bueno, obviamente el doble que Morales en este caso, pero alguien que sabe que nunca más va a dejar el palacio y que jamás nadie lo va a juzgar. Y entonces, pues sí, Trujillo tuvo que salir muerto, digamos así, de este proceso. Evo Morales salió expulsado por una protesta ciudadana y no ha podido volver. Y entonces tiene que ver un poco con eso, es decir, lo que a nosotros debe interesarnos es que un régimen que no acepta o que rompe todas las posibilidades de una alternancia es un régimen que, por más electo y respaldado por el voto que esté, no es esencialmente democrático, ¿no? Entonces, creo que nos sirve como lección para entender que la democracia no es únicamente votar por alguien, claro, sino esencialmente que exista competencia, que exista oposición, que exista libertad de prensa, que exista posibilidad real de derrocar al gobierno a través de las urnas, de forma silenciosa, ¿no? De forma tranquila, sin muertos. Ese es, digamos, el sentido final de una democracia.
0: Claro.
1: Y en Bolivia estuvimos, yo creo, muy cerca de perderla.
0: Rafael Archondo, periodista. Gracias, Rafael, por estos minutos.
1: Gracias, Luis. Un abrazo.
0: Un abrazo de vuelta. ¿Qué opina usted? 5640-0505, me dicen aquí. Evo Morales, ese sátrapa vulgar, pederasta, corrupto, mal gobernante, y además lo protegió López Obrador porque son de la misma calaña. En su momento, uy, trato de rey le dieron a Evo Morales. La Fuerza Aérea Mexicana fue por él. Tuvieron que desviarse porque no podían pasar por un país, no recuerdo cuál era, pero tuvieron que hacer un desvío, pues, del avión para que pudiera llegar a México, ¿no? De aquel momento. Vale la pena entender estas historias. Échele un ojo al caso Evo Morales. 9:30, le damos una vuelta al mundo.
2: Vámonos con una rápida vuelta al mundo. La tregua entre Estados Unidos e Irán está en estado crítico. Así lo dijo el presidente de Estados Unidos, Donald Trump, este lunes, luego de rechazar la más reciente propuesta iraní para poner fin a la guerra. Desde la Casa Blanca, el republicano calificó el plan como estúpido y un pedazo de basura, al asegurar que tras leer la respuesta de Teherán, sintió que estaba perdiendo el tiempo. Trump afirmó además que Washington saldrá completamente vencedor del conflicto y descartó estar bajo presión negociadora.
3: Yo diría que el cese al fuego está en este momento en fase terminal. Como cuando le dicen a uno, mire, tiene un ser querido que tiene un 1% de probabilidades de sobrevivir.
2: Por otra parte, Trump comentó este lunes a Fox News que estaría considerando reanudar y expandir el proyecto Libertad para guiar a los barcos comerciales a través del estratégico Estrecho de Hormuz. La última propuesta diplomática de Irán incluía un marco de negociaciones sobre el programa nuclear iraní, el reconocimiento de la soberanía de Teherán sobre el Estrecho de Hormuz, reparaciones de guerra, el fin del bloqueo naval estadounidense, entre otros puntos. Teherán defiende que su última propuesta para alcanzar la paz es legítima y generosa y acusa que Washington sigue insistiendo en puntos de vista unilaterales y exigencias irrazonables. En respuesta a los comentarios de Trump, el presidente del Parlamento iraní, Mohammad Bagher Kalibaf, urgió a Estados Unidos a que acepte la contrapropuesta de la República Islámica y advirtió que no hay otra alternativa para poner fin a la guerra. Además, aseguró que las Fuerzas Armadas iraníes están listas para responder ante cualquier acción militar estadounidense. Mientras la tensión con Irán mantiene encendido el tablero global,

0: Trump le lanzó una mirada estratégica a Venezuela. En entrevista con Fox News, el presidente estadounidense Donald Trump afirmó este lunes que está considerando seriamente la posibilidad de anexar a Venezuela como el estado número 51 de su país. El mandatario reiteró que los venezolanos lo aman y añadió que el país sudamericano concentra cerca de 40 billones de dólares en petróleo, subrayando el valor energético de la nación en el contexto geopolítico actual. Este tipo de declaraciones no son nuevas para Trump, quien incluso ha bromeado con la idea de competir en futuras elecciones presidenciales venezolanas, asegurando que obtendría un respaldo histórico. Este nuevo episodio vuelve a tensar la relación bilateral tras la captura de Nicolás Maduro y el reordenamiento político en Caracas. Desde La Haya, la presidenta encargada de Venezuela, Delcy Rodríguez, descartó de forma tajante cualquier escenario de anexión y defendió la soberanía del país, subrayando que la independencia venezolana no está a discusión.
1: Jamás estaría previsto, porque si algo tenemos los venezolanos y las venezolanas es que amamos nuestro proceso de independencia, amamos a nuestros héroes y heroínas de la independencia, y nosotros seguiremos defendiendo la integridad, la soberanía, la independencia.
0: Pero Venezuela no sería el único punto bajo vigilancia estadounidense. Según un análisis de CNN basado en datos públicos de aviación, desde el pasado 4 de febrero, la Armada y la Fuerza Aérea de Estados Unidos han realizado al menos 25 vuelos militares cerca de Cuba para recaudar inteligencia. La mayoría de las operaciones se han concentrado frente a La Habana y Santiago de Cuba, con algunos acercamientos a unos 64 kilómetros de la costa. Lo curioso es que el presidente Donald Trump endureció sus mensajes sobre la isla semanas previas al incremento de estos vuelos. El mandatario republicano publicó en Truth Social un mensaje del comentarista Mark Thiessen, quien habló de una Habana libre antes de que termine su mandato. En paralelo, endureció sanciones que se suman al bloqueo petrolero contra el gobierno cubano. Este martes, Trump afirmó que una fracasada Cuba está buscando ayuda para salir de su situación y aseguró que responderá con diálogo que, por ahora, parece estar estancado en medio de las amenazas del mandatario de hacerse con el control de la isla. En medio de este contexto, la NBC reveló que el Pentágono habría actualizado sus planes de contingencia para una posible acción militar en Cuba si así lo ordena la Casa Blanca. Este patrón trumpista en Cuba recuerda fases previas de presión militar e inteligencia utilizados en otros casos como Venezuela e Irán, donde primero se intensificaron los vuelos de vigilancia antes de pasar a acciones más directas. Esta fue la vuelta al mundo de hoy. Yo soy Leire Batalla y puedes encontrarme en X como arroba Leire-Batalla.
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3: XFM 95.5 934 23 grados centígrados.
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26: Sino como un ejemplo de la degradación estructural del poder en América Latina. Afirma que líderes populistas convierten sus bases sociales en mecanismos de protección, movilización y presión, lo que les permite sobrevivir, incluso ante acusaciones graves. En este contexto, las personas más vulnerables, niñas, jóvenes y familias sin recursos, terminan siendo utilizadas como moneda de intercambio para obtener protección o beneficios. Finalmente, del portal Opinión 51 con Diana Murrieta. El Estado recorta clases, las mujeres absorben el impacto. La autora critica cómo en México se romantiza la maternidad mientras ignora la sobrecarga real que enfrentan las mujeres. A partir de la reducción del ciclo escolar, ya rechazada, evidencia que las decisiones institucionales siguen trasladando el trabajo de cuidados a las madres, sin considerar el impacto económico, laboral y emocional que esto implica. La reflexión resulta especialmente irónica porque ocurre en el contexto del Día de las Madres. Señala que mientras socialmente se festeja a las madres con discursos, flores y festivales escolares, en la práctica ellas enfrentan jornadas dobles o triples, aunado a la crianza y el hogar. Enfatiza que el cuidado no debe ser una responsabilidad individual de las mujeres, sino una necesidad colectiva que debe ser apoyada por el Estado, las empresas, las comunidades y las familias. Soy Coco García y estas fueron las columnas del día.
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1: Ya son las 9:40. Diana Alcaraz es nuestra jefa de información. ¿Cómo estás, Diana? Muy buenos días.
27: Hola, Luis. Buenos días. Un saludo a ti, un saludo a todos los que nos ven y nos escuchan. Y vámonos con información porque la presidenta Claudia Sheinbaum aseguró que la relación con Estados Unidos se encuentra en buenos términos y reiteró que la información sobre una supuesta intervención política en los consulados mexicanos en territorio estadounidense no es una acusación de las autoridades del país vecino, sino una nota periodística publicada recientemente.
28: En México, cuando hablas de soberanía, el pueblo responde, siempre. Entonces, estamos bien. Y la relación con el gobierno de Estados Unidos puede tener sus tensiones, pero está bien. No hay riesgos. De hecho, lo que dijeron de los consulados fue una nota de CBS, de CBS. No fue un posicionamiento de alguien del gobierno de los Estados Unidos. Fue una nota periodística. Imagínense si se dejan llevar por las notas periodísticas que salen aquí. No, bueno.
27: Pues está lo que dice la presidenta Claudia Sheinbaum, que no es una información oficial. Pero tenemos más información porque ante el asedio que están viviendo los habitantes de Chilapa y en Guerrero por parte del grupo delictivo Los Ardillos, lo que recordemos ha provocado el desplazamiento forzado de pobladores, bueno, pues un grupo de mujeres indígenas pidieron la intervención, Luis Cárdenas, del presidente de Estados Unidos, Donald Trump.
0: Ándale.
27: Aseguran que pues el gobierno federal los ha abandonado y pues le piden ayuda a Estados Unidos para, pues, para que salgan de esa zona donde están siendo atacados por drones, donde
0: los de Chilapa, los de Guerrero.
27: Los de Guerrero le están pidiendo pues apoyo a Estados Unidos que utilice helicópteros para que los saquen, porque la violencia pues los está rebasando y el gobierno federal los ha abandonado. Escuchen.
2: Estamos en Rudy, ya están pidiendo ayuda, que lleguen, que venga el gobierno de Estados Unidos, porque aquí no nos hacen caso, por favor. Estamos escondidos en una casa, que nos ayuden, por favor, tenemos miedo. Que nos ayuden, Donald Trump, por favor. Le pedimos apoyo. Porque la presidenta de Claudia Sheinbaum no nos hace caso, ya nos dejó solos.
0: Ouch. Bueno, a ver, es un grupo de mujeres indígenas, están desesperadas desde hace varios días porque pues son de los desplazados forzados. El secretario de Seguridad, Omar García Harfuch, acaba de hablar sobre este tema.
27: Sí.
0: Ya dio el número de desplazados, el tema de que, bueno, pues están haciendo los operativos para tratar de rescatarlos. De hecho, bueno, vamos a escuchar de nuevo a García Harfuch, lo que informaba hace un momento. Y ahora lo que aquí sí llama la atención es ver cómo estas mujeres, pues en la desesperación, pues están diciendo esto. O sea, habrá quien lo pueda frivolizar, no lo dudo, pero ya hay una desesperación en donde las personas tienen que salir de sus lugares de origen, en donde tienen hambre porque no hay comida suficiente, las mandan a la sierra y pues sacan este video que, insisto, habrá quien lo quiera frivolizar, no lo dudo ni tantito, pero la situación es muy grave. Lo dijo Harfuch hace un momento, escuchemos.
3: Sí hay presencia de Guardia Nacional, del Ejército, de autoridades estatales, y ahorita se está dando prioridad al diálogo para poder establecer una zona de operación más dentro.
0: ¿Dónde se encuentran estas 96 personas?
3: Están todavía dentro de algunas, la gran mayoría, alrededor de 20, están adentro todavía de un área donde está precisamente la Secretaría de Gobernación para buscar su salida.
0: ¿Son Los Ardillos, el grupo criminal de Los Ardillos, quien está llevando a cabo este asedio?
3: Hay dos, aparte de que obviamente hay población que no tiene nada que ver con estos dos grupos criminales, pero sí se deriva de un grupo, de dos grupos criminales, que son Los Ardillos y Los Tlacos.
27: Pues ahí está lo que dice el secretario de Seguridad, Omar García Harfuch. Un poco más de 90 personas son las desplazadas. Y pues tú comentabas, ¿no, Luis? No hay comida, no hay forma de salir. Y ahora, también es real, la comida que hay, también, digamos, los grupos delictivos, Los Ardillos, ponen el precio de estos productos de la canasta básica y muchas veces pues son inaccesibles para personas de escasos recursos y pues por eso también piden ayuda de las autoridades, tanto estatales como federales.
0: Es la extorsión de un pueblo entero. Llegan y te venden la tortilla en 60 pesos el kilo. Sí.
27: Exactamente.
0: Y ellos cobran de esa manera el derecho de piso y la extorsión a un pueblo entero. Pasa en Chilapa, pasa en Guerrero, en varias partes, en Morelos, hemos tenido muchos reportes.
27: En el Estado de México
0: hay varios casos también a través de un operativo que pues también ha comandado García Harfuch para tratar de eliminar a estos extorsionadores, pero estaremos ahí con el foco en Los Ardillos y en Guerrero. Oye, ¿y qué más, Dian?
27: Tenemos más información, Luis, porque la Fiscalía de Sonora ofrece una recompensa de hasta 500,000 pesos a quien dé información útil y oportuna para localizar a Jesús Maximiano Verduzco. Recordemos, es el médico que habría administrado suero vitaminado y que provocó el deceso de al menos 8 personas allá en Sonora. Bueno, pues la Fiscalía ya ofrece una recompensa de hasta 500,000 pesos para quien dé información y bueno, pues que lleve a la captura de este médico. Y tenemos más información, Luis, porque el alcalde morelista de Pachuca, Hidalgo, una joyita, Jorge Alberto Reyes Hernández, pues fue evidenciado tras amenazar a los trabajadores del ayuntamiento si no le dan like y no comparten la información que publiquen en redes sociales, evidentemente, sobre el ayuntamiento. Se filtró el día de ayer un audio, Luis, donde se escucha y les dice, a ver, tienen que darle like, tienen que dar, tienen que compartir la información, es la última vez que se los digo, y si no, les vamos a tener que dar las gracias. Entonces, pues, los está amenazando con correr si no le dan like a las publicaciones, pero escuche al alcalde de Pachuca, Hidalgo.
4: La verdad es que no están haciendo lo que les pedimos, y también les pedimos por semana un reporte de su gente, de quién lo está haciendo, porque hemos detectado quién sí y quién no lo está haciendo, y más de la mitad no lo está haciendo. Entonces, yo les pido, por favor, esta semana es la última oportunidad que les doy a los trabajadores y todo que estén comprometidos, y si no, como les dije, se les va a dar las gracias. Si yo soy el secretario de administración, por ejemplo, y metí 10 personas a trabajar conmigo, necesito el nombre de las personas y saber que sí estén compartiendo las publicaciones de tales días.
1: Ahí está. Yo no lo digo.
0: Pídale burpees. Sí. También pídale también. Burpees. Sí, tienen sí, que sí. Subir los burpees a las
1: antes
0: redes
1: de las
0: sociales.
1: De la mañana.
0: Y que los burpees sean con porras a, ¿cómo se llama este Javi Noble?
1: Jorge Alberto Reyes Hernández.
0: Que es de.
1: Morenista. Alcalde de Hidalgo. Pachuca Hidalgo.
0: Alcalde. Ah, pues Pachuca no es menor.
1: No.
0: Presidente municipal de Pachuca. Oigan, y el corruptazo este. Dice, si metí al secretario de no sé qué, y ese metió a 10,
1: sí.
0: También los 10 tienen que mandarme. O sea, que va a haber de aviadores en Pachuca.
1: Uh-huh. Yo nomás ahí doy la información.
0: Él lo dice.
1: Sí.
0: O sea, si el secretario no sé qué metió a 10, pues esos 10 me tienen que mandar mis likes y mis... Sí.
1: Y se tienen que hacer responsable de su gente. O sea, si tú metiste a 10 Cárdenas, tú te haces responsable de esos 10. Tú me respondes por esos 10.
0: Respondo ni por mí, Diana. No, no, no estás viendo.
1: Pues así
0: problemas severamente.
1: Hidalgo.
0: Uy, pues a ver qué investigan. Le salen más baratos los bots, alcalde.
1: Sí.
0: La neta son mucho más baratos que toda esta quemadota y que, ay, tienen que darles likes y compartir para que tenga más sí. likes y para que. Qué estúpido es.
1: Sí. Pues
0: perdón,
1: sí.
0: Qué estúpido.
1: Pero
0: es.
1: Pues así.
0: Y además lo
1: así
0: graba.
1: Y ya, pues, ayer se filtró este audio y, pues, en redes sociales circulaba todo.
0: ¿Cuánto vas a acabar de decir que es inteligencia artificial?
1: Ah, no, sí. Sí, no, porque
0: eso no es mi voz, es inteligencia artificial.
1: Lo hicieron con inteligencia artificial.
0: ¿Cuánto vas a
1: pues
0: creer?
1: Pues ahí
0: eso?
1: Está.
0: Está bueno.
1: Ahí está lo que pasa allá en Pachuca Hidalgo, pero tenemos ya información, Luis, internacional. Y es que, bueno, pues, Isabel Díaz Ayuso ya no está en México, ya se fue a España. Y, bueno, pues, durante una entrevista, la presidenta de la Comunidad de Madrid señaló que durante su visita a México estuvo marcada por una falta de apoyo del gobierno español encabezado por Pedro Sánchez. Está acusando a Pedro Sánchez, aparte de abandonarla, y más cuando ella y su comitiva estaban en un peligro extremo. También.
0: No, manches, tampoco, Ayuso.
1: También señaló que la presidenta, pues Claudia Sheinbaum, estaba pues alentando las protestas en su contra. Esto lo dijo Isabel Díaz Ayuso en una entrevista, pues ya, allá en España. Escuche.
5: El gobierno de México y el gobierno de España ha puesto en peligro a mi equipo y a mí. Desde que llegó Morena ha habido centenares de políticos asesinados. Es un país sumido por el narcotráfico y muchos de los estados mexicanos son directamente gestionados por ellos, por el narco, y el gobierno nos ha abandonado. El gobierno de España, un representante del estado, lo ha abandonado, y no solo lo ha abandonado, sino ha echado fuego desde aquí. Yo que tengo que ir en una flotilla a amenazar a gobiernos para que tenga que haber una diplomacia y un apoyo por parte de nuestro gobierno. Nos podría haber ocurrido cualquier cosa en cualquier sitio, y sobre todo, y lo preocupante ya es que las mismas formas de hablar, de actuar y de moverse de Morena y de la presidenta de México son idénticos a lo que estaba pasando en Madrid.
1: Ahí está lo que dice Isabel Díaz Ayuso de la visita a México, pero pues ya le contestaron en la mañanera.
0: ¿Qué le dijo
1: preguntaron
0: la
1: a la presidenta Claudia Sheinbaum que qué opinaba de estas declaraciones, y Claudia dijo, pues así que digas, pues es muy peligro, pues la verdad es que no. Incluso dicen que se quedó 3 días de vacaciones acá en el sureste mexicano.
0: Iba a Escaret, pues, o sea, pues, tampoco inventes.
1: Sí, ¿no? Exactamente, y que bueno, pues no, que ella solamente dijo lo que pues ella creía, que es libre de decir lo que quiera, pero escuchamos a la presidenta Claudia Sheinbaum.
28: Suspendió su gira y dicen, no me consta, pero dicen que se pasó 3 días de vacaciones en el sureste. Pues no creo que piense muy mal de México si estuvo de vacaciones por acá.
6: Pero eso de que usted alentó a boicotear sus eventos, pues...
28: No, yo solo dije lo que opinaba. ¿Cómo no voy a opinar como presidenta de la República de una persona que viene a México a hacerle un homenaje a Hernán Cortés? Pues ¿cómo no voy a opinar? De modo que uno se quede callado. Se abre el debate. Es más, formalmente no debe un extranjero venir a hacer política a México. Nosotros no, nunca limitamos eso. Puede venir, puede decir. Se reunió con gobernadores de un partido político, con una alcaldesa de un partido político. Tuvo toda la libertad. Pues lo que pasa es que no le fue muy bien, porque... por las razones a las que venía, que era el homenaje a Hernán Cortés.
0: Yo Yo creo que aquí hay un punto muy interesante. No hemos hablado tanto de Díaz Ayuso porque ha habido otros temas en agenda también. Ayer lo manejaba un poco Hernán Gómez y Juan Ignacio. Fue una estupidez por parte de la derecha de Díaz Ayuso venir a México a hablar bien de Hernán Cortés. Sí, eso es una idiotez.
1: Es real.
0: A ver, no hay por dónde.
1: Sí.
0: Sí, habrá alguien que diga, oye, no fue tan gacho el tipo. Pues sí, pero no va a caer bien. O sea, no va a caer bien. Sin embargo, el otro discurso que era muy fuerte, ese fue el que más se apagó. El discurso donde Ayuso denunciaba narcopolíticos, represión, ¿sí?, intolerancia de la izquierda, etcétera.
1: Es real.
0: Ese se apagó. Y luego los otros papanatas de los gobernadores panistas, que, perdón, es que al final lo que son, no se atrevieron tampoco a secundar el discurso porque sabían la estupidez que era justificar a Hernán Cortés. Y nada más van y sacan ahí su foto todos tibios.
1: Sí, se quedaron con esa fotografía que publicaron.
0: O sea, fue un desastre que ellos mismos ocasionaron.
1: Sí.
0: ¿A quién se le ocurre que puede ser hablar bien de alguien?
1: Sí,
0: del conquistador de alguien. No invente.
1: Sí.
0: No va por ahí. Y luego también es Skaret, que bueno, pues está metida en una broncototota porque trae a todo el estado por el asunto de la utilización
1: de símbolos
0: mayas para marketing y que eso ya es ilegal.
1: Eso es ilegal.
0: Y que entonces les movieron toda. Para el Tren Maya no es ilegal, pero para Skaret
1: sí. Incluso lo determinó la corte.
0: Y luego aquella hablando bien de Hernán Cortés, pues sí dice, no, mejor ya no le invites, ¿no?
1: Sí.
0: Creo que fue un gran desastre, pero en gran parte por la pésima organización de estos cuates que, perdón, pero no organizan una ida al baño, Diane.
1: Le pudieron dar la vuelta, ¿no? A la visita.
0: No organizan una ida al baño en la... O sea, de verdad es una oposición que, perdón, no organiza una ida al baño.
1: Sí. Sí, estamos viendo el tamaño de la oposición en nuestro país, ¿no? De este tamaño.
0: Babosos.
1: Entonces, sí. Lo que es que, a ver, tenían ya la visita de Ayuso, pudieron haber dado la vuelta de decir, bueno, a ver, vamos a...
0: Somos tan amigos.
1: Este,
0: oye, mira, ¿por qué no dejamos
1: diálogo,
0: lo de Hernán Cortés y la conquista por otro lado? Clávate en esto, en esto, en esto. Ah, no, entonces a lo mejor no nos conviene tampoco.
1: Sí,
0: o sea, no,
1: y lo valoramos.
0: No,
1: pero
0: eso fue un desastre.
1: Pero fue un desastre. Y a ver, le dieron.
0: Y tiene razón la presidenta ahí.
1: Exacto.
0: Yo
1: no
0: veo a la presidenta así de azuzando, sí, al contrario. Creo que hasta le echó con esta polémica, pues más reflector a Ayuso.
1: Sí,
0: si
1: no,
0: acaso la regidora de Aguascalientes,
1: y
0: que ahí se paró.
1: Ah, bueno, pero protestaba porque no tenían agua. O sea, tampoco es como que su protesta, digo, no estoy minimizando la protesta de que no tenían agua allá en Aguascalientes, pero la protesta que llevó a donde estaba Ayuso cuando estaba hablando era de que no tenían agua. A lo que voy también es que desde el inicio, cuando le preguntaron a Claudia Sheinbaum en la mañanera sobre la visita de Ayuso, ¿qué fue lo que dijo? Claudia nunca reprimió nada. Ella dijo, ella tiene la libertad de venir. Estoy de acuerdo que vengan a hacer un homenaje a Hernán Cortés, que incluso lo cancelaron, pero la libertad está, ella puede venir y decir lo que quiera.
0: Entonces,
1: la verdad es que sí.
0: La tuvo, totalmente la tuvo.
1: Sí.
0: O sea, la libertad la tuvo. El tema es que escogieron muy mal de
1: muy
0: qué
1: mal
0: hablar.
1: Sí.
0: O sea, ¿cómo? Neta, no hay manera de que te aplaudan. Ah, sí, Hernán Cortés es nuestro héroe. A lo mejor sí, de hecho vale mucho la pena leer de Sun Tsunegi los mitos que nos dieron trauma.
1: Conocer todo.
0: Ciertas cosas, o sea, Hernán Cortés yo creo que no era tan malo como se nos pinta, sí, pero de eso a volverlo casi héroe nacional, pues
1: no,
0: sí, no inventes. O sea,
1: no hay forma.
0: Está cañón, pero bueno.
1: Pero pues ahí está. Esperemos
0: los debates.
1: Ya se cierre el tema Ayuso. Y bueno,
0: pero el gobierno no lo quiere cerrar.
1: No.
0: Le encantaría seguir hablando de Ayuso y
1: bueno,
0: de Hernán Cortés.
1: También.
0: Gracias, Diane.
1: Tenemos una última.
0: Sí,
1: si tenemos tiempo, tenemos una última, porque a través de redes sociales, de su red social Truth Social, el presidente de Estados Unidos, Luis Donald Trump, señaló este martes que su gobierno está preparado ya para abrir un diálogo con Cuba, afirmando que la isla está pidiendo ayuda en medio de una crisis económica más grave, que cada vez se agrava más esta crisis allá en Cuba. Pero pues Donald Trump terminó su mensaje ahí en Truth Social diciendo, bueno, pues mientras yo me voy a China.
0: Se va
1: a China a reunir con Xi Jinping. Pues vamos a estar pendientes de los dos temas, tanto de la apertura de diálogo con Cuba como también de su visita a China.
0: Gracias, Diane. Te vemos en tu red.
1: Me encuentran en Twitter como Diane Alcaraz. Buen día.
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7: 9:56,
25: 24 grados centígrados.
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1: Abre tus oídos, olvida lo que sabes de rock, olvida cualquier lógica humana, no cuentes, no predigas, déjate hipnotizar por una melodía exótica, notas superpuestas capa tras capa como bases de una gran pirámide hacia el infinito, un baile de disco triangular, un juego de sonidos extraterrestres que solo pide tus saltos y risas, una experiencia de contacto del tercer tipo, llena de música especial y comedia espacial. Engine de Poitrine es una banda formada en Quebec, Canadá, por dos viajeros tiempoespaciales llamados Cleck y Ken de Poitrine. Este dúo presenta Volumen 2, una expansión de su universo creativo que invita a los humanos a descubrir las posibilidades sonoras y rítmicas de los instrumentos terrestres en un viaje interdimensional. Cleck y Ken se definen como una orquesta de mantra rock dada pitagórica cubista, aficionados a los hot dogs, las pirámides y la grandeza pura del rock. Cleck es el baterista, quien tiene cabeza grande, nariz colgante como calamardo, dos ojos dorados en forma de rombo y otro par dentro de la oscuridad de su boca. Ken es el bajista y guitarrista, usa una pirámide inversa en la cabeza, rastas doradas y un traje negro con puntos blancos. Su nariz erecta llega casi al mástil de su guitarra. Ambos son una fuerza cruda que ejecutan con precisión punto tras punto bajo su propia lógica espacial. Te atrapan, te hipnotizan, te mantienen alerta con la magia de su tercer integrante, una máquina de loops. Crean una base melódica sobre la cual aumentan, retuercen y cambian ritmos y armonías. En cada vuelta descubres algo nuevo sin perder la esencia del riff. Es como girar en círculos, pero a veces corriendo, otras saltando, volando, arrastrando o incluso en reversa. El mensaje de Ken y Cleck se volvió viral a principios de este año gracias a que la emisora independiente KXP compartiera su presentación en vivo en el festival francés Transmusical. Su impacto fue inmediato y duradero. La inteligencia artificial aún está lejos de superar la imaginación terrenal. Dos seres construyendo pirámides musicales en tiempo real, microtonos y polirritmos precisos que demuestran el enlace casi telepático de dos individuos conectados desde hace décadas. Aunque podríamos rastrear las influencias de Engine al math rock, jazz experimental y disco, su innovación radica en el contexto actual de la música. Son un manifiesto. Los artistas aún atrapan la atención humana. Engine de Poitrine, nunca los olvidarás. Dos extraterrestres que enseñan a los humanos las infinitas posibilidades aún por descubrir de la música. 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
2: Pásela increíble, nos escuchamos mañana tempranito punto a las 6. Se queda con Gaby Vargas y ya está aquí también. Tamara con Luz. Siga disfrutando de la programación en MBS Noticias. Bye bye.
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10 de la mañana con 6 minutos. Buenos días, buenos días, buenos días, gente de la Comarca Lagunera. ¿Cómo están? ¿Cómo amanecieron? ¿Qué es lo que andan haciendo? Yo soy Oscar Gastaldi y así es como arrancamos con Oscar Gastaldi al aire a través de la frecuencia naranja de XFM 95.5. Qué gusto poder estar con ustedes la mañana de hoy y, por supuesto, llevarles buena música, llevarles el tema de la mañana de hoy y saludarlos, muchachos. Ya saben que nos encanta poder estar con ustedes y pasarles los puntos de contacto, pues, para que me vayan platicando, ¿no? A través de Facebook y de Instagram nos encuentras como Exa Torreón y a través de WhatsApp en el 8711-201-955. Le agradezco al señor productor Héctor Gutiérrez en los controles de la mañana de hoy. En la música escuchaste a Bruno Mars y nos vamos a ir ahora con Rauw Alejandro. Esto se llama Besito en la Frente. 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

0: Joan, Rolo, Sky, El Oso.
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0: 10 de la mañana con 43 minutos en la música. Escuchaste los claxons con esto que se llama Agua en mis manos. Continuamos con más en la Estación Naranja. Muchachos, ¿cómo va su mañana? ¿Cómo va el trabajo? ¿Ya dejaron a los chamacos en la escuela, señor productor? Que ya la se dijo que ya.
1: Ah, que siempre no.
0: Que siempre no. Que siempre no. Para atrás los fielders. No se van a acabar las clases antes. Pues bueno, miren. Al fin y al cabo, de repente nos aventamos buenos memes, ¿no? Aquí en México. De repente nos convertimos en un meme y de repente ya estamos normales, ya estamos felices. Y pues bueno, ya uno ni sabe qué onda. Dice por acá, buen día, Gastal Dios. Ayer clima europeo, hoy totalmente de Veracruz. Saludos del buen Albert. Saludos a mi queridísimo Beto. Le mandamos un abrazo, de seguro anda en la chamba. Pero sí, oigan, ayer como a las qué, señor productor, como a las 8 o 9.
1: Más o menos.
0: Empezó ahí un pequeño chubasco, ¿no? Como que uno dijo, ya huele a preticor. Me voy a... No tenemos música de violines y eso, ¿verdad, señor productor?
1: Del triste nomás.
0: No, hombre, la que pone Norma Cisneros en... Cuando te enseña una palabra, ¿no?
1: De Vivaldi.
0: Sí, de Vivaldi. Ah, sí. Porque si usted no lo sabía, es que tengo que aprovechar este tipo de momentos cuando... utilizo palabras rimbombantes que tuve que investigar, no crea usted que lo supe desde que yo era niño. Cuando usted empieza a llover aquí en la laguna y usted huele ese aroma que nos gusta a todos, que coloquialmente le decimos
1: tierrita mojada,
0: se le llama preticor. Es el aroma que desprende el suelo de la comarca lagunera, bueno, de todo el mundo, cuando las gotas de agua tocan con él. Dícese preticor.
1: ¡Ah!
0: Y nada, que me equivoqué, ¿verdad? Y no, esa es la palabra. Oiga, no, pues sí se disfrutó, pero el problema es que nada más nos dura
1: 5 minutos, ¿verdad, señor productor?
0: Sí. Y al día siguiente, 39 grados. ¡Órale! Y con humedad. Como si estuviéramos en la playa, pero sin agua. Fíjense. Ahí está, ya ven. Preticor. ¿Qué hubo? Fíjate, sí le sabía. Saludos al buen Arturo. ¿Cómo no vas a ver, Arturo, qué palabra es? Si tiene fotos en Giza, señor productor. En las pirámides de Giza, señor productor, ¿eh? Saludos, saludos. Es petricor. Ah, fíjate. Oh, hombre, ando con puro... Traigo puro sueño. Es petricor y yo dije preticor, fíjate. Oh, puras vergüenzas, mi queridísimo Beto. Arturo, perdón. No, ya ando cambiándole hasta el nombre, fíjate. Saludos al buen Juanillo. Dice, buenos días, Gastal Dios. No sé si llegaste a escuchar a los chicos del último y nos vamos. Fuiste parte del juego de Adivina el Personaje. Saludos, chicos. No, no los escuché. Les voy a cobrar regalías a los chamacos. Hola, Gastaldi. Solo mi Guadalajara huele deli cuando llueve. Saludos a la Perla Tapatía. Tan bonito Guadalajara, señor productor. ¿Usted ha ido para allá? Solo pasó. Por cuando iba, ¿cómo se llama? A Puerto Vallarta, ese es el productor. Muy bonito Guadalajara, su gastronomía, la ciudad. También a tierra mojada, ¿cómo no?
1: Siempre llueve, es el productor.
0: Guadalajara siempre llueve, siempre. El mercadito muy bueno, las tortas ahogadas, el pan picón, si no me equivoco. Muy bueno también el pan picón. 10 de 10. Dice, saludos, Gastaldi, saludos a toda la gente que nos está escuchando. Y entonces, corrección, es petricor, no preticor. Una disculpita a todos y todas ustedes. Nos damos un corte, ¿no, señor productor, de una vez? ¿Qué opina? Vámonos a un corte comercial, regresamos con más en todas partes, Ponte Exa.
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2: Exalover, muy buenos días, ¿cómo estás? 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
1: 11 con 11. 26 grados centígrados.
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1: 11:23 27 grados centígrados.
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0: 11 de la mañana con 41 minutos. Continuamos con más en XFM 95.5. Muchachos, y la música que escucharon, a Pablo Alborán con esto que se llama Algo de Mí. Yo soy Oscar Gastaldi y déjenme decirles que les tengo regalos. Les tengo regalos justamente si tú quieres disfrutar. ¡Hoy! Hombre, si tú quieres, fíjate bien. No, hombre, nomás me falta la chévere, señor productor. ¡Oh! Ya tenía preparado todo, señor productor. Ya no me falta nada. Ah, ¿no sabe qué sí me falta, señor productor? Las semillas. A ver, efecto de semillas. Ah, tío, no hay efecto de semillas. Oiga, no, qué chulada. Cuando uno va a nuestro hermoso, precioso Estadio Revolución y además va y disfruta de un juego de nuestros algodoneros Unión Laguna, porque la Laguna es Unión, muchachos. Y si ustedes quieren ir y disfrutar y pasársela bien y estarle gritando cosas, porque a uno le gusta gritarle cosas al pollo, ¿o no, señor productor? ¿Usted no va y ve al pollo?
1: A veces
0: Ya tiene novia.
1: Ah, la
0: tiene una noviecilla. Saludos a la Pía. Son bien celosos los dos, ¿eh? Sí. Pero celosotes. La Pía lo cela él y él a la Pía. Pero bueno, oiga, si usted quiere ir y disfrutar el encuentro de nuestros algodoneros Unión Laguna el día de hoy, justamente lo que tiene que hacer es ni más ni menos que mandarme un mensajito. Mándeme un mensajito a través del WhatsApp 8711-201-955. Mire, ya me mandaron los boletos. Ya me mandaron el mensaje. Saludos a Eduardo Carrillo, que de una vez, hermano, pasa por tus accesos hoy antes de las 6 de la tarde, porque va a estar bastante bueno este encuentro. Así es que mándame WhatsApp. Pasa por tus boletos, 8711-201-955, el mensaje que me debes de mandar al WhatsApp. Pero por lo pronto ya se los ganó el buen Eduardo Carrillo. Le agradezco, señor pastor del universo y de la tierra. ¡Ay, ahora! No le voy a dar nada para que se le quite. No te creas, hermano, pasa por tus boletos. Mientras tanto, vámonos con algo de música. Esto corre a cargo de Alejandro Sanz. Se llama Las Guapas. 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
1: 11.50
2: 27 grados centígrados.
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3: 11 de la mañana con 57 minutos. Oigan, gracias al buen Brandon Carrillo por todas las promos que nos dio de parte de nuestros amigos de Carl's Jr. Y también gracias a todas y todos ustedes por habernos acompañado durante estas dos horas de buena programación musical, de estar platicando, de estar conviviendo. Por acá me ponían... hola señor pastor, que todo lo puede y todo lo sabe, apenas llegando tarde a misa, pero ya di mi triple diezmo para que les haga llegar la bendición a todo el mundo. Muchachos, no importa si llegan tarde, lo importante es llegar. Eso es lo importante. Lo importante es llegar, estar disfrutando de la estación naranja. Y no se les olvide que mañana es miércoles retro, señor productor. Así es que conéctense temprano y sintonizan temprano la estación naranja porque vamos a empezar con estos temazos que nos encantan los miércoles. Agradezco al señor productor Héctor Gutiérrez en los controles y también a ustedes por darme la oportunidad de acompañarlos desde temprano iniciando su día. Yo soy Oscar Gastaldi y nos escuchamos mañana. Y recuerda, en todas partes, ponte Exa.

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1: 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Son las 12, 28 grados centígrados.

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3: Hola. Muy buenas tardes, muchachos. 12 del mediodía con 2 minutos. Momento de arrancar con el programa, tú. Yo soy Norma Cisneros, te voy a estar acompañando hasta las 2 de la tarde a través de la frecuencia exacta. Espero de verdad estés teniendo un excelente martes. Y si no, acuérdate que depende de ti. O sea, cualquier cosa que te esté pasando, pues échale pa'lante. Quejarnos no nos sirve de nada. Entonces, vamos a escuchar buena música. Dame chance de acompañarte durante estas 2 horas, siquiera para de perdido entretenerte un ratito. Y si quieres platicar conmigo, lo puedes hacer al 8711-201-955. Vamos a echar chisme y a escuchar buena música. Y además recuerda que hoy es martes de punto de reflexión. 12:35, 12:40, más o menos. Se une el señor Oscar Gastaldi al tema. Aquí está el señor productor. Ya ve que de repente quiere y de repente no. ¿Hoy sí va a querer, señor productor?
4: Claro.
3: Es que luego siento que los temas como que no le van, ¿verdad? Siento que por eso no opina tanto. Sí, pues es que de repente estamos hablando de cosas que el señor productor, pues no comparta. ¡Ay, calla! Oh, espérate. Va. ¿Y hoy? ¿Qué cayó hoy? Hoy los de EXA andamos prepotentes, andamos insufribles, señor productor. Porque es martes el punto de reflexión. Dale. Vuelve la serie.
5: Eso, Tilly.
3: Arrancamos con el programa, muchachos. Vámonos con música. Es momento de escuchar esto que se llama Sweet Love y Ponte EXA.

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2: 12 del mediodía con 6 minutos. Mira, señor productor, me torcieron. Oigan, es que ahorita estoy diciendo que hoy los decks andamos insufribles porque traemos... ¿Qué traemos, señor productor, hoy? Y me escribe el Dani. Ah, traemos utilidades. No, Dani, no te creas. Ah, sí, sí traemos, pero nos cayeron 200 pesitos. ¿Pero cuánto nos cayó, señor productor? 200 pesitos, nada más, Dani. Nada más nos dieron 200. Solamente 200 pesitos nos cayeron. Pero yo te doy 100, con gusto. ¡Ah, me torcieron como cheto, señor productor! A lo mejor ese tampoco quería decir, ¿verdad?
3: No, pero qué bonito.
2: ¿Qué bonito qué? Nah, pero hoy no me convenía, señor productor. Hoy no me convenía que me estuviera escuchando. A lo mejor tú tampoco querías decir, ¿verdad? Yo también ya te balconeé. Ah, dice que para unos tacos, que para unos tacos, él me completa lo que falta. Ándele, trabajo en equipo, Dani. Entonces, ahora sí, vámonos con lo más relevante de hoy y a la fecha. Una de las cosas relevantes es que pues, nos cayeron 200 pesitos de utilidades, ¿verdad? Oye, martes 12 de mayo, día 132 del año, señores. Ahí la llevamos, las fechas van pasando poco a poco. El año se va terminando, tú. Y tenemos nuevo recuento, porque pues ya pasó el Día de las Madres, así que se modifica el recuento y va así. Faltan 3 días para celebrar el Día del Maestro. Este próximo viernes estaremos celebrando a todos los docentes. El Mundial, señores, 2026, ya está cerca. Lo viviremos exactamente en 30 días. Faltan 34 días para el Día del Padre, que te recuerdo es el domingo 21 de junio. 225 días para Nochebuena y 226 para Navidad. Cerramos el 2026 en solo 233 días. ¿Qué se celebra o se conmemora el día de hoy, muchachos? Bueno, pues hoy es Día Internacional de la Sanidad Vegetal. Hoy es Día Internacional de las Mujeres Matemáticas y además Día Internacional de la Enfermería. Te cuento que un 12 de mayo, pero de 1956, nace Homero Simpson, protagonista de Los Simpson. Hoy es, fíjate, un 12 de mayo, pero de 1956. Cumpleañeros, felices 45 a Rami Malek, que es encargado de darle vida a Freddie Mercury en la película de Bohemian Rhapsody. ¿La viste? ¡Ay, el ojo! Claro. Bueno, pues ese muchacho hoy cumple 45 años. La guapísima Yadira Carrillo hoy celebra sus 53 primaveras. ¡Ay, traen fiesta aquí a un lado! ¿Se oye al aire, señor productor? Ay, trae fiesta acá en la Gallito. Ahorita voy a ver qué hay. El reporte del clima, 32 grados como máxima, 18 grados como mínima. La temperatura al momento es de
0: 28 grados centígrados.
2: En el santoral, señores, celebramos a quien lleva por nombre Pancracio, de origen griego, quiere decir el todopoderoso. Leopoldo, nombre germánico, significa león valiente. Aquileo, nombre relativo a Aquiles. Y Flavia, nombre latín que significa amarilla. Muchachos, esto es lo más relevante de hoy y a la fecha.

0: 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Ponte Exa FM 95.5 12-12 28 grados centígrados.
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1: 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Oye, pues que dijo mi mamá que siempre no, señor productor. La polémica por las vacaciones adelantadas ya tuvo un giro oficial. Lo platicábamos hace días, que si se iban a salir en junio, que los papás ya estaban bien atacados, que la gente ya estaba molesta, que los maestros estresados. Bueno, luego de que se planteara terminar el ciclo escolar el próximo 5 de junio debido a las altas temperaturas y al próximo Mundial 2026, la Secretaría de Educación Pública confirmó que la medida fue revocada. O sea, hace siempre no. Y que el calendario escolar sigue como estaba, muchachos. Con esta decisión, las clases para educación básica concluyen oficialmente el 15 de julio de 2026, mientras que el regreso a clases está pactado para el 1 de septiembre y, bueno, para el inicio del ciclo y nuevamente en septiembre para seguir con el periodo escolar. La propuesta inicial de adelantar las vacaciones, pues obviamente no le gustó a los papás de familia, a los docentes tampoco, los únicos que estaban contentos eran los estudiantes. Y es que muchos consideraban complicado modificar de último momento el calendario escolar. Incluso las autoridades reconocieron que faltó consultar más opiniones antes de anunciar este posible cambio. Aunque las vacaciones no se van a adelantar, la SEP señaló que algunos estados podrían aplicar medidas especiales si se presentan las temperaturas extremas, además de ajustes de horario, actividades como clases a distancia. Ahora, ahí sí estamos de acuerdo. Porque sí, obviamente el estilo de vida se va a modificar, por ejemplo, por el mundial. Pero ¿aquí qué? ¿Aquí qué? Pues si el mundial es en Guadalajara, Ciudad de México y Monterrey. Te creo que a lo mejor escuelas que estén cercanas a los estadios, va a haber un chorro de tráfico. Ah, ok, ¿saben qué? Pues hoy hay partido, entonces ¿saben qué? Mañana que hay partido, las clases son en línea. Esta semana que hay partidos, las clases van en línea. Ok, sí, así sí. Pero de otra manera, pues yo no veía por qué el adelantar vacaciones. Digo, ¿cuántas veces? ¿Qué? La gente se iba a hospedar aquí porque en Monterrey ya no había, ¿cómo se llama? Lugares, sí, es cierto. Pero bueno, entonces, pues siempre no, bebecito, las cosas se quedan como estaban, el calendario igual, ya para que dejen a los profes en paz. Y pues ya, revocan la decisión de adelantar las vacaciones y eso es lo que está de boca en boca.

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1: 29 grados centígrados.
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0: Oiga, señor productor, estoy platicando acá con Cintia en WhatsApp y me dice, oye, Norma, en tus notas de la fecha te faltó decir que hoy es Día Internacional del Comunicólogo.
1: Ah,
0: sí, no, es que yo no me quise echar el cebollazo. Dije, ay, felicidades pa' mí. Pero sí, cierto, no soy la única aquí. Felicidades para todos mis compañeros, Oscar, Sofía, Brandon, Vianey, mis compañeros de La Mejor FM, Estéreo Gallito, mis compañeros de Globo FM y de todas las estaciones de la Comarca Lagunera, de las televisoras, todos los comunicólogos de la Comarca Lagunera, que la verdad disfrutamos muchísimo lo que hacemos y que de alguna forma, pues nuestra profesión hace que estemos en contacto con ustedes e informarlos, ya sea de cosas que los entretienen o de cosas que realmente les informan. En cuanto a noticias, pues bueno, es un placer hacer esto para ustedes. Así que tienes razón, mi Cintia, lo incluimos. Hoy en A la Fecha nos faltó Día Internacional del Comunicólogo. Ahora sí, muchachos, vámonos con el tumbaburros. Señor productor, dicen, usted dígame si es cierto, que más sabe el diablo por viejo que por diablo. ¿Sí? ¿Qué quiere decir? O sea, ¿qué? No lea mi hoja. Voltea a ver mi hoja para copiarme, no me copie.
1: No, pues es que entre más viejos, pues más sabios.
0: Sí, porque viejos los cerros, ¿verdad? Y todavía de reverdecen. Sí. ¿Pero qué quiere decir? O sea, más sabe el diablo por viejo que por diablo.
1: Pues la experiencia, ¿no?
0: La experiencia
1: va hablando de cada persona, pero pues así que la vivencia que haya tenido la persona.
0: Eso te hace más sabio. Bueno, lo explicamos de manera detallada, señor productor, así que en este momento nos ponemos serios. Y te explico. El refrán "más sabe el diablo por viejo que por diablo" significa que la experiencia, los años vividos y la sabiduría acumulada son más valiosos y útiles que la astucia o la malicia. Sugiere que el tiempo y las vivencias enseñan más que la simple habilidad natural. Porque, señores, una cosa queda clara: más sabe el diablo por viejo que por diablo.
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1: 12:39. 29 grados centígrados.
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12: Con 42 minutos. Sigues escuchando la frecuencia exacta. Y bueno, arrancamos con el punto de reflexión. ¡Woo! Muchachos, señor Oscar Gastaldi, bienvenido.
13: Hola, ¿cómo están todos?
12: Bien, bien, señor productor, ¿cómo está?
14: Hola.
13: Rápido y conciso.
12: Es que como hoy anda soberbio. Porque, mira.
13: Sí. Pero.
12: Le cayó dinero.
13: ¿Pero cuánto cayó?
12: 200.
13: Ay, ahora, mira.
12: A ti te cayó más.
13: No es cierto.
12: A ti te cayó más. Es que tú cobras más caro.
13: Lo que
12: aquí.
13: Tú quieres es no darle nada al Dani.
12: No, sí, no, tú cobras más caro aquí. Sí, sépase que tú eres el locutor estelar y el que más cobra.
13: ¡Hombre! ¿Quién dice? Uh-huh. No es cierto, no le hagan caso.
12: Tú eres el más talentoso de todos nosotros.
13: No, no le hagan caso. No es cierto.
12: ¿No eres el más talentoso de todos nosotros?
13: Todos somos muy talentosos.
12: Pero tú más.
13: Todes. Somos muy talentosos.
12: Mira, y a eso voy.
13: A ver.
12: ¿Por qué te cuesta tanto aceptar que yo te diga que eres talentoso?
13: Pues
12: porque tú muchas veces has dicho al aire, ay, no, Norma, la de las secciones, la voz, la tal.
13: Sí.
12: Ok, es muy fácil para ti reconocer
13: mi
12: trabajo.
13: Claro, y el trabajo.
12: Pero
13: de
12: ¿por
13: todos?
12: ¿Qué te cuesta tanto que yo reconozca el
13: pues
12: tuyo?
13: Pues porque uno no se merece.
12: Porque uno es una basura.
13: Porque uno debe de estar en el piso como chicle pisado.
12: A eso voy, y a eso va el punto de reflexión del día de hoy.
13: Échale.
12: ¿Por qué nos cuesta tanto reconocer nuestros propios logros? ¿Por qué es tan fácil ver lo grande que son los demás? Más, lo bueno que es otra persona, lo guapa que se ve a alguien, lo bien que luce otra persona, pero nos cuesta creérnosla a nosotros mismos. ¿Por qué somos tan duros con nosotros mismos?
13: No sé, yo creo que es parte de la exigencia que todos traemos. Bueno, no te creas, no todo el mundo se exige. La verdad es que hay gente que vive muy a gusto.
12: Sí, siendo una porquería.
13: Acostado en una tarima, a veces ni colchón. Y ahí es feliz, ¿no? Pero yo creo que gran parte de todo esto es como la exigencia que nos ponemos, que nos tenemos. A muchas personas se las inculcaron en casa.
12: ¿Pero qué? ¿El no reconozcas tus logros?
13: No, el exigirte. El exigirte constantemente.
12: Okay.
13: El probablemente también, yo creo que las redes sociales tienen mucha culpa de todo esto.
12: Y es que siento yo que va, o sea, más que a lo mejor no reconocer lo bueno que somos, es siempre estar en un comparativo constante, ¿no?
13: Es correcto.
12: Y obviamente siempre nos comparamos con quien está arriba según nosotros, ¿verdad?
13: Sí, sí,
12: o sea,
13: totalmente.
12: Porque a lo mejor tú dices, yo que te digo, para mí tú eres uno de los más talentosos aquí. Que dijeras tú, gracias, sí lo soy.
13: No, creo que es muy difícil.
12: ¿Por qué no?
13: Creo que es muy difícil aceptarlo.
12: Mi pregunta es esa, ¿por qué no?
13: Creo que es muy difícil aceptarlo, no sé. Creo que ya también es un tema de costumbre o de hábitos. ¿Sí?
12: De no sentirnos soberbios.
13: Sí, porque luego, por ejemplo, muchas veces también cuando te dicen de que... ay, oye, qué padre está tu chamarra. No, y la compré en la Fayuca.
12: Sí,
13: ¿no?
12: Siempre.
13: No, y
12: sí,
13: eso
12: un vestido
13: que...
12: me costó.
13: Oye, qué bien te ves hoy. Uy, eso que ni me bañé. O sea, sí me explicó, como que siempre estamos demeritando.
12: Oye, ¿traes celular nuevo? No, sí. Ahí lo saqué en el monte.
13: Sí, sí, sí. O vean, me lo robé. No. un señor ya grande, sí. Sí,
12: ¿no? O sea, siempre le quitamos valor a los logros que oye, que compraste carro. Pero no, es de no es nuevo, no es de agencia.
13: Le falla todo.
12: ¿Qué dices tú? ¿Quién te preguntó?
13: Sí.
12: O sea, como quién te preguntó si era de agencia, quién te preguntó si tu ropa era de la paca.
13: Sí,
12: o sea, ¿por qué tenemos que aclarar cosas que sirven para restarnos valor?
13: Sí. Yo creo que sí es algo muy triste y deberíamos de cambiarlo. La verdad, me gustaría preguntarle a la gente por qué creen ellos que siempre nos estamos...
12: Que somos así, saboteando.
13: Saboteando o demeritando lo que hacemos.
12: O sea, porque yo podría decirlo, ¿no? Porque es una forma en la que me voy a exigir más a mí. Es una forma en la que voy a estar en esta lucha constante de siempre ser mejor. Por eso, pero entonces, si siempre me estoy criticando, si siempre estoy demeritando, nunca voy a alcanzar esa perfección o nunca voy a alcanzar esa satisfacción que yo quiero de mí misma, ¿sale? Y el hecho de que otra gente te admire y tú digas, no, no. Mira, lo decíamos, acá en nuestra estación hermana, hay un niño que te admira muchísimo.
13: Ah, Víctor, saludos a Víctor.
12: Víctor a mí me habla de ti y es que no manches, voy al estadio y lo escucho y no se hace chiquito en medio de la cancha. Y de verdad tú lo ves a él, y él es muy buen locutor.
13: Sí, tiene muy buena voz también.
12: Pero tú lo ves a él, cómo habla de ti, cómo se expresa. Y cuando te digo yo a ti, es que él de verdad te admira. Y tú,
13: ¿qué andas mirando?
12: Exacto, entonces ¿por qué nos cuesta?
13: No sé, fíjate que yo creo que también tiene mucho que ver. Por ejemplo, nosotros, que somos locutores, yo me acuerdo que cuando recién, no sé si tú te acuerdas, cuando recién nos empezaban a hablar de que, oye, Norma, queremos tu voz para un comercial. O, oye, Oscar, por ejemplo, a mí me pasó, queremos tu voz para un comercial. ¿Cuánto nos cobras?
12: Ay, lo que tú me quieras dar.
13: Como lo que usted guste, ¿no?
12: Oiga, pregúntenos, 8,000.
13: Ahorita pregúntenos.
12: 8,320.
13: Háblalo con mi representante.
12: Sí, decimos,
13: no,
12: mi manager.
13: Ya uno, mira.
12: Sí,
13: viejo ridículo.
12: Te paso el contacto de Marta
13: Torres. Es correcto.
12: Platícalo con ella.
13: Vamos a checar en cuánto cerró ayer el dólar. Sí. Para darte una cotización. Entonces, yo creo que sí, creo que es como parte de un proceso. Al fin y al cabo. También yo creo, Norma, que parte del éxito que la gente puede llegar a tener es creérsela.
12: Claro.
13: Si no te la crees, creo que no vas a llegar a ningún momento. Toda esta gente que a mí me da risa, pero no dudo que les funcione. Toda esta gente de que soy abundancia y todo regresa multiplicado al 1,000 hacia mí. Pues puede ser que les funcione.
12: Pero
13: puede,
12: ¿sabes qué? Aparte vivimos en esta dualidad donde la gente te dice, créetela, manifiesta.
13: Sí,
12: pero luego ves a una persona que es muy segura y dice, una persona que dice, no, es que sí, yo la verdad, yo sé que soy muy talentoso. No, es que la verdad.
13: ¡Ay, viejo payaso!
12: Exacto.
13: Sí, totalmente.
12: No, hombre, esta vieja es insufrible.
13: Sí,
12: vieja
13: déspota,
12: vieja presumida. Entonces, ahí es donde dices, ¿qué hago? ¿Para dónde me hago?
13: Es que fíjate que creo que te voy a hablar. Más que nada como de la cultura mexicana.
12: Sí.
13: Creo yo que el mexicano es fan, pero cañón, de la persona exitosa, pero humilde.
12: Ajá.
13: Creo que es una clave del
12: pero
13: éxito.
12: Pero mira, es fan de la gente exitosa, pero humilde mientras sea humilde. Porque cuando esa persona humilde escala, ya no te cae bien.
13: Es que fíjate, te voy a decir... A ver qué piensa la gente.
12: Sí.
13: Te voy a dar como la fórmula perfecta para que seas una persona muy famosa y muy querida, al menos en nuestro país.
12: Ajá.
13: Supongamos que tú empiezas a seguir, sigues haciendo lo que te gusta, sigues trabajando muchísimo, te empieza a ir súper bien. Total, Norma se convierte en alguien multimillonaria, ¿no? Y súper famosa. Pero cuando te empiezan a entrevistar en redes, tú te muestras muy sencilla, muy humilde, ¿sí? Muy humana. Uh-huh. Esa creo yo que es la clave. Si la gente te pide fotos, no, por supuesto, ustedes acérquense conmigo y que no sé qué, y mírala, mira ella, ella, ese tipo de gente. Okay. Y estoy seguro de que el gran porcentaje, obviamente va a haber personas a las que les vas a caer mal,
12: sí, como
13: pero
12: siempre.
13: Creo yo que gran porcentaje de...
12: No entiendo por qué, si soy un amor.
13: Ah, no, es que a ver,
12: soy muy linda.
13: A ver,
12: linda,
13: es un hecho.
12: Un pan de Dios.
13: Es un hecho que hay gente a la que le caemos mal. Y es más, yo invito...
12: Gente confundida.
13: No, está bien que les caigamos mal. Yo invito a alguien...
12: No, está bien.
13: Sí, yo invito... No. Fíjate, yo quiero invitar... Si alguien ahorita me está escuchando...
12: Yo no lo invito.
13: Si alguien ahorita me está escuchando y le caigo bien gordo...
12: Apáguele el radio y deje de renegar, no, porque aquí no somos monedita de oro.
13: Que mande un WhatsApp y me diga, tal día me cae gordote. Y vas a ver que va a haber mensajes. Y no, que ahorita 6,000.
12: Andrea Facio. ¿Qué?
13: Andrea Facio, me cae gordote ese viejo. Oye, no, entonces creo yo, Norma, que esa es la fórmula para que seas una persona exitosa, al menos en nuestro país. Ojo, ojo. Exitosa, famosa.
12: Yo difiero,
13: ya cuando estés arriba.
12: Ahorita te digo.
13: Ya cuando estés arriba. Porque si mueves una fichita de lo que te dije. O sea, si eres una
12: pero
13: persona...
12: Pero es que es imposible seguir esa línea. O sea,
13: sí,
12: siempre
13: claro.
12: Va a haber algo que a la gente no le va a gustar.
13: Claro. ¿Por qué? Porque eres humano.
12: Ajá.
13: Y porque en algún momento, si alguien te pide una foto, si alguien te solicita algo... Es más, por ejemplo, ahorita que está muy de moda que los influencers o la gente famosa, de repente de que apoyó a un niño que necesitaba un tratamiento para el cáncer. Apoyó a quién sabe quién. Ya con que no apoyes a uno... Uh-huh. Ya.
12: Mira, no, y no te vayas tan lejos. Ya con que no apoyes, con que porque te grabas.
13: Sí.
12: Si lo hicieras de corazón, no te grabarías.
13: Exacto. ¿Sí?
12: Dijo
13: Ludovico,
12: entonces, ¿qué fregados quieres?
13: Sí, ya hay cualquier variante que te puede tumbar.
12: Ahorita totalmente. Te digo por qué difiero yo, pero vamos a leer un poquito de lo
13: échale,
12: que nos escriben.
13: Échale.
12: Dice, ya empezó el punto de reflexión y yo tengo que surtir. Ni modo, tendrá que esperar la surtidez.
13: Sí, sí, claro.
12: Hay prioridades,
13: ni
12: amigos.
13: Modo,
12: dice,
13: ni modo.
12: Amiga, hasta el Dios, sería bueno para hacer doblaje.
13: Fíjate, muchas
12: ¿Ya has
13: gracias.
12: Hecho doblaje?
13: Fíjate que
12: profesional, no.
13: solo he hecho como voces, pero para spots. Ya películas y todo eso. No.
12: ¿Te sale una brujita?
13: No, vete.
12: Entonces no.
13: Me salen varias personas, pero nunca brujita. No.
12: Olvídalo.
13: Si usted busca una brujita, háblele a Sofía Charles, profesional en hacer brujitas.
12: Ajá. Dice, Gastaldi cobra todos los diezmos de su iglesia,
13: fíjate,
12: más ofrendas.
13: Fíjate. La limosna.
12: Dice, y ni creas que los tengo presentes porque yo estudié ciencias de la... porque me decían que hoy era día del comunicólogo.
13: Mira, qué bonito, no sabía. Uh-huh. Qué padre.
12: Dice, a ver, hagan ustedes un ejercicio donde digan 4 cualidades de ustedes mismos, a ver si pueden. 4 cualidades tuyas, Gastaldi, rápido.
13: Ándale, yo creo que soy una persona, me considero muy trabajador, me considero una persona... talentosa, me considero una persona respetuosa y me considero una persona con valores.
12: Ok. Yo soy muy responsable, soy muy organizada, soy muy trabajadora y soy muy ahorrativa.
13: ¡Súper! Muy bien.
12: Ahí están las cuatro.
13: Pero ahí te va. Fíjate, como que le dimos su tiempo.
12: Sí.
13: Pero si dijéramos 4 feas...
12: No, hombre, suéltate. A ver, Mariel, 15. Tú también compártenos 4 buenas tuyas.
13: Sí.
12: También vamos a hacer el ejercicio.
13: ¡Ah, saludos a Mariel! ¿Cómo no? De Televisa Laguna, totalmente.
12: Dice, buenas tardes, Norma. Gastaldi, para verme humilde, que por eso no acepta
13: sus
12: o sea, ¿por qué no aceptamos nuestros logros? Para verme humilde.
13: Pero es que tampoco es como un requisito, ¿no? Pienso yo. No sé qué opina la demás gente.
12: Dice, buenas tardes, es que también nos aconsejan el no ser presumidos,
13: exacto,
12: ser humildes. Ajá, pero es que es a lo que voy. Entonces, si yo tengo un logro, ¿hasta dónde puedo disfrutarlo sin que para el resto de la gente ya suene, ¿cómo se puede decir? Soberbio.
13: Presuntuoso.
12: ¿O hasta dónde puedo callármelo para que la gente diga, no te valoras? Es que no hay punto medio.
13: No, es una línea muy delgada. Es una línea muy delgada y yo creo que tienes que tener en cuenta que lo que tú hagas, mientras no le haga un daño, punto número uno, a tu persona. Y en punto número dos, a tus seres queridos, creo que lo puedes hacer.
12: Pero es que volvemos a lo mismo. Bueno, es que también en cuanto te dejes influenciar o influir por las redes sociales y la opinión de la gente, pues ahí está el problema, porque volvemos a lo mismo. Muchas de las cosas que nosotros disfrutamos o que nosotros compartimos no le hacen daño a nadie. Sin embargo, la gente ahí está. Y eres esto, y eres lo otro. Mira, por lo que te decía que yo difería un poco con tu opinión de que a la gente le gusta
13: con
12: la
13: tu
12: gente
13: opinión humilde. Estúpida.
12: Guárnatela. Porque yo decía, mira, ¿cuántos influencers hay en la Comarca Lagunera? Varios, varios. Publican en Facebook, etiqueta influencers de la Comarca Lagunera y los comentarios, ¿a poco aquí hay influencers?
13: Sí, claro.
12: Aquí esos no existen.
13: Claro.
12: Luego ves, de verdad, personas exitosas como las amigas que te animan. ¿Cómo se llaman los que ves tú?
0: Los Pérez Show.
12: Los Pérez Show.
13: ¿Quiénes son los Pérez Show?
12: Son unos influencers de aquí en la Comarca Lagunera que les está yendo muy bien.
13: Ojo, que yo no los conozca no quiere decir que no sean famosos.
12: O sea, no es la línea que tú sigues.
13: Claro.
12: Entonces, son personas que, como han podido y lo que han hecho, son exitosos.
13: Claro,
12: y porque mucha gente dice, ay, es que publican puras tonterías. Es que hasta para publicar tonterías hay que tener gracia.
13: A ver, yo le quiero preguntar a la gente que luego se enoja. Porque, es que ¿por qué ves eso? A ver, no creo que tu algoritmo solamente te muestre cosas de ciencia.
12: No.
13: No creo que tu algoritmo solamente te muestre trigonometría analítica, astronómica. No creo.
12: No.
13: No, porque a veces te salen cosas que te gustan. Todo el abanico de cosas que te gustan.
12: Ahora, los que están arriba por algo, porque intentar ser influencer han sido muchos, mira, incluyéndonos. Y la verdad, tú y yo, bueno, no sé si tú te lo consideres, pero yo, por ejemplo, siento que tengo gracia para la radio, no para las redes. Ser influencer a mí no se me da, ¿sí? Y hay otras personas a las que sí. Entonces volvemos a lo mismo, hasta para publicar tonterías debes de tener gracia.
13: O
12: buen contenido.
13: Totalmente. Claro.
12: Ya vemos quiénes, pues graciosos para las redes, ¿no?
13: Sí, no, claro.
12: Ni constantes. Totalmente. Dice, buenos días, Normita, qué gusto irte. ¿Qué? Me entusiasmas con tu optimismo. Eres de las voces más entusiastas de la radio.
13: ¿Qué hubo? Para que veas, ahí está.
12: Coñito.
13: Ya te echaron flores.
12: Dice por acá, yo opino, échale.
13: Yo opino que habemos algunas personas que no admitimos que somos lo que somos o aceptar lo que hacemos, perdón, aceptar lo que hemos logrado, por no dejar de exigirnos y no caer en el conformismo. Buen tema. Pues sí, fíjate que el otro día veía un reel.
12: Pero ¿y luego cuándo va a ser suficiente?
13: Nunca, nunca va a ser.
12: Vas a ser siempre injusto contigo.
13: Oye, veía un reel de estas personas de que van corriendo y hablan así fresonas. Me gustan mucho esos videos, pero a la vez me caen gordillos.
12: Amo.
13: Me caen gordillos, pero a la vez me gustan mucho. Y veía a este cuate que iba corriendo, ¿no? Y luego, nunca les ha pasado. ¡Ay,
0: qué
13: está!
0: Qué ganas de hacer esos videos. Yo tengo muchas ganas.
12: Deberías de hacer un personaje así para redes.
13: Entonces va mi compadre, ¿no? Corriéndolo. Nunca les ha pasado que no dejas de exigirte porque y se está haciendo un licuado y todo, ¿no? Le echa la proteína. Nunca les ha pasado que no dejas nunca de exigirte porque sabes que siempre puedes dar más. Y es como, claro.
12: Obvio.
13: Claro que sí, obvio. Estimado hombre que no es el promedio de la población de México con dinero y guapo. ¡Claro!
12: Que tampoco es su culpa.
13: Que tampoco es su culpa. Si a él le funciona ese contenido, qué padre.
12: Qué bueno.
13: Pero, digo, hay algo de verdad en su frase y en su video, ¿no? Que está muy asteric. La verdad es que muchas personas decimos, no, es que yo puedo más. Y hace poco tocábamos también este tema que creo que va a ir muy de la mano, el yo puedo con todo.
12: Sí.
13: Síguele echando, yo puedo con todo y yo todas las puedo y sí, y probablemente sí podamos. Pero creo yo, y ahorita lo platicaba con el señor productor, que también está padre un día decir, hoy no puedo,
12: no quiero.
13: Hoy no quiero, hoy me quiero quedar en mi casita con mis pantuflas de garra, que son así como de dinosaurio.
12: Así todas cochinas.
13: A gusto, ya hediondas.
12: Sí.
13: ¿Verdad? De que las orinó el perro y no las he lavado. Ay, ni tengo pantuflas. Pero quedarte en tu casa un día, a gusto. Y al día siguiente, pues bueno, otra vez.
12: Sales de
13: le
12: la
13: entras miseria. A los trancazos, ¿no? Sí.
12: Dice, hola, buenas tardes, Divinidad Gastaldi, Santísima Cisneros.
13: Ay. Rega por nosotros. Me sentí en el rosario de mi tía Petra.
12: Creo que para las personas que crecimos con exigencia desde la escuela o el comportamiento personal, es muy difícil el poder decir o pensar que merecemos el que alguien nos admire o reconozca nuestros triunfos, ya que a pesar de haber logrado varias varias cosas en nuestra vida, después de cada logro se nos exigía más. Como cuando estabas niño, sí, que llegabas y lo, mamá, mamá, saqué 10. Es tu obligación.
13: Ay, sí, es cierto.
12: ¿Te acuerdas? Sí. Mamá, es que hoy me felicitaron porque yo, la tarea era la. Ese es tu trabajo, o sea, sí, nada más estudias.
13: Sí, sí, es cierto. Sí, a mí me decían así. Ah, es tu obligación, perro.
12: Te va a hablar tu mamá. Y
13: ahora
12: te va a decir
13: impermeabiliza
12: que no seas mentiroso,
13: la casa.
12: Porque se me hace que tú fuiste un niño muy consentido.
13: No, hombre, no, al contrario. Yo la verdad, no, es que siempre sacaba muy malas calificaciones. Y pobrecitos de mis papás se alegraban cuando me sacaba un 8, fíjate. Sí. ¡Ay, qué bueno, hijo! Gracias a Dios.
12: Bendito sea Dios. Dice Norma, al pastor le llegan los dólares. Ufa. La utilidad, humildemente millones.
13: Ay, ahora. Bueno,
12: pastor, espera, ya con la utilidad, métaselos al Santos Laguna para que para la siguiente campaña.
13: ¿Eh? Ya ves, Norma es un pan de Dios.
12: Sí.
13: Ya
12: sí,
13: está.
12: Sí.
13: Gasta alguien, me cae gordo, pero es mi pastor. Ya ves, hay gente a la que le caigo mal.
12: Ay, sí, o sea, mal. Le caes gordo, pero eres su pastor. Y como es temeroso de su, sí, divinidad, te respeta.
13: Fíjate, qué feo.
12: Le puedes
13: qué
12: echar
13: feo que la gente
12: ahí la.
13: Tenga ese temor.
12: La macumba.
13: La macumba, ¿qué es eso?
12: Le puedes echar la.
13: A ver, ¿qué más dice?
12: Dice Mariel, hasta donde no creas que eres. Ah, porque les decía yo que hasta dónde te vas a exigir.
13: Ah, claro.
12: Porque entonces nunca va a ser suficiente. Entonces dice, hasta donde no creas que eres superior o que vales más que los demás. Ándale.
13: Híjole, pues sí.
12: ¿Complicado? Sí. Sí, sí, es,
13: sí,
12: complicado.
13: Sí, sí, está complicado.
12: La neta.
13: Sí, está complicado.
12: Dice, objetivo, ser humilde. Obstáculo, soy la mera pistola.
13: La mera punta del tren.
12: La mera punta del tren.
13: Híjole.
12: Dice por acá mi Ana.
13: Sí, sí, puede ser también.
12: ¿Ana qué?
9: Como llora la mera piola.
12: Como llora la mera piola.
13: Fíjate. Fíjate.
12: Dice, en ocasiones la autoaceptación, autovaloración depende de qué tanto te lo hicieron saber tus padres o tu entorno, uh-huh, familiar. Y aparte, comento que hace años que comencé a escuchar a Gastaldi, me caía mal.
13: Fíjate, uh-huh, ya ves.
12: Y actualmente me cae peor.
13: Y ahora me odio.
12: Dice, pero su calidad y profesionalismo se impuso hoy en día, todos los días lo escucho, claro, a Ticha ni se diga.
13: Fíjate, qué padre.
12: Fíjate que sí, o sea, la verdad es que somos conscientes y lo platicábamos hace días, uh-huh, que siento yo que 2025-2026,
13: sí,
12: todos los locutores de EXA, o sea, hablo de ti, de mí, Sofía, los niños de la última, hemos hecho una comunidad con los radioescuchas, sí, que nunca habíamos tenido.
13: Sí,
12: tú y yo, digo, llevamos aquí 13 años y sí nos tocó batallar con gente, mm, que no nos soportaba, gente, sí, que no nos escuchaba, gente que no creía en nosotros, gente que nos comparaba, mm-hmm, gente que nos tiraba de otras estaciones. Mm-hmm. Y la verdad es que siento que del 2024-25 y lo que va del 2026... hemos logrado convencer a mucha gente, mm, de que estamos haciendo lo que nos gusta, de que lo hacemos para ustedes, de que nos seguimos preparando.
13: Sí.
12: Y esta comunidad ha crecido mucho y se los agradecemos bastante, sí, la neta.
13: Sí, la verdad es que es una comunidad muy bonita, no como la de un club que había. No, no se crea, no, un saludo y un abrazo. Claro, todo bien, todo bien.
12: No, pero no vamos a andar hablando mal de otros.
13: De otras personas. Dice, buenas tardes, no. Gastaldi. A mí me dice, no. Yo les pregunté que si les caía mal Gastaldi. Sí, no que si les caía mal a otros locutores.
12: Porque mira, este locutor del que hablan.
13: Sí.
12: Es un personaje al aire.
13: Sí, totalmente.
12: Es un personaje al aire. Digo, al menos no es mi amigo personal.
13: Sí, claro.
12: Pero he coincidido con él en controles remoto. Es locutor de.
13: De otra estación.
12: De otra estación. Por así decirlo, uh-huh, no competencia porque no es nuestro,
13: sí,
12: género,
13: sí,
12: musical.
13: Sí, claro.
12: Pero me ha tocado coincidir con él en otros controles remoto, uh-huh, y el señor es muy educado. El,
13: sí,
12: señor es muy respetuoso. Me,
13: sí,
12: me tocó hacer un control remoto con él al mismo tiempo, uh-huh, y él me decía, Normita, voy yo, vas tú, dime, para no empalmarnos al aire.
13: ¡Qué padre!
12: Y nos coordinamos, él, sí, hacía sus enlaces, yo hacía los míos, nos da gusto cada vez que nos topamos, entonces al aire es un personaje.
13: Y fíjate que te voy a decir algo, yo creo que también algo que está muy padre aquí en La Laguna, me voy a atrever a decirlo,
12: sí,
13: espero no equivocarme, es que todos los locutores nos llevamos muy bien.
12: De todas las estaciones.
13: De todas las, sí, estaciones. Por ejemplo, a mí me pasaba cuando recién entré a EXA, mucha gente me quería como poner en pique, así en corto, no, nunca le dijeron nada a él, pero sí como que me comparaban o me decían que Batman era mejor.
12: Sí.
13: Sí, Jorge Acosta.
12: Sí.
13: Y la verdad es que siendo que Jorge y yo nos llevamos súper bien.
12: Sí.
13: Entonces yo le decía, pues sí, claro que a usted le va a gustar mucho más como lo hace Batman, punto número uno, porque para ese entonces él ya era una persona totalmente consolidada y muy, sí, profesional. Yo iba empezando,
12: uh-huh,
13: Y pues claro que le iba a ser increíble. Uh-huh. ¿Sí me explico? Él ya ahorita dejó la locución desde hace mucho tiempo, está en otro lugar.
12: Sí, sí, pero Batman a final de cuentas era de casa.
13: Claro.
12: Digo, ¿cuántas veces no nos han intentado poner de pique con otras estaciones?
13: Sí, totalmente.
12: Que de verdad nosotros nos llevamos uh-huh. con ellos.
13: Sí, está bien, o sea, muy bien.
12: Porque muchos de muchas personas que trabajan en otras estaciones eran compañeros de nosotros de sí, la universidad.
13: Sí, por supuesto.
12: O sea,
13: sí.
12: somos ex compañeros de universidad, hemos tenido proyectos con ellos.
13: Ahora, fíjate qué coincidencia. La persona de la que hablábamos ahorita, que también es una figura importante a nivel regional de la radio, estuvo en Grem.
12: ¿A poco?
13: Aquí estuvo, estuvo en la mejor FM.
12: ¿A poco?
13: Ah, ese dato no te lo sabías.
12: No me lo sabía.
13: Ah, ahorita lo checas.
12: Mira.
13: Ahorita lo checas con la otra patrona que tienes. Para que veas.
12: Dice, sí, pero desgraciadamente se le sube y olvida de dónde vienen. Norma, yo voy empezando, estoy creando contenido y ahí vamos poco a poco.
13: ¡Eso! ¿Cómo ¡felicidades!
12: Te ¿cómo te encontramos en redes? Para saludos. Seguir tu página.
13: Se parece dice a Jesús. King. Se parece a Jesús.
12: A Jesús de Nazaret. Dice por acá, también hay ocasiones en que preferimos no hablar de más por el tema de envidias uh-huh. o malas vibras. No toda la uh-huh. gente que te dice halagos es totalmente porque sea verdad o que porque piense cosas bonitas de ti.
13: Sí, totalmente.
12: Pues sí. Buenas tardes, la realidad es que los logros que tiene cada quien nos ha costado y es válido el mérito. Y como siempre, cae también que no a todos les guste. Saludos, uh-huh. mi Gastaldi.
13: Saludos. Ex-lobo. Chis, ¿quién? Ok, ya.
12: Dice, yo amo a Gastaldi.
13: Ay, yo.
12: Atentamente, tu Miss favorita.
13: Ay, saludos a la Miss Aleida. ¿Cómo no, hombre? Me dio clases ahí en la poderosa Guane.
12: La Guane.
13: ¿Cómo no?
12: El patrón Gastaldi no recibe utilidades, las reparte.
13: Ay, ahora.
12: Pues no me ha tocado ni un pesito,
13: ¿eh? No.
12: No me han tocado ni un pesito.
13: No, me estoy comprometiendo.
12: No, repártelas.
13: No.
12: Y bien.
13: No me comprometo.
12: Ay, ¿por qué no?
13: Que no hay lana, ¿no? Yo voy a decir como en otros jefes que no hay dinero, ni modo.
12: Mira, dice, pastor, pero todas esas personas que no lo quieren, mándele un castigo. Al final usted será la máxima autoridad y divinidad.
13: Ay, ahora.
12: Y Norma, usted será su angelita, su madre. Ay, no, angelita, no.
13: No.
12: No, angelita.
13: Aguilar, no.
12: Dice, el logro de los dos es haber hecho una buena comunidad de exalovers
13: sí,
12: y
13: qué gastaldistas. Padre. Qué padre. Y ojo, no lo empezamos nosotros. Otros
12: sí,
13: otros grandes locutores estuvieron también aquí.
12: Antes que nosotros.
13: Totalmente.
12: Dice, hola chicos, buenas tardes. Oigan, ¿sabes qué es chisme cuando empiezan así?
13: Se va a poner bueno.
12: Una cosa es que aceptes el cumplido de tus logros y éxitos, en mi opinión uh-huh. está bien. Otra uh-huh. cosa es cuando tú mismo te alabas, que igual está bien, pero como lo comentaban, hay una línea delgada entre ser humilde y ser arrogante.
13: Claro.
12: Ejemplo, tuve un jefe hace años que el día que se presentó con nosotros, bueno, él se pintaba como un dios, ¿no serías tú?
13: No, hombre, no.
12: Como un dios. Era un vil.
13: Yo-yo. Yo-yo. Era un yo-yo.
12: Okay. Yo pensé que miedoso.
13: Sí, sí, va.
12: Yo pensé que
13: se rajaba. Sí. Como que se rajaba.
12: Según él, todas las empresas a las que llegaba salían adelante. Cosa que no pasó. Muchos comenzamos a renunciar por cómo se manejaba, echándole la culpa de sus errores a los demás y parándose el cuello con logros ajenos. Solo quería quedarse con los que le hacían la barba. Él se sentía con poder solo por ser el gerente, porque el gerente lo llevó a la empresa. Saliendo el gerente, valió queso y le dieron las
13: claro,
12: gracias.
13: Totalmente.
12: Es diferente cuando la misma gente reconoce la persona que eres y tomas el cumplido porque uh-huh. sabes que es cierto, sin perder la humildad. Ya me desahogué, porque ese jefe me calla gordote.
13: Como el Gastaldi me cae, fíjate, anda.
12: Bueno, es que sí es cierto. O sea, por ejemplo, una cosa es cuando alguien te dice, oye, Gastaldi, qué talentoso. Oye, Gastaldi.
13: Pero es que fíjate que es
12: andarle diciendo a medio mundo, ay, no, yo soy bien talentoso.
13: Es que acaban de tocar un punto bien importante.
12: El de reflexión.
13: Sí, pero acaban de tocar ese punto en el que luego están estas otras personas, que es el polo opuesto, uh-huh. donde dicen, no, yo he hecho y yo he logrado y uh-huh. yo conseguí y yo soy. Y ni ha sido, ni ha logrado, ni ha conseguido. Uh-huh. Realmente es un don nadie.
12: Sí.
13: Y eso también es muy peligroso.
12: Sí. Dice, también hay que ver la otra parte. Hay gente que tiene muchas inseguridades que cuando ve a alguien seguro de sí, aunque no lo topes, te echan mala vibra. Y
13: sí, claro. Claro que pasa.
12: Hay gente que tiene la vida bien miserable y busca uh-huh. que la tuya sea igual.
13: Sí, espera. ¿Verdad? Y uh-huh. si tu vida no es miserable, él le echa ganas para que tu vida lo sea. Claro.
12: Siempre se busca ser mejor porque siempre hay alguien que tiene más y que es mejor y que siempre quiere ser o tener lo que es.
13: ¿Qué?
12: Yo desde, o sea, siempre quieres.
13: Oh, eso sí está muy como muy reflexivo.
12: Yo desde hace 3 años escucho al 100% el radio y quisiera ser locutor como ustedes.
13: ¡Órale!
12: A pesar de que mi carrera es industrial.
13: ¿Qué tiene? ¿Qué tiene que ver que sea industrial? Uh-huh. ¿Eh? No pasa nada. Aquí la radio tiene las puertas abiertas para todo el mundo.
12: Sí. Sí. Dice, pero yo también amo Gastal Dios.
13: Muchas gracias. Les mandamos un abrazo.
12: Ah, mira, aquí nos manda a su página.
13: Ahí está.
12: DJ Kings.
13: DJ Kings.
12: Así lo encuentran en redes sociales por si lo quieren seguir. Está iniciando su carrera como creador de contenido.
13: Ojalá le vaya muy
12: bien. Ahorita te seguimos, DJ Kings. Te lo prometemos.
13: DJ Kings.
12: Dice, linda tarde. Gracias.
13: Saludos.
12: Linda tarde. Es fácil si a alguien le molestan tus éxitos y brillo que se vaya a terapia y tú aléjate. Uno no tiene que hacerse menos para que los otros se sientan, los otros no se sientan mal. Si algo les incomoda, que se chequen. De Carlos Muñoz no van a estar hablando.
13: Ah, lo que le pasó a Carlos Muñoz, ¿te acuerdas?
12: No.
13: Un cuate que usaba como unos trajes. Un saco como colorido.
12: ¿El niño? No.
13: Era un pelado con una barbota y usaba unos sacos de colores.
12: Ajá.
13: Y él juraba que te iba a hacer millonario.
12: Ah, ya. Sí, ya sé quién es. Ajá.
13: Así que al final, pues.
12: Era un estafador.
13: No era estafador. Simplemente, pues, como que no cumplía, ¿no? Con el propósito. Y luego tuvo ahí un debate. Fue muy polémico todo. Pero se tomó un tiempo y luego salió otra vez a la luz y dijo: oigan, la verdad es que hacía las cosas mal. Una disculpa.
12: Pues es que lo más sano, reconocer los errores.
13: Era un personaje también.
12: Tal cual. Dice Gastal Dios, Norma la sacerdotisa.
13: Ay, ahora.
12: Son muy chambeadores y el equipo de trabajo EXA se ve muy unido y es una estación que gusta a muchos EXA-lovers y a todos les deseo todo el éxito del mundo en todos sus planes. Muchas gracias.
13: Muchas gracias por los buenos deseos. Sí. Fíjate, Norma, que le pregunté a la IA rápidamente como por algunas cosas de por qué no aceptamos los cumplidos o nuestros logros.
12: Porque eres una gacha.
13: Sí, porque no sirves para nada. No, me platica que hay algo que se llama el síndrome del impostor. Obviamente hay muchas cosas.
12: Sí.
13: Pero me platica que hay un síndrome que se llama el síndrome del impostor. Que siempre, por más cosas que tú llegues a lograr o conseguir, hay una voz interna, obviamente tus inseguridades, que te dice que a pesar de que lograste esto y lo viviste, fue por suerte.
12: Okay.
13: Que no fue gracias a tu esfuerzo. Entonces, por eso muchas veces minimizamos, porque nos da miedo creer que lo logramos por nuestros méritos y más adelante darnos cuenta de que no fue así, que solo fue un golpe de suerte.
12: Pero volvemos a lo mismo. O sea, golpe de suerte no le podemos dejar al destino. Como ya lo hablábamos en cuanto a lo malo de decir, ay, no puedes decir que te pasan puras cosas malas porque el destino te odia. ¿Qué estás haciendo tú para que te pasen puras cosas malas?
13: Sí.
12: Pasa lo mismo con las cosas buenas. ¿Qué
13: Totalmente.
12: Estás haciendo tú para estar en donde estás? Dice, viene en junio a un colegio de Gómez Palacio.
13: Carlos, pues hay que ir a platicar con él. A ver qué nos dice.
12: ¿Verdad? Dice, Gasta, el Dios, el que tiene la única iglesia verdadera de este mundo.
13: Ay, ahora.
12: Y Norma, la oráculo.
13: La oráculo.
12: Leí yo incompleto.
13: La oráculo suprema. No cualquier oráculo.
12: No,
13: oráculo suprema. Como la pizza. ¿Usted ha probado la pizza suprema? 10 de 10.
12: Rica.
13: Sí.
12: Como
13: sí.
12: yo.
13: Ay, ahora.
12: Bueno, no, porque me cayeron 200 pesitos.
13: Mira, no hay dinero.
12: Rica no soy.
13: No hay dinero.
12: Bueno, Gastaldi, yo escucho Grem desde que estaba gercianito.
13: Fíjate.
12: Oye, que los dos me estaban saliendo los recuerdos en Facebook.
13: Sí.
12: Para un día del niño que entrevistamos niños.
13: A los gercianitos.
12: ¿Cuántos años tienen ya esos niños?
13: Los gercianitos ya deben de tener sus 25, 20 algo.
12: Los niñitos de la patrona que venían aquí.
13: Los niñitos ya.
12: Que ya están enormes, grandes.
13: Y pues ya trabajan y todo.
12: Ya trabajan, ya son universitarios. Fíjate, de los gercianitos ahorita ya todos son adultos.
13: No, ya son gercianotes.
12: Gercianones, Dice.
13: A ver, échale.
12: Buenas tardes, espero que estén bien. A veces creemos que valorizarnos es sentirnos perfectos o superiores, pero no. Donald Winnicott.
13: Donald Winnicott
12: decía que muchas personas viven desde un falso self. Oh. Tratando de ser lo que otros esperan para sentirse aceptados. Y Melanie Klein hablaba de cómo muchas veces cargamos con culpas, comparaciones y miedos muy antiguos que nos hacen sentir que no somos suficientes.
13: ¡Qué feo eso!
12: Valorizarnos no significa creernos más que nadie, significa poder mirarnos completos, con virtudes, errores, heridas, y aún así reconocer que seguimos siendo valiosos. Porque una persona sana no es la que nunca se equivoca, es la que ya no necesita destruirse cada vez que falla.
13: Eso oye, me gustó. Qué padre, porque citó personas.
12: No, y aparte esta frase me gustó. Sí. Una persona sana no es la que nunca se equivoca.
13: Nos tenemos que ir, nos tenemos que ir.
12: Ay, bye.
13: Pórtense bien, bye. Adiós.
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16: Una con 15. 29 grados centígrados.
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1:24 PM. Sigues escuchando La Frecuencia Exacta. Oye, tengo regalos para ti. Fíjate que el día de mañana los algodoneros van contra Tecos en el juego 2. El partido es a las 7:30 PM y yo quiero invitarte que vayas al partido, que disfrutes del ambiente del Revolución, tú y un acompañante. Y vamos a seguir con este mood que estábamos hablando en el punto de reflexión, ¿no? El reconocer nuestros logros, nuestras cualidades, nuestras virtudes. Así que ahí te va. ¿Cómo es la mecánica para poder ganar tu acceso doble al partido de algodoneros contra Tecos en el juego 2? Me vas a mandar por WhatsApp tu nombre completo y comparte conmigo algo lindo sobre ti. No me cuentes una historia, así brevemente. ¿Sabes qué? Yo me llamo Norma Cisneros y la verdad considero que soy una mujer muy trabajadora, una mujer muy inteligente. Me gustaría ir al partido. Así, sencillito. Nombre completo, compárteme algo lindo sobre ti, algún logro. Acabo de poner un negocio y la verdad me está yendo súper bien. Acabo de iniciar contenido en redes sociales y la verdad es que estoy echándole muchas ganas. Lo que tú quieras. Tu nombre completo, algún logro o algo lindo sobre ti, me lo mandas al 8711-201-955. Las primeras personas en mandar este WhatsApp se quedan con acceso doble para el partido de mañana a las 7:30 PM. En lo que tú me escribes, nos vamos con más música y ponte Exa.

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1: Una 28.
0: 30 grados centígrados.
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2: Una de la tarde con 36 minutos. Muchachos, cambiaré lo más nuevo de Luis Fonsi, es lo que acabas de escuchar en la frecuencia exacta. Y es momento de meter reversa para escuchar un gran tema. Por supuesto, te hablo de No me doy por vencido. Y esta es una de las baladas más emblemáticas de Luis Fonsi. Se lanzó originalmente en el año 2008 como el primer sencillo de su álbum Palabras del Silencio. La canción es un himno a la perseverancia en el amor y la lucha por lo que uno desea, incluso cuando las cosas se ponen complicadas, muchachos. Cuando uno ama, no importa qué tan difícil sea, uno lucha por eso. Un tema que durante varias semanas consecutivas, pues bueno, se mantuvo en los primeros lugares de las listas de popularidad y que actualmente las redes sociales han revivido. Así que hoy mete reversa, te quedas en el año 2008, él es Luis Fonsi, No me doy por vencido.

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1: 1:44 PM. Sigues escuchando La Frecuencia Exacta. Oye, ya tengo ganadores de los accesos dobles para el partido de los algodoneros contra Tecos el día de mañana. Y como te digo, quiero seguir en este mood de reconocer lo que somos, quiénes somos y que lo que hemos logrado. Y te quiero compartir un poquito de los logros de quien nos escucha. Dice por acá: me llamo Maribel Altamirano y mi mejor cualidad es que siempre trato de ver el lado positivo de las personas. Trato de entender que cuando alguien actúa de manera negativa, no es porque tenga un problema conmigo, más bien depende de la situación por lo que esa persona está pasando. Empática, mi querida Maribel, y claro que eres una de nuestras ganadoras. Igualmente, Juan Francisco Femat dice: yo he logrado vencer varias veces ataques epilépticos que me han tirado en coma, y de verdad ese tipo de cosas se reconocen porque estás luchando incluso contra tu propia vida. Entonces eres un gran, gran valiente. Dice: hola, buenas tardes, mi nombre es Karime Parra, yo estoy emprendiendo mi negocio de bolsos y estoy feliz de que me está yendo bastante bien. Quiero ir al BASE. Y vas a ver que cada vez te va a ir mejor con este emprendimiento. Eres una mujer increíble. Y al rato, mira, los dineros, los millones con tu negocio. Gabriela Quintana dice: yo soy muy trabajadora, inteligente y estudiosa, y por eso te mereces ir al BASE, mi querida Gaby. Así que tú también eres ganadora. Alejandra Guadalupe Méndez dice: nunca he ido a un partido de algodoneros, pero me llama la atención el ambiente. Y algo mío, se podría decir que soy gerente de una tienda y ya tengo 11 años trabajando ahí. Me hace sentir muy orgullosa porque es mi primer trabajo. Fíjate, tu primer trabajo y ya lograr ser gerente de la tienda, la verdad es un gran, gran logro que debe reconocerse. Dice por acá: yo soy Brenda Rocío Ramírez, soy buena persona, soy muy, muy puntual y me encanta arreglarme. Así que ustedes son los ganadores de los accesos dobles para los algodoneros. Marimera Altamirano, Juan Francisco Femat, Karime Parra, Gabriela Quintana, Alejandra Guadalupe y Brenda Rocío. Reconocemos cada uno de sus logros y los invitamos al BASE. Nosotros seguimos con más, 1:46 PM. Seguimos con más en La Frecuencia Exacta.

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1: Y ya es la 1:54 PM. Muchachos, yo prácticamente me estoy despidiendo, pero yo regreso mañana en punto de las 12 del mediodía a la frecuencia exacta para pues tener una cita, ¿verdad? Amistosa, por supuesto, entre tú y yo. A partir de las 12 del mediodía, ya sabes que te traigo mucha información, bastante chisme, mucha música y pues bueno, platiquita durante 2 horas de compa a compa. Yo agradezco al señor, respetable por cierto, Charlie Skywalker a mi lado en los controles. Tú te quedas en sintonía a la frecuencia exacta. Nos escuchamos mañana. Recuerda que soy Norma Cisneros y ponte Exa.
2: Listo, puedes seguir en lo tuyo.
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2: Adiós.

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2: 2:13. 30 grados centígrados.
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1: 251 31 grados centígrados.
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1: 3:15.
0: 32 grados centígrados.
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1: 328.
0: 32 grados centígrados. 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
1: 348
0: 32 grados centígrados.
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2: 32 grados centígrados.

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1: 32 grados centígrados.
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1: 450 32 grados centígrados.
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2: 5 y 10.
0: 32 grados centígrados.

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1: 515
0: 32 grados centígrados.
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2: 524.
3: 32 grados centígrados.

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1: 32 grados centígrados.
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2: 540.
0: 32 grados centígrados.
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1: 549
0: 32 grados centígrados.
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